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0: Deportiva de la ciudad de Lamas, la región San Martín. Muy buenas noches tengan cada uno de ustedes a través de los 106.9 Milenio Radio Televisión y en su frecuencia modulada estéreo. Iniciamos nuestra programación correspondiente al día de hoy. El día de hoy es lunes 20 de julio del año 2026, en el año de la esperanza y el fortalecimiento de la democracia. Y estamos aquí, como siempre, para darles a conocer la información deportiva acontecida a nivel local, nacional e internacional, con la colaboración y participación de los controles técnicos, don Oliver Sánchez Córdoba, el que le daba la dirección y conducción, Walter Río Ruiz, acompañado también de otros colaboradores, el profesor Anderson Vera Ramírez, José Tuesta, Nelvin Panduro Coral. Un saludo especial y la bienvenida a toda esa afición deportiva que masivamente nos escuchan a través de los 106.9, el programa Mundo Deportivo. Vamos con el saludo de don Oswald. Buenas noches, ¿cómo está don Oswald?
1: ¿Qué tal, profesor Walter? Buenas noches. También la afición deportiva de la provincia de Lamas, la región San Martín, el país, el mundo, nuestros amigos, nuestros oyentes que nos siguen o copian a través de la página web www.milenio.rtv.com.pe. Ya estamos completamente instalados y brindando la información deportiva a través del mundo deportivo.
0: Así es, ¿no? Bueno, vamos por siguiente, señores y señores. Bueno, hace una incesante calor. Bueno, llegó ya el calor, el verano en nuestra querida región San Martín. Veremos pues si Tata Dios hable. El San Pedrito habla de llaves y que mande un poco de lluvia también, pero no muy fuerte también, ¿no? Y bueno, don Oswald, ya terminó el campeonato mundial el día de ayer con el triunfo del equipo español, pues, por 1-0 ante el representativo de Argentina. Un partido, sinceramente, no tan espectacular como se veía, pero se ha visto, pues, el derroche de energía de parte de los muchachos de Argentina, como también de la selección española, ¿no? Como sabíamos, España pues es un equipo formado por, en su mayoría, por jóvenes, ¿no? Casi 9 jugadores se integran pues el equipo de Barcelona, con algunos incrementos, y eso es lo que le facilitó el día de ayer a los jugadores pues de España para lograr este título una vez más. Y de esta manera, pues, que la selección argentina quedó renegada en el segundo puesto, y de esta manera también el señor Messi le dijo adiós ya pues a próximos campeonatos mundiales que no podía llegar. En el tercer puesto quedó la selección de Inglaterra y en el cuarto estuvo Francia, ¿no? Ya que el pasado sábado la selección de Inglaterra le ganó por 6-4 a la representación francesa. Cuando ya pues, señores, señores, se ha visto un mundial, se convierta 10 goles, ¿no? Ninguno, pero vamos a ver, ¿no? Y eso nos llama a la reflexión, pues, y Kennedy dice de que van a seguir aumentando más los países en el próximo campeonato mundial de Oswald.
1: Así, profesor Walter, hemos tenido el gusto de ver el partido, ¿no?, entre Francia y Inglaterra, un equipo francés desconocido en el primer tiempo. Desconocido en el primer tiempo, ya iba perdiendo por 4-0. Segundo tiempo, la reacción del equipo francés puso 3 goles casi al hilo. Así. Y en este sentido ya, me parece, iba a empatar.
0: 4-3.
1: Iba a empatar, profesor Walter, sí, pero sí. Circunstancias que no, goles que no haces, goles te hacen.
0: Gracias.
1: Y en esta circunstancia, bueno, el equipo inglés supo aprovechar y ganó por 5-3, profesor Walter. Y en este sentido, una goleada.
0: 6.
1: Una goleada para el equipo francés. Y de esta manera, pues el equipo francés en el cuarto lugar, el equipo inglés tercer puesto, y el partido del día de ayer entre España y Argentina, un partido muy disputado, pero también muy reñido, en la cual tuvo que ser expulsado uno de los equipistas de
0: mejores jugadores, Paredes,
1: Argentina. Y bueno, de esa manera ya el equipo argentino bajó un poco en su accionar y aprovechó eso el equipo español.
0: Pero al último, cuando faltaba 8 minutos, recién reacciona pues los argentinos, pero no lograron la meta, ¿no? Eso es. Yo creo que Simeone, pues, haciendo ese patadón que tuvo yendo al arco, yo creo que hubiera sido el empate, ¿no? Pero no fue así. a los cambios, no tanto funcionaron, pero de repente, bueno, nosotros sabemos que el equipo argentino, todo equipo argentino, pues es un equipo aguerrido, bueno, tiene esa fuerza, esa voluntad de hacer bien las cosas, lo lucha, lo pelea dentro del juego. Algunos le toman eso como malcrianza, maratonería, ¿no? Eso es derroche de energía, le pone punto de vergüenza deportiva. Y es lo que sucedió el día ayer. A raíz de eso, pues, es la expulsión de este destacado jugador. Pero de todas maneras, ya tenemos a un nuevo campeón del mundo, es España. Y segundo puesto está, reitero, pues, la selección de Argentina. Y tercero está Inglaterra, y el cuarto pues quedó renegado, pues en el cual toda vez que se decía pues que el favorito podría ser España, ¿no? Lo cual no fue así, pues de esa manera el próximo campeonato creo que va a llegar casi a 40 o 50 equipos más. Ah, tal vez Perú puede ser, pero eso le desdibuja a Don Osberg a Acción Deportiva, a un campeonato mundial. A un campeonato mundial entra pues los mejores, ¿no?, del mundo, pero hemos visto pues selecciones que no responden, ¿no? Y eso es pues, más ese hemos visto nosotros lo económico, eso sí ha reinado, ¿no? Juan, 300 mil millones de euros creo que se ha recaudado en este de parte de la Federación Internacional de Fútbol Social. ¿Dónde va para esa plata? No sabemos, estamos haciendo. Esa es la situación, ¿no? Más ha sido el aspecto económico en este campeonato mundial, más no así ¿cómo podemos decir? Esa calidad técnica que han tenido algunos, excepciones, pues, ¿no? Con los que países prácticamente, entre comillas, invitados ya, ¿no? Al último se clasificaron, y bueno, ahí estuvieron, ¿no? Los equipos de Latinoamérica no pudieron surgir más en ese torneo y quedaron renegados, ya eliminados, así como por ejemplo Brasil, ¿no? Uruguay, Colombia, Ecuador, que se boceaba. Lo mismo en Marruecos, no se pensaba, todo el mundo decía que Marruecos podía ser uno de los favoritos al título mundial, de lo cual no fue así, ¿no? De esta manera, pues, terminó el mundial, todo el mundo ya está viajando, igual que la patrona aquí también, y bueno, ahora vamos a ver ya, se viene ya el inicio de las diferentes ligas a nivel del mundo, ¿no? Tanto Inglaterra, España, como podemos decir también Italia y todos, ¿no? Especialmente en Lima ya comenzó el pasado sábado este importante torneo con interesantes resultados. Vamos a ver, se viene también el torneo de la Sudamericana, la Copa Libertadores, y tenemos fútbol a modo siguiente. Entre tanto, en lo que respecta ya al torneo de la Copa Perú, el día de ayer, el día sábado, el representativo de Unión Xanao Fútbol Club consiguió un valioso resultado, ganándolo pues a los muchachos de la hermosa localidad de Juan Guerra por 2-0. Y el día de ayer, la representación de Pamashto consiguió un valioso triunfo, ganando por 3-0. Y de esta manera, pues, los equipos de la provincia de Lamas van ascendiendo paulatinamente, pero también se vienen equipos muy difíciles. Ojalá el éxito les acompañe para el beneficio de esta afición deportiva que poco está colaborando Don Jorge Sánchez. Los escenarios son sinceramente vacíos, ¿no? ¿Y quiénes se llevan la plata? La departamental, la vamos haciendo. ¿Cómo se? Y eso es, sabes, Don Jorge. Y eso cuando uno dice, pues, algunos se incomodan, ¿no? Y eso no debe ser así, pues, la vamos haciendo, ¿no? En Tarapoto, 139 aficionados en el que han pagado sus entradas el día de ayer en el Carlos Vidal, que han ganado casi nada, pues, a 20 soles la entrada, para que paguen a los árbitros, otros. Y los señores árbitros quieren ganar, pues, ellos quieren, pues, la gallinita de huevos de oro. Y eso quiero decir con el respeto que se merece, es una crítica constructiva. Ayer, por ejemplo, Don Osberg, usted cuando tienes un compromiso, tienes que avisar, pues, Don Osberg. Sin embargo, el día de ayer, nosotros, tranquilas, a 8:15 hemos estado ya en Chirapa el día de ayer. Sin embargo, los árbitros no aparecieron. Se les llamaba, nunca contestaba. ¿Y quién ha sido el responsable? El profesor Elvis Pérez Vargas, con el respeto que se merece. todavía sugiriéndole de nuevo que no me das chamba, no, mira, mira el día de ayer, no aparecieron, nunca. ¿Y qué hemos hecho nosotros? Como hemos tenido gente ahí que arbitra, han arbitrado bien, y listo, no hay problema. Ya tenemos una terna arbitral, y eso es lo que se merece. Es una crítica construida, la responsabilidad. Y por ahí un árbitro también dice, ahí están tus árbitros barateros, mira, mira, ve lo que hacen entre ellos. Y uno se cree, pues, el maña de que es el mejor árbitro por allá. No voy a decir el nombre, con respeto que se merece. Eso es lo que... la irresponsabilidad, y eso sinceramente ha molestado a todos los directivos de las instituciones deportivas del sector de Chirapa el día de ayer, ¿no? Qué vergüenza, qué pena, la irresponsabilidad que tiene. No te voy a fallar, yo quiero que vos seas así, al final, mírame. Y no ha faltado por ella quien asuma esa responsabilidad, y el domingo ya tenemos nueva terna arbitral con el respeto que se merecen, pues, Roosevelt.
1: Mira, por eso, Walter, por eso uno no se compromete.
0: Claro, don Osbe. A veces uno dando pena,
1: este sentido,
0: don Osbe.
1: Pues, deben ser francos y sinceros y decir, no voy a poder.
0: O llamar, o, no voy a poder.
1: Lo importante es franquearse.
0: Franquearse.
1: No puedo. Entonces, para obviar todo tipo de situaciones. Y en este sentido, pues a veces, como dice usted, profesor Walter, es una crítica.
0: Constructiva.
1: No constructiva, claro. No destructiva, sino constructiva para que enmenden errores.
0: Errores. Por algo se comprende. ¿Acaso gratis se van? Van a ganar. Y de ahí tiene sus almuerzos, tiene sus aguas, tiene todo. Y eso hay que saber valorar, señores. Lo importante es que el día de ayer en Chirquiaco, los árbitros sí asumieron su responsabilidad. Nuestro sincero felicitación a todos ellos, ¿no?
1: Ese tipo de personas,
0: claro,
1: no se lo busca.
0: No,
1: entonces, sí. Ya en ese sentido, se le da su cruz hasta aquí.
0: Hasta aquí nomás, ¿no? Son amigos, pues, pero no debe ser así. Deben avisar, ¿no? No voy a poder, ¿no? Bueno, etcétera, etcétera. Bien, amigos, sientes, entre tanto, pues, el sector Río Mayo el día de ayer también se desarrolló la séptima fecha de este importante campeonato de intercomunales rurales nativas de, vamos, hasta Urcupata, ¿no? Ahí está el profesor Hipólito, también feliz y contento él, aunque un poco agripadito, pero asumió su responsabilidad el día de ayer en la comunidad nativa quechua de Chiriquiaco, ¿no? Lo mismo estuvimos en la comunidad de Chirapa. Partidos sumamente interesantísimos, con la presencia de cientos de aficionados que estuvieron ayer de las diferentes comunidades, tanto rurales y nativas. Y desde luego nosotros queremos agradecer a la Agencia Municipal de Pachilla por esta gran actividad desarrollada el día de ayer ante cientos de aficionados e encuentros deportivos sumamente interesantísimos para el beneficio de todos. Lo que sí debemos hacer, felicitar a todos los amigos que colaboraron para cerrar el campo de fútbol de la localidad de Chirapa, ¿no? Felicitaciones y un jalón de orejas a los que no entran, porque ya no les dejan vender su cerveza. Don Víctor, usted es uno de los primeros, ya, con el respeto que te merece. Hay que colaborar. Pachirapa te ha recibido con los brazos abiertos para que vayas a vivir ahí, pero colabora, pues, hermano, ya, eso es lo que te decimos, ya, con el respeto que te mereces, ya. A ti solamente te gusta vender todo y al final no colaboras. ¿Cómo ya puedo hacer eso? Y es una crítica constructiva, ya. Vamos, estamos con el profesor Hipólito.
1: Estamos con el
0: profesor
1: Hipólito González desde Urcupata.
0: Urcupata, vamos a Urcupata. El día de ayer se ha desarrollado ya la primera fecha de este importante campeonato de intercomunales rurales Natea. A propósito, bienvenido, profesor Hipólito, a Milenio Radio Televisión a través de Mundo Deportivo. Buenas noches, bienvenido, profesor.
2: Buenas noches a tu afición, profesor. Y pues aquí estamos para responder a las interrogantes que va a realizar.
0: Bueno, el día de ayer, la comunidad nativa quechua de Chiriquiaco ha sido el centro de atracción, de distracción, diversión de la primera fecha de este importante campeonato. Cuéntanos esto, profesor.
2: Sí, profesor, ayer ya se dio inicio la primera fecha, pues, de la etapa intercomunidades 2026, pues esta vez está tomando la batuta la comunidad de Urcupata, que es el organizador.
0: Juventud Urcupata.
2: Así es, Juventud Urcupata. Y por lo tanto, se han desarrollado pues con toda normalidad los 5 partidos, empezando el primer partido a las 8:15 de la mañana, ¿no? En un campo de repente un poco barro por la lluvia, pero sí se ha dejado jugar. Donde José Pardo y el Indanal pues han quedado empates 1-1. El segundo partido jugó Túpac Amaru con Naranjal, ganando el Naranjal 2-1. En el tercer partido, Juventud Urcupata y Chunchihui, quedando pues como ganador Juventud Urcupata 2-1. Juan Juicillo versus la Sociedad. Juan Juicillo ganó por 3-1. Y el último partido, Juventud Aviación y Chiriquiaco, después de estar ganando 3-1, lograron empatar, quedando no 3-3.
0: ¿Quién lo estaba ganando, profesor?
2: Chiriquiaco.
0: Uy, uy, uy.
2: Así es.
0: Muy bien. ¿Qué tal la participación del aficionado?
2: Profesor, sí, se ha dado cita. La afición, el público ha estado para qué muy puntuales, sí, alentando sí. cada uno a su equipo, y ha sido pues una algarabía y una fiesta, ¿no? Cada hinchada hacía barra para su equipo, y tú sabes que en los pueblos pues esto
0: se vive la pasión del fútbol.
2: Sí, es de valorar, ¿no? Porque todos de repente con mucho respeto. Esta vez ya se ha logrado controlar de repente un poco eso, ¿no? De
0: con el arbitraje, asuntos, ¿no?
2: Y el arbitraje también, ¿no? Para que muy bien por los profesores o señores árbitros que han estado dirigiendo los partidos. Y eso, ¿no? Y más bien agradecer a todos los directivos de la organización, de lo que es la Juventud Urcupata, quienes se han hecho presentes pues desde las 7 de la mañana para ver si está en orden todo y el campo más que todo.
0: Así es. Profesor, a propósito de la participación de los menores de edad, hay cualquier cantidad de jovencitos que vienen participando en este importante campeonato, ¿no?
2: Sí, profesor, hemos tomado eso como también uno de los puntos.
0: Como base, ¿no?
2: Como base, en la base se estipula, ¿no?, que debemos de hacer participar a nuestros menores, y cada institución ha inscrito 3 a 4 menores de edad para que ellos también vayan aprendiendo y saber pues no cómo lidiar de repente ya en las etapas de mayores.
0: Así es.
2: Dentro de nuestra provincia.
0: Lo importante es la sugerencia a los señores árbitros para tener cuidado pues sobre el trato que tienen algunos mayores ya contra a veces los jovencitos de categoría menor, ¿no? Para el cuidado, y eso es lo que están viendo los árbitros también en el sector, ¿no?
2: Sí, profesor, se les ha recomendado eso, ¿no? Y a los mismos delegados hacer conocer quiénes son los menores para que se pueda pues tener cuidado y que los árbitros pues sean los protectores de ellos, ¿no?
0: Claro.
2: Usted sabe que todavía corre un riesgo de repente lesionar a un menor de edad.
0: No quisiera que suceda esto.
2: Y no sería pues más costoso.
0: Sí.
2: Entonces, evitando eso, se les ha sugerido a los señores árbitros pues que tengan cuidado a ellos. Y pues sí han cumplido como es debido, y más bien agradecerles a ellos, agradecer a la organización y también agradecer pues a cada uno de los representantes de los equipos.
0: Así es, profesor. Este domingo el centro de atracción va a ser la Comuna Nativa Quechua Huayco, el Club Deportivo Túpac Amaru.
2: Así es, profesor. Eso ya hemos quedado también. El miércoles tenemos una reunión para ya ver quién juega primer partido, segundo, para hacer el sorteo. Y pues ya estar viendo también la hora y de repente, ¿no?, el lugar que sea accesible, ¿no?, para ya realizar la segunda fecha.
0: Así, bien, profesor, te voy a llamar para conversar al interno, toda vez que a partir de la tercera fecha se estará jugando ya válido por los puntos para ubicar quién es primero y quién es segundo, pero teniendo en cuenta de que el Túpac Amaru se jugará el partido de fondo.
2: Claro, sí. Siempre sí. Eso se estila, ¿no? En las comunidades que el equipo que
0: organizador,
2: sede, organizador de esa fecha, tiene que ser el último partido, ¿no? Quien juega.
0: Bueno, profesor, éxitos y a seguir mejorando esa salud, porque tus alumnos, tu familia te necesita, profesor. Muchas gracias, bendiciones, profesor.
2: Gracias, profesor, gracias y a la afición también, buenas noches.
0: Muchas gracias, profesor Hipólito. Vamos hasta ahora, ahora sí vamos, don Osvaldo, estamos con Cristian, también el día de ayer sufrió también duro por su equipo, ¿no? Pero al final, pues, los equipos son así, Chirapa no pudo el día de ayer también. Bueno, vamos a ver qué sucede más adelante, ¿no? Partido sumamente interesantísimo el día de ayer, con la presencia de cientos de aficionados que hicieron barra de una u otra manera, especialmente a los amigos de la comunidad de Aucaloba. Un saludo especial a los dirigentes, socios de los clubes deportivos de Juventud Cupata y Defensor de Juventud San. El equipo después de ahí de Aucaloba, a Juventud Aucaloba y Defensor Aucaloba, ¿no? Saludos a todos ellos, a sus dirigentes que están pues presentes de una u otra manera alentando a su equipo de sus amores, ¿no? Felicitaciones a todos ellos y que los éxitos la acompañen pues en esta presente jornada deportiva, señoras y señores, ¿no? Entre tanto, también el sector Río Mayo también se desarrolló con toda normalidad, ¿no? Felicitaciones a los equipos ganadores, algunos han descansado, otros han seguido pues en carrera, y bueno, paulatinamente pues los equipos, bueno, hay una observación al partido que jugaron el día de ayer, Juventud, en la representación de Alianza Santana frente a Afición Santana, ¿no? No es posible pues que se busca a los árbitros, hacen su trabajo, pero no vuelta, porque es de un equipo, ya Lyman va a estar alentando, dirigiendo vuestros equipos, don Oscar, ¿cómo fue si parte? No, no es así, ¿no? Así que de esa manera pues hay una observación y vamos a ver. Hay observación también el equipo de Víctor Romero Saavedra, también hay observación, pero creo que ya son observaciones que no tienen mayor problema, ¿no? Vamos a ver. Ya, ¿cómo está? ¿Está? Está en reunión. Muy bien. Entonces, amados pacientes, y veremos pues lo que son. Don José, vamos ahora al desarrollo de lo que sucedió el día de ayer en el sector Río Mayo, sector de Urcupata, sector también de Chirapa. Vamos, don José.
1: Pues, don Walter, aquí están los resultados de la séptima fecha del Campeonato Intercomunidades Rurales Nativas, sí. Sector Río Mayo.
0: Vamos a
1: hacer. Lo que se juega en Santana, Alianza Santana, 1, Afición Santana, 2. En el grupo, este es en el grupo A, en Churuzapa, Ipsa Fútbol Club, 2, Municipal de Maceda, 5. En el grupo B, en Churuzapa, Víctor Romero Saavedra, 3, Juventud San Antonio, 3. En solo de Río Mayo, Inocente Tapoyima, 3, Julio César Chujutaye, 6. Descansó Defensor Pucacaca. En el grupo C, en Maceda, Sport Maceda, 3, Santiago y Suiza, 3. En San Miguel de Río Mayo, Los Amigos, 2, Real Sociedad, 0. Descansó Santa Fe. En el grupo D, en Churuyaco, Boca Junior, 1, Real San Miguel, 1. En San Miguel de Río Mayo, el Deportivo Cabil, 10, la Agencia Municipal Las Flores, 1. Descansó San Antonio Fútbol Club.
0: San Antonio Fútbol Club, ¿no? Vamos a ver, ¿no? A ver, vamos a la siguiente, ¿no? La promoción que va a ser el día...
1: La octava fecha.
0: La octava fecha, ¿no?
1: Esto se va a jugar en el grupo A, en Santana, Alianza Santana versus Municipal de Maceda.
0: Uy, uy, uy.
1: En Churuzapa, Ipsa Fútbol Club versus Afición Santana. En el grupo B, en Sole de Río Mayo, Inocente Tapuyima versus Víctor Romero Saavedra. En San Antonio de Río Mayo, Juventud San Antonio versus Defensor Pucacaca.
0: Uy, uy, uy.
1: Va a descansar Julio César Chucutalli. En el grupo C, en la Marginal Santa Fe versus Sport Maceda. En Churuzapa, Santiago y Suiza versus Los Amigos. va a descansar en esta oportunidad el Real Sociedad. En el grupo D, en Churuyaco, Boca Juniors versus San Antonio Fútbol Club. Uy. En San Miguel de Río Mayo, Real San Miguel versus la Agencia Municipal de las Flores, y descansa el Deportivo Cavite.
0: Así, ahí está la promoción, vamos, sientes, ¿no? Y hablando de Santana, vamos a ver, mi secretario, pues es, Diosito mío, ¿no? Guayraúm también ganó la selección, ganó el equipo de Aviación, ¿no? Y hay un reclamo, pues, como te vuelvo a reiterar, vamos a ver, se ha buscado un año, pues, al equipo, y la vuelta es dirigente. Y este ha laimeado, dirigiendo de vuelta al equipo cuando está laimeando ese equipo, ¿no? La cual es una observación, ¿no? Vamos a ver, pues, en qué queda esto, ¿no? Y bien, ahora vamos a qué sector, don Osbe.
1: Nos vamos a esto en el campeonato, en la primera fecha, lo que concede al sector Chiriquiaco.
0: No, así de Orcupato, sector Orcupato, la sede ha sido
1: Chiriquiaco.
0: Chiriquiaco. Vamos, don Osbe.
1: En el primer partido, José Pardo, 1. El Indanal, 1. El segundo partido, el Tupac Amaru, 1. El Naranjal, 2. La Comunidad Nativa de Chunchivi, 1. Juventud Urcupata, 2. En el cuarto partido, ¿es esto? La Comunidad Nativa Juan Huicillo, la Comunidad Nativa de Juan Huicillo, 2. La Sociedad, 1. La Comunidad Nativa de Aviación, 3.
0: De fondo.
1: La Comunidad Nativa de Chiriquiaco, 3.
0: 3-3 quedaron ahí, ¿no? La sede ha sido la Comunidad Nativa Quechua de Chiriquiaco. Y vamos a ver este domingo la sede principal, va a ser el campo de fútbol de Comunidad Nativa Quechua, el Huayco, sector Guerra. Vamos a ver.
1: Aquí dice la segunda fecha para este domingo.
0: Segunda fecha.
1: La sede es el Tupac Amaru, no es
0: igual.
1: La Comunidad Nativa de Juan Juicillo versus la Comunidad Nativa
0: primer partido,
1: de Chunchivi, ¿no? Este es la primera.
0: A ver, de nuevo.
1: Segundo partido, el Indanal versus el Naranjal. En el tercer partido, la Comunidad de Chiriquiaco versus la Sociedad. En el cuarto partido, Juventud Urcupata versus la Comunidad Nativa de Aviación. Y en el quinto partido, Tupac Amaru versus José Pardo.
0: Ah, esa es la formación de este. El primer partido, ¿quién dice que va a jugar?
1: Ese va a jugar la Comunidad Nativa de Juan Juicillo versus la Comunidad Nativa de Chunchivi.
0: Así Juan Juicillo va a ver. Ahí termina la programación de Osbe, ¿no? Ahora vamos al sector de ¿dónde? Al sector de Chirapa. Vamos.
1: Se ha jugado en Pachilla.
0: Así, sí, del día de ayer.
1: Estos son han sido los partidos y los resultados. Selección Chirapa, 0. Defensor Aucaloma, 2. Este en el primer partido.
0: Primer partido.
1: Segundo partido, la Comunidad de Xuxuyaco, 3. Juventud Aucaloma, 1.
0: 1-3.
1: En el tercer partido, la Agencia Municipal de Chapumba, 4. Felipe Santiago, 1. El cuarto partido, la Agencia Municipal de Pachilla, 3. Y Atlético Chirapa, 0.
0: 0, le ganaron a la muchacha. Vamos a ver, que es al último, creo, es esa hojita.
1: Esa es la quinta fecha, por supuesto.
0: Ah, la tercera. Al último, te he dicho, la hoja. Hay una hoja ahí. Ahí está. Una hoja, ahí está. Lo que va a ser este domingo, va a ser
1: en la Comunidad Nativa de Xuxuyaco.
0: Xuxuyaco, ahí está, un saludo para Xuxuyaco, don Osbe, nos estamos invitando.
1: Y el primer partido,
0: vamos a ver.
1: El Club Deportivo Felipe Santiago.
0: Felipe Santiago
1: versus Selección Chirapa.
0: No suman ningún punto, don
1: Osbe. Es el primer partido.
0: Sí, pues.
1: El segundo partido, el Defensor Aucaloma versus Atlético Chirapa.
0: Uy, esta guata, güey.
1: En el tercer partido, Juventud Aucaloma versus la Agencia Municipal de Chapumba.
0: También.
1: En el quinto o cuarto partido es la Comunidad Nativa de Xuxuyaco versus la Agencia Municipal de Pachilla.
0: Así es, ¿no? Buen partido, Xuxuyaco, Pachilla. Aquí va a salir candela de ese el día de ayer. Un saludo para todos los amigos aficionados de los diferentes comunidades rurales nativas que conforman pues este importante campeonato. Muy pronto se viene la inauguración de la Copa Aniversario en la localidad de Zapatero, a ambos siguientes, ¿no? Y bueno, saludar y felicitar.
3: Septiembre,
0: así, pues. Así, a veces el audio no está.
1: Sí, profesor Walter, esto nos imaginamos que va a empezar en mes de septiembre o agosto, porque va a haber campeonatos de mujeres.
0: Damas y caballeros.
1: Caballeros, bueno, de Master también. Uh-huh. Hace un campeonato de intercomunidades en el distrito de Zapatero que organiza la Municipalidad Distrital. Y el aniversario, por supuesto, es en el mes de octubre.
0: Así es, octubre, tenemos tiempo todavía eso, ¿ya? Entonces, no hay problema, se ha coordinado con el señor alcalde. Y bueno, los equipos están prestos a participar. Son el número de 13, hemos estado haciendo la cuenta de nuevo con el alcalde, ¿no? Vamos a ver. Entonces, amados siguientes, señores, señores, como siempre, la sugerencia de los directivos de la Comisión Organizadora del Campeonato de Fútbol de Intercomunidad de Chirapa nos manifiesta, pues, de que se ha cerrado todo el escenario, don Oswald Sánchez Cora, todito con manta, ¿no? Y un trabajo mancomunado entre todos los organizadores, todos los equipos, ¿no? Y se ha puesto, por ejemplo, de casi 2 metros de altura, ¿no? Las carpas, ¿no? Y algunos, pues, don Oswald no colabora, no parce, eso no debe ser. Si a ustedes te han recibido con los brazos abiertos, es para que colabores también. Y porque no quieren vender eso, no, el organizador hace sacrificio, invierte, pues, ¿no? Y quiere recuperar también. Y la vez pasada en la inauguración, pues, cualquier cantidad de cerveza han vendido los ambulantes. Y el organizador, poco nada. Y eso no, y el día de ayer ha sido un éxito total, han vendido como 70 cajas de cerveza y eso es bueno, ¿no? Pero todo, no hay borracho, nada, tranquilo, ¿no? Parece que saben, tiene ya cultura deportiva, cultura etílica, como dice usted, ¿no? Y eso debe ser, pues, ¿no? Felicitaciones a todos, al señor de Escudo Deportivo Hipólito, que sin duda no está marcando por la diferencia, ¿no? Pero va a llegar, mi querido, a conseguir. Un saludo especial también para mi amigo Minguri. ¿Qué pasó, Minguri, el día de ayer? No ha aparecido ya. Está bien porque le han ganado a Argentina, ¿no? No ha aparecido ya a ver el tarde, pues, el deporte, ¿no? A don Marcelino también. Bueno, vamos a ver. Estamos tratando de tener una pequeña reunión. No sé cuándo va a ser. Y también una otra reunión en la localidad de sector Río Mar. De todas maneras, el campeonato se va. Invitamos, pues, a la afición deportiva del Centro Poder Común de Cachihuayco que se vayan a observar. Ahí nos pagan, ¿no? La entrada es gratis, pero ojalá que no hagan la contra también ahí a los deportivos Tupamar. Ya vamos a conversar con su presidente para que nos diga cómo va a ser la situación. Ahí no se puede cerrar, pues, el campo de fútbol, ¿no? Todo. Hay vuelta vendedores que no pagan nada y van a querer hacerse dueño de todo, y eso no debe ser, pues, amor, siendo, ¿no? Eso es lo que. Igual que la patrona, hay algunos de vuelta que quieren ser dueños de la patrona, van a querer ser lío, ¿no? De todo, pues, está ahí, bendito sea el Señor, ¿no? Bueno, saludos también al cabezón de la fiesta patronal de Raimundo en la comunidad nativa que he hecho de Alto Xambuyaco, ¿ya? Felicitaciones a su esposa, a toda su familia y a todos los que van a formar esta gran fiesta patronal de Santa Rosa de Lima del 13 al 20 de agosto en la localidad de Alto Xambuyaco. Saludos a todos ellos, ¿ya? Bueno, a ver si recibimos. Alguien va a decir por ahí algo. Bien, amados, si entra en tal sentido, pues, hay mucha emotividad lo que se viene en este importante campeonato de intercomunidades rurales y nativas del sector de la localidad, pues, de Urcupata, Chirapa, y también de la localidad también del sector de sector Río May. A ver, ¿quién es? A ver, ¿con quién vamos a conversar? A ver.
3: Estamos con el profesor Lizardo Torreón, desde cualquier punto de la ciudad de Lamas.
0: Por fin Lizardo resucitó, dice una canción. Profesor Lizardo, buenas noches, placer de conversar contigo. ¿Cómo está, profesor?
4: Muy buenas noches, profesor Walter. Muy buenas noches a mi amigo Osben y a toda la afición deportiva y de este prestigioso programa Mundo Deportivo. Bueno, profesor Walter, creo que estamos participando de tiempos, sino que hemos hecho un par por cuestiones del deporte escolar también. Estamos comprometidos porque nos apasiona mucho eso. Entonces aquí, profesor Walter, para conversar lo que viene aconteciendo deportivamente este último fin de semana, especialmente el día de ayer con la final del Mundial y la participación de León del Valle de Unión Pamacho.
0: Vamos a Unión Pamacho, ¿qué pasó?
4: Bueno, profesor Walter, creo que Unión Pamasto, un justo ganador. Creo que Unión Pamasto está demostrando que está para grandes cosas. No de repente estamos flaneleando simplemente porque vemos, conocemos los muchachos, cómo se desenvuelven, cómo se desempeñan en el terreno de juego. Y conocemos también la mano de Romario, que no se desespera porque conoce, tiene mucho tino para hacer sus recambios durante los 90 minutos. Entonces, eso le garantiza a la Unión Pamasto que va a seguir avanzando, esperando que los dirigentes tengan paciencia, conversen bien con sus deportistas, porque a veces, por cuestiones tan simples, ellos toman algunas decisiones equivocadas y esperamos que no suceda eso, profesor Walter.
0: Así es lo que se desea, ¿no? Entre tanto, Xanao también consiguió su triunfo y va ascendiendo también para las etapas. A las etapas ya muy difícil, mi querido Lizardo, ¿no? Se ve ahí que aquí sí se veía las cosas, cómo es, cuánto hay. Y bueno, algo por el estilo.
4: Sí, profesor Walter, creo que eso es fundamental, la parte económica, sí. Porque los chicos también, muchos de ellos pues dan su tiempo. Ahora, como dice usted, como lo dicen muchos, le pueden decir muchos comentaristas internacionales, también podemos coincidir, sí. Porque nosotros no somos innatos, ah. Ya conocemos mucho. Entonces creo que eso, la parte económica es fundamental, estar al día con los jóvenes para poderles uno también decirles o hablarles fuerte, ¿no? ¿Por qué está pasando? ¿Por qué está jugando así? ¿O por qué está desenvolviendo en el campo? ¿O tal vez no está contento con lo que le damos? Entonces eso es fundamental, por lo cual yo sinceramente estoy convencido que Unión Pamasco el domingo tiene que venir sí o sí con score a favor.
0: Se van al Dorado, respetan, ¿no?
4: Al Dorado, sí, profesor Walter, respetando también que el sector del Dorado también siempre ha hecho
0: sí, pelea. Sí, sí, ha llegado casi a la etapa nacional,
4: ¿eh? Sí, sí, sí, sí, eso sí, sí, eso es indudable, no podemos negar eso, porque siempre el Dorado ha sacado buenos representantes, y en esta oportunidad no creo se hace ajeno a esto. Mira, ellos también están clasificados, Unión Pamasto igual, esperando que Xanao Fútbol Club también siga con esos scores a favor y que la gente de Xanao está justamente contento y esperando que todos colaboren. Lamas de repente ayer no ha acudido mucho al estadio porque ha habido pues una final del Mundial, profesor Walter, y con todo respeto y cariño y aprecio que le tengo a Pamasto, que sepan disculpar esas cosas.
0: Bien, profesor, yo te agradezco mucho. Vaya, mañana vas a seguir conversando de deporte escolar, profesor, y lo que es el torneo del Mundial que ya terminó. La hora es nuestro peor enemigo, tiene nuestros auspiciadores y por eso. Profesor, con el respeto que se merece, mañana se van a seguir conversando este acto del deporte, profesor.
4: Correcto, profesor Walter. Un saludo especial a usted y a todos los oyentes de toda la región San Martín, desde el distrito más recóndito de la provincia de Lamas, y saludos a toda esa gente. Muchísimas gracias, profesor Walter, muchísimas gracias, Odwin, a seguir adelante con esta petición de este programa deportivo que es Mundo Deportivo. Muchas gracias, bendiciones.
0: A ti la gracias, profesor Lizardo Torrejón. Señores, señores.

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4: Bien, señores, señores, nos vamos despidiendo ya hasta el día de mañana. Mañana traeremos bastante información deportiva, entrevistas a los distinguidos dirigentes de las diversas comunidades rurales y nativas. Simplemente les decimos muy buena noche deportiva, que Dios la bendiga. Hasta mañana. Chao.

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0: Bienvenidos, queridos y estimados hermanos y hermanas, oyentes de esta prestigiosa radioemisora donde usted me esté escuchando a lo largo y ancho de todo nuestro querido Perú. Realmente para cada uno de vosotros es una bendición poder oír en estos momentos palabras de fe, amor y esperanza. Palabras que van a alentarte tu vida y sobre todo te van a quitar ese peso de encima porque usted está dudando. 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Si usted es una persona que en estos momentos, de pronto la tristeza, el dolor, los problemas, porque los problemas nunca tocan a la puerta, los problemas ingresan a nuestra vida sin ser invitados. Y es por eso que estás tú en estos momentos con depresión. Hay gente que dice y no conoce la enfermedad de depresión. Simplemente dice, estoy triste. Come por comer. ¿Sabe por qué? Porque se van enfermando la mente. La mente enferma el cuerpo. El cuerpo enferma el alma. Y cuando una persona está así, todo lo ve oscuro. Todo lo ve con pesimismo. Todo lo ve de negativo. 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Para que llegue usted con el espíritu decaído y saldrá completamente alentado. Mucha gente viene desde lejos, desde Campanilla, Huicungo, llegan desde Santa Rosa de Villoyo, gente de Nuevo Cajamarca de Naranjos, pero gente que viene preparados a hacerse una consulta y hacerse curar. Maestro, he venido preparado para llevar mi remedio, para que me pueda curar, para que me pueda sanar. Usted ya me atendió vía telefónica, vengo preparado. Hay gente que a veces viene directamente, pero también vienen preparados. Del Alto Viabo, amigos que están en Pampa Hermosa, amigos desde Yurimaguas que nos visitan porque esta radioemisora y las demás radioemisoras que estamos interconectados de manera simultánea, llegan. Y verdaderamente, cuando nos llaman por teléfono los 4 o 5 días, Maestro Jesús, Maestro Marco, estoy mejor, me siento fortalecido, me siento mejor. Usted me ha hecho botar toda esa mugre, esa podredumbre, me ha hecho botar todo eso. Ahora me siento bien. ¿Y sabe por qué se siente bien? Pues el poder de la fe. Cuando te hacemos expulsar daño, maldades, brujerías, hechicerías, cuando te quitamos ese peso de la brujería, cuando sacamos esas prendas y te hacemos un verdadero seguro secreto, usted se va a sentir bien. Y lo más importante es que usted va a conocer quién te hizo el daño, quién te hizo la maldad, para que usted se pueda cuidar, no para que usted haga venganza. Muchos dicen que la venganza es dulce. No, como yo siempre digo, el de arriba se encarga. Dios se encarga de darle su merecido a quien hizo algo malo contra ti. Porque yo tampoco te voy a decir devuélvele el mal, no. Dios es justo. 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Aquí nos están escribiendo y nos dice lo siguiente: Maestro, le escribo desde Zapozoa. Yo quiero saber por qué mi esposo me dejó hace un mes y me ha mandado un mensaje que ya no quiere saber nada de mí, de mis tres hijos. Yo tengo 38 años y él tiene 44 años. El don de la evidencia y clarividencia, hermana de Zapozoa, nos dice lo siguiente: tu esposo se ha ido aburrido, se ha ido porque se ha cansado y no es que está con otra mujer. Él mucho tiempo te dijo que cambiaras. Puedo ver y visualizar que eres una persona que me has preferido a tu familia. Más has sacado cara por tu familia. Y no te ha importado este pobre hombre. Este pobre hombre cansado de tanta humillación, de poca atención que le has brindado, se ha ido. Ahora te hace falta. Pero no te hace falta porque lo amas. Te hace falta porque no hay plata, no hay dinero, no hay curiqui. Por eso que usted lo extraña. Durante todo ese tiempo, cuando el marido tenía plata, tenía dinero, era bueno. Pero a veces las situaciones cambian. A veces no hay trabajo. A veces el negocio marcha mal. Ahí sí, la mujer le apesta, le aburre. ¿Cuántos hombres cuando no hay plata, no hay dinero? Pareciera que las mujeres fueran interesadas. Les aburre el marido. Por eso, discúlpame la expresión, acá estoy visualizando, hasta le has traicionado a este hombre. Ahora, a tu edad, ya no eres la misma jovencita de hace 3, 4, 5 años, ¿no? Ya no eres esa misma mujer. Por eso yo te digo, todo en este mundo, todo tiene su merecido. No te han hecho daño, no te han hecho maldad. Yo puedo visualizar que usted no ama a su marido. Nunca lo amó. Y sabe Dios si esos 3 hijos son de su marido. Eres una mujer mala. Y fuiste siempre interesada. No te podemos ayudar porque realmente eres una persona que no amas y solamente amas a una persona cuando le hace falta. Palabra de Marco Aurelio el Grande, gran maestro metafísico, espiritista y santero mayor. Siguiente mensaje que nos viene llegando. Recuerden bien que nosotros no somos adivinos, somos videntes clarividentes y no tenemos pelos en la lengua. Sí, no tenemos pelos en la lengua para poder decir la verdad. Y nada más que la verdad. Atención, Pampermosa. Atención, Pampermosa. Nos escribe en este mensaje. Nos dice: maestro, quiero saber si la enfermedad de mi padre es por manos ajenas o para la ausencia médica. Él tiene 62 años. Le envío la foto. Vamos a ver la foto. A través de la foto puedo ver y visualizar que no es una enfermedad para la ciencia médica. Los ojos los noto hundidos. Su cara está completamente, como ustedes dicen, pocheco, flaco, debilucho. Pero ya lo han dado vitaminas, ya lo han dado medicina, pero nada mejora. Él está atrapado en un trabajo de venganza. Aquí puedo visualizar que hace 2 años a 3 años atrás, tu padre tuvo un problema con una mujer que era viuda. Se amaban, se querían. Pero todos pensaban que tu padre estaba por interés con esa viuda. Los hijos le mandaron a hacer un trabajo a tu padre. Sí, porque tu padre tenía deudas y esa mujer lo apoyó, lo ayudó. Sí, lo apoyó, lo ayudó. Pero no es porque tu padre sea un hombre aprovechador. Hay una hija de esa viuda que le mandó a hacer un trabajo de brujería para separarlo primeramente, que esa mujer lo odie. Y de un momento a otro tu padre comienza a enfermarse. Ahorita tu padre está completamente jodido. Ve un árbol de lupuna colorada. Por ahí debe estar enterrado, sepultado su ánimo, su espíritu. Por eso, por más medicina que ustedes lo pongan, nada va a mejorar y nada va a levantarle el ánimo. Tráigalo en ayunas. Tráigalo en ayunas lo más pronto posible. Siguiente mensaje. Nos dice desde la banda de Chilcayo, hola maestro, soy del signo de Aries, tengo 23 años. Quiero saber si me voy a quedar con mi enamorado, él tiene 26 y estoy embarazada de 3 meses. Escúchame bien, eres una mujer de 23 años, estás embarazada, dama del signo de Aries. Lamentablemente, tú no me dices, pero puedo ver que es un hombre que tiene familia. Puedo ver que tiene una pareja y tiene 2 hijos este hombre. Pero eres una mujer que tú sabías claramente porque son compañeros de trabajo. Él no se va a hacer cargo de ti. Usted piensa que de repente porque él han pasado buenos ratos de placer y de pasión. Pensaste que él te amaba, ¿no? Y tú eres tonta porque él siempre te dijo las cosas claras. Lo que tienes que hacer, no destruir un hogar. Porque la Biblia dice, maldita la mujer que quiere construir su felicidad sobre las lágrimas de otra mujer. Escúchame bien, no eres una niña ingenua que te engañaron. Usted sabía lo que se metía. Y yo creo que a propósito usted se ha hecho embarazar. Ahora que ese hombre va a preferir a su mujer. Sí, cometió un error porque usted. Ahora, ¿quién va a sufrir las consecuencias? Es esa criatura que tienes en tu vientre. Tarde o temprano, como siempre digo, las cosas caen por su propio peso. Te quedarás sola. Más bien hágase curar, porque usted es una chica. No te digo de una manera negativa, pero que te ha ido muy mal en el amor. Puedo percibir 1, 2, 3, 4, hasta 5 personas en tu pasado, hermana de mi corazón. Eres una persona que realmente eres una chica fácil, como diría. Pero yo no te considero una chica fácil. Si uno es una chica que a su madre, a su padre le han maldecido la casa, el hogar, para que tú cargues con esa pesada cruz del desamor y de la tristeza. Palabra de tu hermano Marco Aurelio. Visítame para decirte qué puedes hacer, para que puedas encontrar un buen padre para esa criatura mañana más tarde, un buen hombre, y no sigas de mano en mano, de hombre en hombre, como una falsa moneda. 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Pausa y retorno.
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3: Efectivamente, amables amigos, amables oyentes, hermanos espirituales en Cristo, continuando nosotros con su programa, hoy y todos los días a esta hora, de lunes a sábado. Hermanos míos, la intención de Pedro Castro, de Jesús García y de Marco Aurelio, el Grande. Estamos aquí dando y ayudas espirituales a mucha gente que nos vienen justamente de distintos lugares de este departamento del San Martín. Agradecer en estos momentos a la gente de Rodríguez de Mendoza y quiero agradecer al señor Juan Carlos de El Molino, allá en Rodríguez de Mendoza, donde siempre me hace recordar a través de la llamada, porque ya todos los días mencionamos nuestros números a través de esta audición. me dice Jesús García, me gusta tu programa y me daría gusto conocerte, pero voy a llevar a mi madre. Quisiera que en la radio que tú hablas me digas por qué mi madre está postrada en su casa, ahí en su cama, en su habitación, ahí está postrada mi madre. Ya gastamos todos los medios económicos, lo hemos llevado a la ciudad de Lima, tengo hermanas allá justamente, nos han pedido que lo llevemos. Justamente mi madre ya tiene ya más de 4 operaciones. Pero hermano Jesús, yo quisiera decirle claramente y nos digas a través de la emisora radial si su enfermedad de mi madre es para sus manos y ustedes o es para las manos de alguien. Querido hermano Juan, allá en el molino, tu madre viene padeciendo hace mucho tiempo, más de 11 años, una enfermedad para la ciencia es rara, porque ya lo hicieron de diferentes clases de análisis, tomografía, ecografías, lo han puesto también en esa cámara, donde muchas veces ven desde el cráneo hasta la planta de los pies, salen ciertas hematomas en la cabeza. Hermano mío, a tu madre lo detectaron que tenía unas hematomas, unos cuajos de sangre en la parte del cráneo, eso es lo que sale mayormente en su examen, en su tomografía. Lo que sucede es que ya se sometió a medicamentos de la ciencia médica. Mire, amigo Juan, allá en el molino de Rodríguez de Mendoza, yo sé que usted es un fiel oyente de nuestro programa, hemos hablado acaso solamente hace una hora. Pero, ¿qué te quiero decir, amigo mío? Tu madrecita, cuando era joven, ella tenía preocupaciones por el maltrato que lo daba tu señor padre. Hasta lo llegaba a agredir físicamente, lo golpeaba justamente con cualquier cosa que él encontraba frente a sus ojos. Ustedes eran pequeños. Era demasiado celoso tu señor padre. Y esos hematomas se han ido acumulando. ¿Y qué es lo que está pasando? Que tu madre tiene no solamente uno ni dos. Ya lo han hecho 2 operaciones al cerebro. Pero siempre se acumula eso. Tu enfermedad de tu madre, yo quiero decirte la enfermedad de tu madre, amigo Juan Carlos. Pueden ustedes continuar con la ciencia médica. Si no, lo que sucede es que ustedes quieren que rápidamente se cure. Justamente ya lo han tenido en el Almenara, en Lima. Ha estado casi como 3 meses tu madrecita internada. Pero tú sabes que hay tratamientos que pasan los 3, los 4, los 6, el año, 2 años. Y hay que tener paciencia y hay que tener el dinero para poder de esa manera comprar los medicamentos carísimos que venden mayormente los farmacéuticos. Hermano mío del alma, yo te sugiero que tomes calma y sigas nuevamente, porque aquí en la visualización que tú me has pedido, tal vez tú crees que es de repente maldad o brujería. No, señor. Aquí sale un maltrato físico hace muchos años que tu padre lo ha maltratado a tu señora madre. Por eso que tu madrecita se siente postrada, mi amigo. Téngale paciencia. Yo sé que la paciencia se les ha agotado a todos ustedes. A veces quieres que tu madre se vea y ha hecho un cadáver para que lo entierren. Porque hasta tu propia mujer te ha dicho, más te dedicas a tu madre que a mi persona. Pero es tu madre y tu señora es tu señora. A veces yo he visto que hay gente muchas veces que quieren mayormente que esto se acabe. Que esto, estas enfermedades acabe rápido a la persona. Lo entierren. Y de esa manera quedarse ustedes libres. Claro, amigo, le digo de todo corazón, allá en el molino al señor Juan, téngate paciencia, nosotros no podemos hacer nada, porque bien claro dijo Marco Aurelio, curamos lo que la ciencia muchas veces se agota. Curamos nosotros enfermedades psicosomáticas, enfermedades por brujería, por daño, por hechizo, burundangas que le hayan dado. En estos momentos hay una llamada de las cuales nos están escuchando, pero más tarde va a ser nuestra conversación. Amigos míos del alma, recuerden que nosotros estamos en Tarapoto. Juan Carlos, no hagas el viaje. Tú me dijiste que ya estaba dispuesto, has hablado con tu familia, con tus hermanas de Lima, que vengan a Tarapoto. No, señor. A mí no me gusta hablar una cosa por otra, porque usted tiene que continuar, su madre se va a recuperar, y como está un poco que lo ha dado como parálisis, tienen que hacer mayormente ejercicios, tienen que darle de comer y tienen que darle su medicina a su hora, señor. No hay otra respuesta más. No está para nuestras manos tu santa madre, mi querido, estimado amigo y amigo, porque siempre conversamos con usted. 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
1: 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Y recuerda que ninguna maldad tiene poder donde hay fe. Deje que el daño y la brujería se le regrese a quien te mandó hacer. 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
1: Sentimiento y buena música son las características virtuales que tiene la reina de las parranditas, Avencia Mesa, y ahora con más canciones, ¡vamos ahí! 1, 2, 3.

saludo especial para la gente de Pariacancha, Roberto Salvador y Rolandito Príncipe. Ahí están con su caja de cerveza. Gracias por ese cariño.

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1: 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Lo que no puedes sentir es una mejoría. Amigos, es necesario parar con todo esto porque hay algo que te dice que lo que te está pasando no es algo normal. 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
1: 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Si usted hoy sufre por amor, estás desesperado porque no corresponden a tus sentimientos, usted que ya no sabe qué hacer, vamos a visualizar en las cartas y vamos a descubrir si realmente merece la pena o no. Porque a lo mejor, por más de que insistas, ahí no está tu felicidad, ahí no está tu futuro. Ahí lo único que vas a tener es tormento, problemas, mayores dificultades. Y muchas veces vas a tener que tomar una decisión para encontrar el camino a tu felicidad. No es solamente al lado de esa persona. Puedes buscarte a otra persona. Puedes encontrar tu felicidad quizá en alguien que ya está presente en tu vida, pero por estar terco, por estar enceguecido, por estar pues intentándolo e intentándolo con la misma persona que ahora mismo no quiere saber absolutamente nada de usted, pues no estás viendo lo que realmente te rodea y no observas las cualidades de esa persona que puede estar cerca. Y si te traicionaron y estás dispuesto a perdonar y quieres que vuelva contigo, quieres que regrese con ese amor, con ese sentimiento, que nadie más te la vuelva a arrebatar, también perdonas de corazón. Y que queda todo eso en el pasado y enterrado. Y usted inicia una nueva vida amorosa. Para que usted pueda vivir tranquilo. Y no interesa lo que las demás personas puedan decir. Lo importante aquí es tu felicidad. Por eso, llama, comunícate, entérate qué tienes que hacer. Para que efectivamente ocurra el cambio en tu vida. Aquí tengo la comunicación de Andrés que dice: yo estoy muy agradecido con usted, maestro Randú, porque todo ha cambiado en mi relación. Ahora está muy feliz porque es correspondido. Y además ha recuperado su energía, su vigor sexual. Él estaba ligado, lo habían trabajado. Por eso tomaba de todo para la impotencia, pero no se recuperaba. Seguía en el mismo problema. Lo descubrimos en la lectura de cartas y vimos que se trataba de un daño. Hicimos el ritual. Y ahora él ha recobrado toda su hombría. Se siente tan contento porque ahora está siguiendo su relación feliz, agradecido con la vida por esta nueva oportunidad y disfrutando del amor de su ser amada. Amigos, qué lindo las comunicaciones. Aquí limpiamos de pies a cabeza, porque muchas veces los problemas que a uno le ocurren es por la cantidad de acumulación negativa que tienes. Hay gente que no te quiere, que no quiere tu bien, que te envidia, que te detesta, que no le caes bien y por eso ya te están deseando lo peor. Y esos malos deseos complican tu día a día, se convierten en cargas energéticas. Por eso haces un negocio, no te sale. Quieres hacer una buena compra, te estafan. Prestas dinero, no te quieren devolver, ¿no? Y usted que sale de una enfermedad para entrar en otra, estás enfermo, pasas enfermo, toda la vida debilitado. Vamos a hacer una limpia con el cuy, con el cuy negro, con el cuy macho, con el cuy hembra, para ver exactamente qué está pasando. ¿Cuál es la afectación en tu cuerpo del daño, la maldad? Porque muchas veces la maldad, el daño se manifiesta con enfermedad. Y usted tiene que saberlo todo, enterarte todo. Y lo vas a saber porque aquí yo te voy a hacer ver el rostro de la persona que hizo ese daño. Yo te voy a identificar exactamente cómo se llama, nombre completo y hasta la fecha de su nacimiento. Porque en la mesa, cuando se ejerce el poder clarividente, levantando el cactus del San Pedro de 15 vientos, se ve todo. 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

0: Millennium te da la hora.
1: 6 de la mañana.
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0: Hola, ¿cómo están? Muy buenos días, bienvenidos, bienvenidas a una nueva programación. Hoy, martes 21 de julio del 2026. Soy Yeri Maciel y estoy lista para acompañarlos durante estas dos horas de programación en Millennium Noticias, edición matinal. Como siempre, con mucho gusto en nuestra ciudad de Lamas. A esta hora ya se siente un poquito la tranquilidad, la frescura, ¿no? Ayer, durante el día, hemos estado pero realmente acalorados, la gente aturdida, sobre todo nosotros que no estamos acostumbrados a este tipo de clima, hemos estado realmente sofocados, ¿no? Con tanto calor. Espero que hayan tenido un buen inicio de semana, que estén listos ya para iniciar este martes con todo, teniendo en cuenta que el día jueves pues es feriado, ¿no? Hacemos un alto a nuestras labores, quienes trabajamos sobre todo en el sector público, porque hay personas que están en otros rubros, sobre todo aquellas personas que están de repente en el transporte, en el turismo, en el comercio, ellos pues no descansan, todo lo contrario, ¿no? Aprovechan estos días para, vender más, para poder trabajar más y, por supuesto, llevar los ingresos que corresponde a sus hogares. Muy bien, a esta hora vamos a compartir y presentarles ante ustedes los titulares.
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En Lamas abren convocatoria para formar a jóvenes líderes con miras al Encuentro Regional 2026. A través de este programa, los participantes recibirán formación especializada en liderazgo, herramientas para la gestión de proyectos de impacto social, con destacados referentes y talentos de la región y el país. Además de capacitarse, los inscritos podrán acceder a una red de oportunidades orientadas a potenciar tanto su perfil profesional como su ejercicio ciudadano. Joven enfermero fallece tras chocar contra berma cuando se dirigía a su trabajo. De acuerdo con las primeras investigaciones, el motociclista habría perdido el control de su unidad al tomar una curva, impactando contra un poste. El certificado de defunción señala como causa de su muerte un traumatismo cráneoencefálico severo, además de policontusiones y trauma abdominal cerrado. Según informó su hermana, el joven trabajaba desde ya hacía un mes en una destacada clínica de la ciudad de Tarapoto. Ola de desmayos se registró durante desfile cívico escolar en el distrito de la Banda de Chilcayo. Los padres cuestionaron que muchos alumnos fueran citados desde la madrugada y permanecieron varias horas bajo el sol antes de desfilar. Maestros, pobladores, policías y serenos tuvieron que auxiliar a los menores y utilizar un vehículo particular para trasladar a algunos de los estudiantes al hospital del distrito. Incautan accesorios de presunta procedencia ilegal valorizados en más de 13 mil soles durante operativo en Tarapoto. De acuerdo con la información policial, la mercancía sería de presunta procedencia extranjera y no habría acreditado su ingreso legal al país, por lo que existe la presunción de que podría estar vinculada al delito de contrabando. Todos los productos fueron trasladados e internados en los almacenes de aduanas, donde serán sometidos a la evaluación e informe técnico correspondiente para determinar su situación legal y el valor oficial de la mercancía. Sarampión pone en alerta a Yurimaguas. Confirman dos casos y evalúan suspender desfile escolar. Según las autoridades de salud, uno de los pacientes había llegado desde Juliaca, lo que refuerza la hipótesis de un caso importado y evidencia el riesgo que representa la movilidad de personas para la introducción del virus en la Amazonía. Uno de los principales acuerdos fue evaluar la suspensión o reprogramación del desfile escolar, debido a que la concentración masiva de estudiantes, docentes y familias podrían favorecer la transmisión de la enfermedad. Fernando Rospigliosi promulga ley que permite a los policías y militares ser juzgados en sus fueros por delito común. A través de una nota de prensa publicada en el portal de comunicaciones del Congreso, se señala que la promulgación se da en cumplimiento de las atribuciones constitucionales del Parlamento, debido a que la Presidencia de la República no observó ni promulgó la iniciativa dentro del plazo de 15 días establecidos por ley. De acuerdo con el portal parlamentario, la nueva ley establece una prohibición explícita para que un efectivo policial o militar sea procesado simultáneamente en la justicia ordinaria y en la militar policial cuando se trate de los mismos hechos y sujetos.
El presidente José María Balcázar adelanta que en las próximas horas se emitirá un dictamen sobre pedido de indulto de Pedro Castillo. El ministro de Justicia está trabajando el dictamen correspondiente al pedido que han hecho los familiares del señor Pedro Castillo. Yo creo que entre mañana o pasado seguramente emitirán el dictamen que corresponde, fue lo que señaló Balcázar durante una entrevista. El mandatario aclaró que por el momento no se ha tomado ninguna decisión política sobre este tema. Damnificados tras sismo en Junín volverían a sus viviendas en 3 o 4 meses, según Defensoría. Los trabajos no se limitan a demoler lo dañado, sino también a rescatar lo que aún puede servir a los pobladores. Por ello, el retorno seguro a las viviendas tomará varios meses, un lapso que será especialmente duro para las familias que hoy viven en carpas improvisadas. La remoción de escombros y la recuperación de materiales útiles ya está en marcha con maquinaria enviada por el gobierno regional, pero el acceso a los distritos afectados es complicado. Xanao Fútbol Club jugará finalmente los cuartos de final en la ciudad de Lamas. Aunque en un inicio se tenía previsto que el compromiso se disputara en Tabalosos, la dirigencia ha confirmado que el escenario será el distrito capital de Lamas, donde la afición podrá acompañar al equipo en este importante desafío. Es momento de llenar las tribunas, hacer sentir la localía y demostrar que cuando Lamas se une, juega un solo equipo.

0: 6 de la mañana con 13 minutos. Continuamos en Milenio en Noticias, edición matinal. Y a esta hora hacemos enlace telefónico con Teddy Aguilar Iñapi desde Yumbatos. Muy buenos días, lo escuchamos.
1: Muy buenos días, señorita. Muy buenos días a todos los clientes. A esta hora de la mañana, todos están sintonizando en la radio Milenio para escuchar las noticias en el poder del diario y por medio de nuestro gran periodista en el estudio de Milenio Radio. Les quiero informar el tiempo, el tiempo que ha salido el sol, está muy temprano, ha calorado el día de ayer. Quiero informar al mismo tiempo, el día de ayer estaba en el centro, en el paro, ataron los pobladores del centro, en el Valle de Pintuyot, un sol inmenso, insoportable, pero ahí se puede pasar, pues, esto creo que sucede durante el día. El día de ayer fue muy, muy fuerte, se puede decir así, porque mucha gente estaba pues, de ambos lados, tanto para la comunidad como para Poto y Limagua. Los carros estaban ahí, decenas de carros atrasados, los tenían pasado a ambos lados, con los cinco comunidades. Valle de Pintiaco, Pintiaco, Pintiaco, Pintiaco, Lamas, fueron los pueblos que están buscando solución para sus carreteras que viene reclamando el gobierno regional. Sin embargo, el gobierno regional se hizo omiso en antes de salir para tratar de solucionar los problemas que vienen buscando estas comunidades olvidadas. Como el día de ayer, he visto desde muy cerca, se ha dado paso cada media hora, tanto para Tarapoto, mi hermano se ha visto mucho tiempo pasar, cargando sus bultos, unos embarazadas, unos con hijitos, enfermedad, es muy lamentable que personas viajan del diario y ellos no tienen la culpa, ellos lo tienen con las autoridades, meten en las comunidades y la no lo cumplan. Esa es la razón que estamos viendo en estas huelgas que hay en diferentes sitios de nuestro Perú, ¿no? No solamente el convento, otras partes, cuando el pueblo se levanta, ¿no? En Estados Unidos. Entonces, ayer, pasado el problema, llegaron la fiscalía, la policía, para tratar de ver esto que está pasando, pero y el paro se ha dado muy completamente, no se ha visto ningún disturbio, la gente muy tranquilo, que permanecía muy contento ahí, la participación de los romeros, alianza de los conventos, la visión, todos los romeros estaban ahí apoyando este paro para que no suceda nada. Bueno, llegando a la fiscalía, pero todo para resolver el problema, para dar parte. A las 2 de la tarde se da paso todo lo que es motocicleta y motocicleta, pero más aún los camiones no. Entonces, a partir de las 6, 7 de la noche ya se abrió el paso total, porque pudieron ya pasar los vehículos de ambos lados, tanto para Tapozo y para Irmago. Entonces, ya trataron de solucionar este pedido de comunidades en el gobierno nacional que se comprometió ya a dar luz verde a iniciar este trabajo que vienen ellos buscando para los pueblos. Entonces, ya pues, esperamos que la promesa de estas autoridades que cumplan lo que se ha prometido el taller. Y no ahora ya por normal, están pasando los carros, no tenemos ya ningún problema. ¿Alguna pregunta, señorita? Muchas gracias, señorita. Tenga buen día. Adelante, señor.
0: ¿No? Este fin de semana tendremos múltiples actividades empezando desde el viernes, ¿no? Esto en el marco de las celebraciones de nuestro aniversario patrio, ¿no? Lo hemos mencionado anteriormente que el día 26 se estará realizando el desfile cívico patriótico. Desde muy temprano hay actividades como la misa que se realizará en nuestra iglesia central. Pero antes a ello también el día viernes se va a tener un paseo de antorchas, ¿no? Donde van a participar las instituciones educativas y bueno, la población en general también que quiera sumarse. Y el sábado, pues ya tenemos sábados culturales también, como es costumbre, durante cada mes, dos ediciones de esta noche tan bonita. 6:18 y está en línea el señor Marino Heredia Núñez. Muy buenos días, adelante.
2: Bueno, muchas gracias, Jerry. De inmediato compartimos nuestras principales informaciones al detalle a estas horas de la mañana. Atención, atención, amigos. Este sábado la cultura se vive en el corazón de todos los amigos de Lamas y pueblos aledaños. Disfruta de una noche llena de arte, música, danza y tradición junto a la institución educativa inicial bilingüe número 0 del Huaycu. Esperamos para celebrar el talento de nuestra gente en una nueva edición de los sábados culturales. Este sábado de nuevo a partir de las 8 de la noche, lugar será la cancha parroquial. Te esperamos para compartir una noche llena de talento, música y cultura. Entre tanto, estimados amigos, Pampayaco celebró un sueño hecho realidad. El alcalde de la Municipalidad Provincial de Lamas inauguró una moderna losa deportiva, una obra llena de alegría a la población, y reafirma el compromiso de seguir impulsando el deporte y el desarrollo de los pueblos. Eso fue lo que indicó el alcalde de la provincia de Lamas, el profesor May Díaz Pérez. Escuchemos lo que dijo el alcalde.
3: Con una multitudinaria participación de la población, el alcalde de la Municipalidad Provincial de Lamas, profesor May Díaz Pérez, inauguró la moderna losa deportiva de usos múltiples en el centro poblado de Pampayaco. La autoridad municipal llegó hasta la localidad acompañado de la regidora profesora Zoila Flores Saldaña, donde fue recibido por los pobladores, quienes celebraron la entrega de esta importante obra. Durante la ceremonia, el alcalde destacó que esta infraestructura brindará un espacio seguro para la práctica del deporte, la recreación y el desarrollo de actividades sociales y culturales, beneficiando especialmente a niños y jóvenes.
4: Esta obra tiene un objetivo. El objetivo es solucionar, apoyar a esta población en el tema de la recreación. La institución educativa que hay acá de inicial, de primaria, no tiene dónde hacer su práctica del deporte, ¿no? No tienen que ellos practicar pues su vóley, su fulbito, el básquet. Y bueno, vamos a aperturar esta infraestructura para poder darle esa facilidad. Y después también a las 5 de la tarde, todos los jóvenes, después de terminar su trabajo en el campo, porque casi al 100% son agricultores, necesitan un espacio como para recrearse.
3: Con obras que transforman la calidad de vida de la población, la Municipalidad Provincial de Lamas continúa impulsando el desarrollo de los centros poblados de la provincia.
2: Alcalde profesor May Díaz Pérez asume el compromiso para impulsar proyecto de losa deportiva en Nuevo San Ignacio. Atención, la información al detalle, con el firme compromiso de seguir fortaleciendo la infraestructura educativa en la provincia, el alcalde de la Municipalidad Provincial de Lamas, el profesor May Díaz Pérez, visitó la comunidad de Nuevo San Ignacio, ubicada en el distrito de Alonso de Alvarado Roque. Durante su visita, la autoridad de DIL anunció que la municipalidad elaborará el estudio técnico para la construcción de la losa deportiva de la institución educativa 00950, una obra que permitirá a los estudiantes contar con un espacio adecuado para el desarrollo de actividades deportivas, recreativas y cívicas. Ese es el compromiso que asumimos hoy en la comunidad educativa de Nuevo San Ignacio, expresó el burgomaestre provincial, reafirmando su voluntad de continuar gestionando proyectos que contribuyan al bienestar y desarrollo de la educación en toda la provincia. Entre tanto, don Heiner Saavedra Vianida, alcalde del centro poblado de Pacaizapa, expresó su agradecimiento al alcalde provincial de Lavas, profesor Maidías Pérez, por centrar sus esfuerzos en dicha localidad. Eso lo mencionó el último domingo tras el acto de colocación de la primera piedra para la ampliación de la Plaza de Armas de Pacaizapa. El burgomaestre del centro poblado destacó el trabajo que viene realizando el burgomaestre provincial en el territorio lameño. Escuchemos lo que dijo el alcalde de Pacaizapa. Adelante.
3: Centro poblado de Pacaizapa fue escenario de un importante acontecimiento para el desarrollo de la localidad. Durante la ceremonia de colocación de la primera piedra para la ampliación de su plaza de armas, las autoridades locales expresaron su reconocimiento a la gestión del alcalde de la Municipalidad Provincial de Lamas, profesor May Díaz Pérez. El alcalde del centro poblado de Pacaizapa, Heiner Saavedra Avellaneda, junto a otras autoridades, destacaron el compromiso de la autoridad provincial por impulsar obras que mejoran la calidad de vida de la población y fortalecen el desarrollo de los pueblos.
5: Escuchado a través de los medios de comunicación las importantes obras que está realizando nuestro alcalde provincial, porque sabemos que solamente no se dedica a hacer plazas, se dedica a hacer escuelas, comprar campos deportivos para que la juventud no esté encaminada en otro, que no se enfoque en otros temas, sino que prácticamente tenemos un alcalde que extiende la mano y hace obras a nivel de todos los 10 distritos de nuestra provincia de Lamas.
3: La ampliación de la Plaza de Armas será ejecutada por la Municipalidad Provincial de Lamas y se convertirá en un espacio moderno para el encuentro, la integración social y el impulso de las actividades culturales y económicas de Pacaizapa.
2: Hasta aquí las informaciones que hemos podido compartir a estas horas de la mañana para Radio Emilenium Televisión. Vamos a volver en cualquier momento con más notas al detalle. Adelante ustedes.
0: Muchas gracias al señor Marino Heredia por la información que nos ha compartido a esta hora, 6:25 y aquí en Emilenium Noticias, edición matinal. Vamos también a compartir con ustedes el desarrollo de la siguiente información. En Lamas abren convocatoria para formar a jóvenes líderes con miras al Encuentro Regional 2026. La provincia de Lamas, en alianza estratégica con la Red de Jóvenes de San Martín, ha abierto oficialmente la convocatoria para participar en la ruta de información rumbo al Encuentro Regional de Juventudes 2026. Esta iniciativa busca reunir e impulsar el talento de las nuevas generaciones para fortalecer su rol en el desarrollo local y regional. La oportunidad está dirigida a jóvenes capacitados de 15 a 29 años que desean asumir un papel activo en la transformación de sus comunidades. A través de este programa, los participantes recibirán formación especializada en liderazgo y también herramientas para la gestión de proyectos de impacto social. Ellos van a estar capacitados con destacados referentes y talentos de la región y del país. Además de capacitarse, los inscritos podrán acceder a una red de oportunidades orientadas a potenciar tanto su perfil profesional como su ejercicio ciudadano. Las inscripciones ya se encuentran inscritas de manera virtual. Ahí pueden ver en pantallas, ahí hay un código QR, el cual pueden escanear para mayor información. Pero invitar a todos los jóvenes, ¿no?, en estas edades, desde los 15 años a 29 años, aprovechar estos espacios, que por cierto son gratuitos y que van a aprender muchísimo, y créanme que se les va a abrir un mundo de oportunidades, a lo cual sea que se quieran dedicar, o de repente ahí van a encontrar su verdadera vocación, conocer que de qué manera quieren servir en su localidad, ¿no? Es muy importante este tipo de espacios para nuestros jóvenes, ¿no?, que ocupen de manera productiva el tiempo que tienen, ¿no?, que no estén por ahí en los videojuegos, que no estén de repente demasiado tiempo en el celular, ¿no?, sino que hagan pues cosas que sean útiles para su desarrollo personal y profesional, por qué no decirlo también. 6:28, Vamos a cumplir con nuestra primera pausa comercial en la programación de hoy, pero no se muevan porque volvemos con más en Millennium Noticias edición matinal.
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0: Mañana con 35 minutos estamos de vuelta en Millennium Noticias edición matinal, ¿no? Vamos a continuar compartiendo con ustedes más información importante y sobre todo que nos va a poder ser útil durante nuestro desarrollo de actividades, ¿no? Hemos estado comentando respecto al clima que ayer, el domingo y ayer hemos sentido con mayor intensidad el calor, ¿no? Y es que el CENAMI ha emitido una alerta de incremento de temperatura para ayer y el día de hoy. Sin embargo, vamos a ver cómo se comporta el clima durante este día. Y para conocer más detalles también, amplitud, el desarrollo en las regiones amazónicas de nuestro país, vamos con el reporte climatológico hombro a hombro.
18: Altas temperaturas en la selva y un escenario que exige mantener las medidas de prevención. Bienvenidos a la edición de la Central Informativa de Hombro a Hombro, Empresas Contigo, dedicada a la región oriente, para hoy martes 21 de julio.
19: Iniciamos con el aviso del CENAMI. Para hoy se prevé un incremento de la temperatura diurna de ligera a moderada intensidad en las regiones de Amazonas, Loreto, San Martín y Ucayali, con máximas de hasta 36 grados Celsius. Se estima escasa cobertura nubosa durante el día, lo que favorecería el aumento de la radiación ultravioleta, además de ráfagas de viento que podrían alcanzar velocidades cercanas a los 40 km por hora durante la tarde. Recomendamos evitar la exposición prolongada al sol, mantenerse bien hidratado y proteger especialmente a niños, adultos mayores y personas vulnerables.
18: Un sismo de magnitud 5.1 en Junín dejó fallecidos, decenas de heridos y miles de damnificados, además de graves daños en viviendas y servicios básicos en la provincia de Chupaca. A continuación, los detalles.
20: Una noche de emergencia y destrucción vivió la región Junín. Un sismo de magnitud 5.1 registrado a las 9.24 minutos de la noche el sábado 18 de julio dejó 5 personas fallecidas, 32 heridas y 398 damnificados según el último reporte del Centro de Operaciones de Emergencia Nacional. El Instituto Geofísico del Perú ubicó el epicentro a 7 kilómetros al sur de Chupaca, cerca del distrito Chongos Bajo, con una profundidad de 24 kilómetros. Minutos después, se produjo una réplica réplica de magnitud 3,7. Pumpuya, en Chongos Bajo, fue una de las localidades más golpeadas. El movimiento provocó el colapso de numerosas viviendas, principalmente construidas con adobe, y obligó a decenas de familias a permanecer fuera de sus casas ante el temor de nuevos derrumbes. El balance oficial señala 52 viviendas destruidas, 43 inhabitables y otras 74 afectadas. Además, 4 instituciones educativas y 3 establecimientos de salud presentan daños. Entre ellos se encuentran el Hospital Materno Infantil El Carmen, el Hospital Daniel Alcides Carrión y el Puesto de Salud de Chupuro. El sismo también afectó la ganadería, interrumpió parcialmente el servicio eléctrico y ocasionó graves daños en templos y bienes históricos de Chongos Bajo. Brigadas de salud, bomberos, militares y autoridades regionales continúan con la atención de heridos, la remoción de escombros y la entrega de ayuda humanitaria. Ante la magnitud de los daños, el presidente del Consejo de Ministros anunció que el Ejecutivo declarará el estado de emergencia en las zonas afectadas de Junín para acelerar la atención a la población. La medida permitirá agilizar el despliegue de programas sociales y fortalecer la respuesta multisectorial del Estado. Asimismo, los ministerios de Salud, Defensa, Interior, Transportes y Comunicaciones, Mujer y Poblaciones Vulnerables trabajan de manera coordinada en el traslado de heridos, las labores de búsqueda y rescate, la remoción de escombros y la evaluación de viviendas e infraestructura dañada. En paralelo, la asociación Hombro a Hombro desplegó ayuda humanitaria en las zonas afectadas. En coordinación con las autoridades y el Instituto Nacional de Defensa Civil, inició la entrega de donaciones para las familias damnificadas y continúan canalizando el apoyo solidario para atender las necesidades más urgentes de la población afectada, reforzando las acciones de respuesta en la emergencia. Las cifras permanecen en evaluación. Las autoridades recomiendan mantenerse alejados de construcciones dañadas, seguir únicamente información oficial y tener preparada una mochila de emergencia.
1: Seguimos contigo después de la pausa con más prevención.
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19: Respecto a las temperaturas previstas para hoy en la región oriente, la temperatura diurna más alta se esperaría en Loreto, donde podría llegar hasta los 34 grados Celsius en la capital regional. En tanto, la temperatura nocturna más baja se registraría en Amazonas, con una mínima que descendería hasta los 11 grados Celsius en Chachapoyas. Continuamos con el reporte del CERFOR. En la región amazónica se contabilizan 283 focos de calor sin alertas por incendios forestales ni incendios confirmados. La mayor concentración se presenta en San Martín con 152 focos y en Loreto con 60 puntos de calor. Recordamos que el uso irresponsable del fuego puede provocar incendios forestales de gran impacto, por lo que es fundamental evitar quemas al aire libre y reportar cualquier emergencia a las autoridades. Finalmente, en el reporte de Produce, las especies hidrobiológicas continúan bajo el régimen de pesca responsable. El paiche, el loreto y ucayali, así como el boquichico, la arawana y el pejerrey argentino, se mantienen sin veda, promoviendo un aprovechamiento sostenible de los recursos para garantizar su conservación.
1: Antes de despedirnos desde la central informativa de Hombro a Hombro, recomendamos: asegúrate de que las salidas de emergencia permanezcan despejadas y de fácil acceso. Esto ayudará a tener una evacuación más eficiente durante una emergencia. Llegamos al final de esta edición de la central informativa de Hombro a Hombro, Empresas Contigo. 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
0: Seis de la mañana con 42 minutos, ¿no? Es importante siempre tomar las recomendaciones que nos emiten a través de este reporte, sobre todo estos días que hemos sentido un calor bastante sofocante. Es muy importante la hidratación, ¿no? Ya sé que a muchos de repente no nos gusta beber agua, pero sin embargo, de repente si le pones unas gotitas de limón, puede ser más pasable, buscar la manera, pero hay que hidratarnos, ¿sí? Y no hay nada mejor que el agua para ello, aunque algunos niños de repente prefieren también, por ejemplo, las frutas como la sandía, el melón, que tienen bastante cantidad de agua, también es bueno, ¿no? Buscar la estrategia en todo caso para no deshidratarnos, porque esto nos puede traer también graves consecuencias. Y bueno, vamos a continuar con el desarrollo de la información a las 6:43 a.m. ¿no? Les contamos que gran conmoción ha causado en la ciudad, sobre todo en la ciudad de Tarapoto, el fallecimiento de un joven enfermero de tan solo 23 años. Él ha sufrido un accidente de tránsito, ha chocado contra una berma cuando se dirigía a su trabajo. Vamos a compartir con ustedes el siguiente reporte.
2: Mi hermanito, ¿él
3: a dónde se dirigía?
2: Él hace un mes atrás ha estado trabajando en la clínica Rodríguez y se estaba dirigiendo a su trabajo. Tenía que entrar a la 1:00 p.m. y cuando se dirigía allá es donde ocurrió el accidente.
3: Se desmiente, se descarta en todo caso, ¿no? Que Eric estaba en estado de vida.
2: No, amiguito. Le hicieron el dosaje y el dosaje salió negativo. Él estaba yendo a su trabajo, era 1:00 p.m. y se puede ver en el video que ha sido de esa forma.
3: Él se puede ver que estaba yendo solo, ¿no?
2: Sí, estaba yendo solo, estaba yendo a su trabajo.
3: Ahora, ¿dónde va a ser velado él?
2: El día de hoy va a ser velado acá en nuestra casa, que es por la banda Girón San Martín, la 5ª cuadra. Y el día de mañana temprano en Juan Guerra. Y va a ser enterrado en Juan Guerra también.
3: ¿Cuál fue el diagnóstico del médico?
2: Justo acá tengo el certificado, el que indica su defunción. La causa de muerte es traumatismo cráneoencéfalo severo. Eso fue. Y policontusiones y trauma abdominal cerrado.
3: ¿Has podido ver los golpes en todo caso en ese accidente?
2: Por lo visto, sí.
4: ¿Con quién impacta él?
2: Hay muchas versiones que a veces no se sabe, ¿no? Pero parece que...
3: Hay un video que se puede en las redes sociales que es él.
2: Él parece que se despista, parece que con una mano se iba tapando del sol y agarró una curva, ¿no? Perdió el equilibrio e impactó contra un poste. ¿Sabes que también es el detalle, amigo, que hay varios automóviles mal estacionados en esa zona siempre? Entonces eso puede generar cualquier tipo de accidente por esa mala cuestiones de la vida. Fue mi hermano y por otras circunstancias pueden ser algún familiar que... De ustedes. Rumorean muchas cosas, ¿sí? Pero en estos momentos lo único que quiere la familia es que se respete el dolor, porque perder a un familiar así es tan doloroso que no se puede describir con palabras, amigo. Sí.
0: 6:45 a.m, definitivamente una pena, una gran pérdida, un joven, ¿no? El año pasado él ha concluido sus estudios, se ha formado como enfermero, hace un mes que estaba laborando ya en una conocida clínica. Bueno, sus vecinos en los comentarios comentan que era un jovencito muy noble que ayudaba mucho a su papá, ¿no? Ayer se ha realizado el velatorio en la ciudad de Tarapoto, hoy día iban a trasladarlo a Juan Guerra, que al parecer es su ciudad natal, donde iba a ser velado y posteriormente también enterrado, ¿no? Nuestra solidaridad con la familia, pedirles mucha fuerza y resignación, que es sumamente difícil es en estos momentos de profundo dolor, ¿no? Y llamarle la conciencia también, por supuesto, a los conductores, ¿no? Siempre con mucha precaución, con mucha prudencia. Los accidentes definitivamente nos pueden ocurrir en cualquier momento y a cualquiera de nosotros, ¿no? Pero siempre es bueno prevenir y estar atentos cuando conduzcamos, siempre al 100% nuestra concentración. No hay que distraernos, evitemos los teléfonos celulares, ¿no? Es el mayor distractor y es uno de los elementos que más accidentes de tránsito ha causado según estadísticas, ¿no? A veces estamos pendiente de lo que nos llega, algún mensaje, alguna llamada, si es de tanta urgencia, en todo caso, hay que ubicarnos en un lugar seguro, estacionarnos, atender las emergencias que debemos atender y continuar nuestro rumbo, pero ya no estar distrayéndonos. Justo ayer, que también me trasladaba aquí en la ciudad de Lamas, ¿no? Por un jirón, una avenida de nuestra ciudad, un jovencito motocarrista iba con un lado en con un lado de mano en el volante, en el timón, el otro ahí con el celular, ¿no? Y esas son imágenes que realmente se ven a diario, ¿no? Es pues típico de la población, ¿no? Lo que se puede hacer es llamarle la atención. Algunos actúan con prudencia, te hacen caso, algunos incluso se molestan cuando les dices algo, ¿no? Que dejen el celular porque están conduciendo. Algunos lo toman de una manera positiva, guardan el celular. Ahora no sabemos si más allá lo vuelven a sacar, pero por lo menos si has cumplido como ciudadano, como conductora responsable de decirle esto, ¿no? Pero sin embargo,

0: a que los desfiles por fechas patrias, por las fechas del aniversario patrio, se vienen desarrollando en diferentes lugares de nuestro país. Ayer le tocó al distrito de la banda de Chilcayo. Un calor tremendo, el sol sofocante y la ola de desmayo de los estudiantes se hizo sentir. Así que vamos a compartirles también este reporte a continuación.
1: En este momento se está presentando varios desmayos aquí en el distrito de la banda de Chilcayo, su desfile cívico, escolar y militar, ¿no? Aquí vemos a varios que están auxiliando respectivamente, ¿ok? Y tal cual estamos cubriendo en estos momentos, ya un personal de los bomberos acaba de llegar, pero lo que nos causa, en todo caso, sorpresa, es que se están atendiendo acá cuando hay una carpa, ¿no?, de Indesi San Martín, ¿no? Así está colocado esta carpa, pero no hay ningún personal en esta carpa. O sea, se está atendiendo en cada uno de los lugares. Es la gran cantidad de estudiantes que se han podido desmayar. Muy bien. Acá hay otros estudiantes más
2: en esa base.
1: Se están colocando el personal de los bomberos. Ha llegado. No. Muy bien. En estos momentos ha llegado el personal del municipio, como también de los bomberos. Muy bien, es una niña que se encuentra en estos momentos y es que hay un tremendo calor, ¿no?, acá en la Plaza San Juan, en el distrito de la banda de Chilcayo. Esto en el desfile cívico, escolar y militar.
0: 6:51, ¿no? Realmente preocupante todo esto, ¿no? Sobre todo para los padres de familia. Comentábamos aquí en interno que el calor el día de ayer se sintió bastante aquí en la ciudad de Lamas, que, bueno, como siempre mencionamos, ¿no?, es una ciudad mucho más fresca. Imagínense en la banda de Chilcayo, Tarapoto, toda esa zona ha de haber sido terrible. Y mencionaba un padre de familia que a los niños los han citado a las 5:00 a.m, ¿no? ¿Cuál habrá sido el motivo, el objetivo de que los hayan citado tan temprano? No lo conocemos, pero definitivamente algunos han ido sin desayunar, ¿no? Porque a esa hora, cuando no estás acostumbrado a desayunar tan temprano, pues es casi imposible también exigirles, ¿no?, que desayunen tan temprano. Y por supuesto, expuestos a ese sol, expuestos a tremendo calor, pues ha sido algo que iba a pasar de todas maneras, ¿no? Hay que llamar también a las autoridades, a la conciencia de las autoridades. Hay próximos desfiles que se van a estar desarrollando en diferentes distritos. Hay que tener en cuenta esto, ¿no? Los niños, leo mucho en los comentarios que en los años pasados no era así, que en mis épocas no éramos así, incluso les decíamos o se leía en los comentarios el término cheplecos, ¿no? Son cheplecos, decían gente, pues cheplecos, nosotros lo entendemos como personas débiles, como personas que de repente no resisten mucho, ¿no? Hay que entender que en épocas pasadas, pues también el sol de repente no se manifestaba de esta forma, ¿no? El tema de la contaminación ambiental, el calentamiento global, pues ha incrementado, ha intensificado también el tema del sol y el calor, ¿no? Así que hay que vivir también de acuerdo a la época en la cual estamos, y los niños también, bueno, de repente no es porque sean cheplecos, sino porque se siente demasiado, la intensidad del calor, si uno como adulto, de repente hay veces que les sofoca en demasía, imagínense a estos niños, y estar expuestos directamente, ¿no? Porque bien decían que no habían carpas, y si habían carpas estaban muy alejados, o de repente también estaban directamente al sol, y el calor pues ahí también se sentía en demasía. Bueno, esperemos que esto esto se tenga en cuenta en los próximos desfiles que aún están por desarrollarse en los demás distritos y que se tomen las precauciones. Ah, y

0: algo también importante que mencionaban es que no había la atención de emergencia, ¿no? Han tenido que movilizarlos en vehículos privados, en los que estaban ahí de voluntarios, ¿no? Eso es algo de tener. Siempre debe haber un equipo de atención en este tipo de casos. Tenemos en este momento llamada telefónica. Allá, 6:54. Continuamos entonces con el desarrollo de la información. Incautan accesorios de presunta procedencia ilegal valorizados en más de 13,000 soles durante un operativo. Esto se ha realizado en la ciudad de Tarapoto. Ha sido un operativo conjunto entre el personal de la Divin Cris San Martín, en coordinación con la Fiscalía de Prevención del Delito y también aduanas. Se ha intervenido un establecimiento dedicado a la venta de accesorios de telefonía móvil. Este ha sido ubicado en la urbanización 9 de abril. Según la información policial, durante la diligencia efectuada en presencia del encargado del negocio, las autoridades incautaron un total de 284 productos de marcas extranjeras que no contaban con documentación que acreditara su importación legal. Entre los artículos decomisados figuran 227 unidades de case, 4 unidades de AirPods, 10 unidades de baterías, 7 unidades de adaptadores, un cargador de iPhone, 5 parlantes JBL, 7 AirPods, 13 cables de datos tipo USB, 3 AirPods Pro, 2 parlantes Go 4, un parlante Power Bank y un parlante Power Adapter, ¿no? Todo esto se ha incautado y de acuerdo con la información policial, la mercancía valorizada de manera referencial es de 13,218 soles aproximadamente. Sería de presunta procedencia extranjera y no habría acreditado su ingreso legal al país, por lo que existe la presunción de que podría estar vinculada al delito de contrabando. Todos los productos fueron trasladados e internados en los almacenes de aduanas, donde serán sometidos a la evaluación e informe técnico correspondiente para determinar su situación legal y el valor oficial de la mercancía. En tanto, el encargado del establecimiento quedó en calidad de citado mientras continúan las investigaciones. Las autoridades precisaron que si el valor determinado de la mercadería supera las 4 unidades impositivas tributarias, el propietario y el encargado del negocio podrían ser investigados y procesados por el presunto delito aduanero, conforme a lo establecido en la ley número 28008. ¿No? Ahí están entonces imágenes. Ha sido un operativo conjunto. En esta oportunidad le ha tocado a este establecimiento, pero tenemos conocimiento también de que en anteriores oportunidades ya se han visitado otros lugares, otros establecimientos y también se ha incautado gran cantidad de estos artículos, no todos relacionados al tema de celulares, ¿no? Así que, bueno, vamos a ver en qué termina todo esto. Recordemos que pueden ser sentenciados, pueden ser procesados. La multa es también bastante amplia, bastante alta que tienen que pagar, pero esperemos que se solucione de la mejor manera. 6:57, cumplimos con nuestra primera hora de programación, pero volvemos, todavía nos quedamos hasta las 8:00 a.m, así que quédense con nosotros después de esta pausa comercial. Volvemos en Millennium Noticias edición matinal.
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0: Mañana con 4 minutos queremos saludar y dar la más cordial bienvenida a aquellas personas que se acaban de unir a nuestra señal. A esta hora estamos presentando Millennium Noticias edición matinal correspondiente a la jornada de hoy, martes 21 de julio del 2026. Soy Yeri Maciel y por supuesto con mucho gusto estoy compartiendo junto a ustedes esta mañana informativas, porque iniciar una mañana es iniciar también informándose de lo que acontece no solo en nuestra ciudad, sino alrededor de nuestra región, el país y el mundo. Y bueno, a esta hora tenemos el enlace telefónico con el señor Jorge Vela Ríos. Muy buenos días, lo escuchamos.
10: Muy buenos días, amigos y amigas. Exactamente dentro de 8 días, la presidenta proclamada, la señora Fujimori, estará prestando juramento de ley y desde ya será la presidenta en ejercicio del país por un periodo de 5 años. Pues bien, esperamos de que el mensaje presidencial sea auguroso y tenga posibilidades de desarrollo y de reconciliación en todo caso con el pueblo peruano. Pero al margen de eso, porque es un tema muy en particular, veo de que a escasos una semana de la celebración de nuestro aniversario patrio, en donde la presidenta va a juramentar como, bueno, entonces la señora Fujimori va a juramentar como presidenta, ni sus más conspicuos defensores acá veo que han colocado sus banderas en la puerta de sus casas o en el frente de sus casas. Podemos decir que así demostramos nuestra peruanidad, nuestro civismo, cuando a tan escaso tiempo para la festividad patria ni siquiera podemos colocar una bandera o por lo menos sentirse algo patrióticos, algo de amante a nuestra patria, a nuestra nación, en un día tan especial o en una fecha tan especial. Preocupa realmente de que he estado recorriendo las calles de la ciudad caminando y me he dado cuenta de que domicilios de profesores, funcionarios, servidores públicos, autoridades, esto, entre otras personas que deberían ser las llamadas, no están colocando sus banderas en la puerta de su casa. Pero sí me da cierta satisfacción de ver de que personas humildes, personas comunes y corrientes, ¿no?, que no tienen, digamos, una preparación más que de repente su primaria, sí han colocado su bandera en algunos lugares. Eso representa de alguna manera de que hay personas que todavía creen en su patria. ¿Pero el resto qué? ¿El resto está más pensando en el mundial de fútbol? ¿Está pensando más en cómo acomodarse en la nueva gestión del gobierno nacional? ¿O en qué? Que ni siquiera demuestran su civismo, peor aún portando una escarapela que signifique que estamos en festival patria. Es lamentable de que, si bien es cierto, acá en Lamas la autoridad no ha colocado ningún tipo de multa para exigir la colocación de la bandera, pero ¿dónde está el civismo? ¿Dónde está el amor a la patria? Me preocupa inclusive que los famosos licenciados del ejército, que muchas de las veces hacen bullying, hacen problema porque dicen no les invitan a la fiesta, al desfile, sin embargo, ni siquiera veo en sus casas la bandera flameando. No sé, yo al menos desde mi formación escolar y en casa siempre me han enseñado a amar y tener el respeto a nuestros símbolos patrios desde muy tierna edad, y hasta ahora lo sigo cultivando. Pero sin embargo me preocupa de que otras personas, inclusive los formadores de los niños y los jóvenes en la ciudad, no dan ese ejemplo. El civismo no solamente se consigue vía la imposición de multas, de sanciones, sino también con el ejemplo. Y el ejemplo es lo que más fácil se puede hacer, y evidentemente eso va a tener mayor repercusión y mayor impacto en la población. Es lamentable lo que se está viendo. Algunos días anteriores hemos estado viendo que, por ejemplo, la Policía Nacional en la banda de Chilcayo salió a sensibilizar a la población para que coloquen sus banderas. Sin embargo, algunas personas hasta rechazaron la presencia de la policía y le dijeron no. Aquí no hay ni lo uno ni lo otro. Siempre, al parecer, se está esperando cuál es la decisión y la voluntad de las personas. Y esto no es de ahora. Varios años atrás venimos apreciando de que a la gente le importa un bledo, le importa un comino poner su bandera. Pero sí son los primeros en tratar de vivir de la teta del Estado, en tratar de hacer de que el Estado les pague todo lo que dicen trabajar, pero no son conscientes de que hay responsabilidades y de que hay compromisos como ciudadanos. ¿Cómo podemos pensar que una sociedad como la nuestra tenga ciudadanía cuando ni siquiera somos capaces de colocar una bandera y decir, acá estoy por mi patria? ¿Dónde están los jóvenes que han ido al ejército en su momento y ahora son civiles licenciados? Solamente a veces les sirve eso para cuando están tomados, entre copas, empiecen a decir, yo he hecho esto, yo estoy en el ejército, he sido comando, he sido el servicio de inteligencia y cuánta cosa más que nos cuentan. Pero cuando se ven las realidades, ni siquiera el amor que le han instruido en las fuerzas militares o policiales por la patria y por el respeto a la bandera, deberían tenerlo en el frontis de su casa. Voy a seguir así insistiendo hasta el día de esta celebración, porque espero de que algún momento la gente común y corriente, profesores, estudiantes, funcionarios, autoridades, recapaciten y tengan un poco más de civismo, los que vienen de cívica. No sean cínicos, sino sean cívicos, que eso es lo que necesitamos en estos momentos. Pues bien, pasando a otro tema, rápidamente vamos a indicar de que en la publicación de la ley 32.732, por la cual aprobaron el crédito suplementario del Congreso de la República, han considerado la continuidad de las obras de Munichis y Quilloachpa, asignando el resto del presupuesto que faltaba. Además, también está considerada la elaboración de algunos documentos básicos de lo que es el tramo carretero Pintoyaco, en donde justamente ayer se conoció de que los moradores de Pintoyaco, a través de su frente de defensa, han hecho un bloqueo de la carretera y han estado convocando al gobernador regional, al alcalde provincial, a muchas otras autoridades regionales para que acudan a Pintoyaco, que está en el distrito de Cainarachi, para que encuentren una pronta solución a este tema. Ayer, a las 00 horas, cerraron el pase de la carretera hacia Pintoyaco y están esperando, evidentemente, la respuesta de las autoridades para que vayan a encontrar solución allí. Ojalá que se encuentre alguna luz en el camino, toda vez de que hay una serie de informaciones que no están claras. En este crédito suplementario, como ya decíamos, ha salido un poco de dinero para el presupuesto de una acción propia que tiene que hacer, en este caso, la provincia, pero también hay una acción que tiene que hacer el gobierno regional de San Martín para mejorar esta situación en esa zona de la provincia de Lamas. Y bueno, para mañana pues está convocado también ese plantón que van a hacer el cuerpo asistencial y médico del hospital en razón precisamente de que necesitan una información clara y concisa sobre el proceso de licitación para la construcción tanto del hospital de contingencia como del hospital 12 de Lamas, y que el gobierno regional ha anunciado que lo va a hacer vía el sistema de obras por impuestos. Para mañana, desde horas de la mañana, se está anunciando esta medida que se espera de que tenga el respaldo de todas las demás organizaciones vivas de la ciudad y evidentemente hacer sentir de que estamos interesados en que esto se solucione y se aclare prontamente. Ojalá sea así y estemos luego disfrutando o complaciéndonos también de los resultados que puedan haber de estas gestiones o en todo caso de estos reclamos. Si no tenemos civismo, si no tenemos ciudadanía, menos vamos a tener quizás la capacidad de poder reclamar nuestros derechos. Lo dejo ahí. Buenos días, permiso.
0: Muchas gracias al señor Jorge Vela también por los comentarios que nos comparte todos los días y también porque siempre nos deja con algunas reflexiones, ¿no? Algo que tomar conciencia, algo que pensar y repensar y pues evaluarnos también como personas, como ciudadanos, como profesionales, muchos de nosotros también, y es muy importante siempre. Y bueno, a esta hora seguimos compartiendo más información a detalle. Y es que Yurimaguas está muy en alerta debido a que se han confirmado 2 casos de sarampión. Y entre tanto, las autoridades y población en general están evaluando suspender el próximo desfile escolar. Vamos con el reporte.
11: Uno les bordó, ¿no? Alto Amazonas es estratégico porque de acá se va a desbordar a San Martín, va a ir a Iquitos, incluso a la selva central. Entonces, la contención en Yurimaguas es fundamental. Incluso las medidas para afrontar sarampión que se recomienda era el bloqueo vacunal en 48-72 horas, el bloqueo vacunal. Y en una semana tenemos que haber coberturado a la gran mayoría de casas y de población susceptible. Si no se hace eso, el hecho de que se siga vacunando no va a frenar la expansión del virus. Una cosa es que estemos protegiendo a los susceptibles y otra cosa es que frenemos que el virus se dispare. Para que se corte la cadena de transmisión se necesita una cobertura de 95 a 97%. Eso es para que se corte la cadena de transmisión. El porcentaje de Yurimagua, si no me equivoco, está entre 30 y 40%. 30-40%, eso es lo que tenemos. Para que lleguemos a 95-97% van a pasar semanas. Es más, Puno hasta ahorita no llega. Puno está en 80%, ¿no? Con, si no me equivoco, en Puno se han desplazado 2.000 personas para vacunar. Entonces, todos esos variables agravan nuestra situación, ¿no? Estamos hablando de que tenemos comunidades ribereñas que van a ser las más afectadas. Nosotros venimos de un brote de tos ferina, ¿no? En la parte del Datén del Marañón. Y aún así, su cobertura de vacunación para sarampión no se ha incrementado demasiado, justo por lo que mencionan el rechazo de la población a las vacunas. Entonces, todas estas variables, la desnutrición, la anemia, nos va a generar un escenario muy desfavorable si las medidas no se toman en corto tiempo. Muy corto tiempo, para ser más exacto. Especialmente en el tema de aglomeración, colegios, ¿no? Donde se tiene que tomar medidas ya. Por ejemplo, venimos para el desfile de Fiestas Patrias, ¿no? Si hay casos que están caminando, la aglomeración va a hacer que se dispare mucho más rápido, ¿no? La patrona, ¿no? La vaca loca. ¿Qué esperamos a partir de allí? No vamos a tener la velocidad que tuvo Puno, vamos a ser mucho más rápido por la aglomeración. Esas medidas creo que son las que se tienen que poner en la mesa en este momento. El tema presupuestal es importantísimo, pero es un tema burocrático que no sabemos cuánto tiempo va a demorar. Pero las medidas inmediatas de contención son, creo que, temas que se deben discutir en este momento. Gracias.
12: Más allá, aquí estamos para poder llegar a un diálogo. Y no solamente, señor alcalde, lo pongo presente, el plan ya se presentó a la direza. Y acá estamos también, son 3 casos. Por unos 3 casos que ha habido de tosferina, en Loreto Nauta le han puesto en alerta de emergencia y le vino su presupuesto. Acá como autoridades estamos para poder ver y lograr ese presupuesto. Ya hemos mandado nuestro plan, no estamos con los brazos cruzados. Como parte del sector del Ministerio de Salud y representación también de la red de salud, estamos en esta red. Si no le estamos haciendo, para eso son este tipo de mesas de concertación, para poderles presentes qué más nos puede venir si no estamos tomando estas medidas. ¿Ya? Y en este momento que estamos la brigada, hay que ponernos, yo sé que ninguna instituciones nos está sobrando el presupuesto, conocemos esto, pero como parte de la parte de solidaridad de esa brigada, están ellos andando sin, imagínense, nosotros también estamos sin poco recurso, pero hacemos todo lo posible.
13: Trabajar a todo nivel. Entonces, principalmente a la red de salud, como primer nivel, le toca liderar este trabajo en el aspecto de que se debe movilizar todas las fuerzas que se tiene, digamos, dentro de la institución. Sabemos que tiene técnicos o personal que ganan guardias comunitarias, las cuales se puede aprovechar para poder estar haciendo este trabajo, dado que le corresponde, en primer lugar. En segundo lugar, evitar los paros, las huelgas. Eso también hace que se produzcan aglomeraciones, y el primer caso que tuvimos justamente es en la fecha en que hubo esos paros, ¿no? Entonces hay aglomeraciones, sobre todo en el hospital, donde el contagio es a veces más alto, ¿no? Entonces también se tiene que trabajar a nivel de la provincia, ¿no? Sobre todo lo que estamos pensando en las aglomeraciones, en los colegios o actividades de fiestas patrias, qué sé yo, que se tiene que tomar decisiones de ese nivel. En cuanto al hospital, estamos haciendo ya un triaje diferenciado para poder captar más pacientes y poderlos aislar. Y también para ahí se necesita presupuesto, pero estamos conscientes que no nos van a atender. Estamos viendo de la mejor manera poder utilizar nuestros fondos para poder tener el recurso humano necesario, porque eso sí, el hecho de aislar los pacientes ya nos hace que tengamos mayores necesidades en cuanto a médicos, enfermeras, etcétera. Entonces la estamos asumiendo nosotros como Hospital Santa Gema. Entonces yo pienso que no solamente es la parte económica, sino evitar todo lo que es aglomeraciones, ver los colegios donde se está, en cercanía a los casos, evaluarlo de cerca y ver la posibilidad también de evitar esas, igual que en el COVID, ¿no? Se paralizó absolutamente todo. Si queremos tener una respuesta franca, tenemos que hacer muchas acciones.
14: Trabajando los sábados y domingos, doctor. Justamente justificando esas guardias que menciona. En el tema de recursos humanos estamos saliendo a los colegios, vacunando. Pero justamente ese paro que ha sido programado, porque ha sido programado no es de ahora, justamente porque desde enero no tenemos presupuesto, doctor, en todas las estrategias. Ya quizás desconoce, pero desde enero ya no tenemos presupuesto para varias, lo que es la operatividad de lo que es la red de salud. La operatividad solamente, y también el tema de lo que estamos precarios en todo lo que es la 109 IPRES, la infraestructura, el alquiler de algunas establecimientos de salud, la carretera, por ejemplo, que estamos alquilando, ¿no? Y eso nosotros, con el presupuesto que recibimos, que es insuficiente, no nos alcanza. Justamente esa es la problemática que se ha programado para que podamos conseguir presupuesto. Lógicamente, había un compromiso por parte del gobernador este último sábado que hemos ido a gestionar, pero igual, ¿no? Estamos aquí justamente porque queremos que se involucren todas las instituciones. Yo creo que lo están haciendo, ¿no? Pero falta, creo que, más voluntad. y nosotros con el poco presupuesto que tenemos, que es insuficiente, déjame decirle que va a ser lamentable.
15: Profesionales de la salud y autoridades en su conjunto, el día de hoy considero que una causa nos convoca para estar acá juntos en esta hermosa tarde. Si bien es cierto, este tema del Comité Provincial de Salud y el Comité Distrital de Salud, siempre existe un poquito de resistencia ante este tema. Pero conocedores somos todos nosotros, estimadas autoridades, que el sector salud a través de la red, a través del director, el cual preside la Secretaría Técnica, la Secretaría del Secor Provincial, para buscarle una solución a esta situación que hoy en día estamos viviendo. Debemos de asumir compromiso el día de hoy para poner en salvaguarda la salud de la familia y la comunidad. En ese marco, señor alcalde, como presidente, me gustaría que desde acá salgamos asumiendo un compromiso para buscarle la solución a esto. Si bien es cierto, como presidente del Consejo Provincial, hay una ardua tarea. ¿Por qué? Porque esto, estimado presidente, no es porque a los trabajadores o a los profesionales de la salud les antoje estar aquí, sino porque ustedes como autoridades conocen muy bien las políticas de Estado, la política nacional multisectorial de salud 2030, para que todas las autoridades articulemos en salvaguarda y buscando el bienestar de las familias y la comunidad. El SECOR es la que busca, es esa, la participación de todas las autoridades. La salud no solo es tarea del sector, no solo es tarea del MINSA, sino es tarea de todas las autoridades. Para eso, el día de hoy estamos acá y esperando que al término de la misma encontremos soluciones en salvaguarda de las familias, en salvaguarda de nuestra provincia.
16: De referencia en el caso del programa social, nosotros como CUNAMAS, que tenemos una población solamente en el distrito de Irumago de 1.200 niñas y niños, ¿ya? Sin embargo, señor alcalde, para la mesa, nosotros como programas sociales, nuestros indicadores son netamente de salud. Lamentablemente, si salud falla, nosotros fallamos en nuestros indicadores. Entonces, de manera constante, nosotros articulamos con salud a través de la red como tal. Sin embargo, también en el escenario epidemiológico que justamente socializaba la red, sí me preocupa, porque nosotros, en base a nuestra población usuaria, a partir del servicio de cuidado diurno y también con el servicio de acompañamiento a familias, nosotros, de acuerdo a lo que yo he podido sacar de ello, estamos en un escenario 2, ¿no? Un escenario donde hay regiones con casos sin transmisión comunitaria. Lo que yo entiendo en el caso de las redes de salud, que ellos quieren evitar la propagación comunitaria en realidad de la sarampión, y de verdad nosotros también compartimos la preocupación de ustedes, porque nuestros indicadores, en base a ello, en el enfoque de la política de la primera infancia, sí es un punto álgido, señor alcalde, señoras autoridades, que no solo debe ser tomado en cuenta, sino que debe ser tomada con la misma alerta de emergencia con la cual se ha convocado esta reunión. Entonces, nosotros nos comprometemos, sí, a hacer el seguimiento, por supuesto, al esquema de vacunación de acuerdo a la norma técnica de salud del ente rector. Sin embargo, nosotros no vamos a poder hacer el reporte como tal ni seguimiento oportuno si es que los niños no reciben la vacuna de manera oportuna. Y estamos hablando de sarampión y rubiola, en el caso del SR, ¿no? Y, por supuesto, en el caso del SPR, que es los niños de 12 meses a los 18 meses, de acuerdo al esquema de vacunación, ¿no?
0: 7 de la mañana con 27 minutos, realmente mucha preocupación entre la población, es un tema de mucho debate también, ¿no? Y como lo han mencionado, la salud de la población no solo corresponde, por supuesto, al sector salud, todos estamos involucrados de alguna u otra manera. Nosotros como ciudadanos, ¿cómo podemos aportar? Protegiéndonos, lavándonos las manos, estando al tanto, por supuesto, de la salud de las personas que nos rodean, y algo muy importante de lo cual también siempre se habla, no hay que automedicarnos. Para eso están los profesionales de la salud que pueden evaluar nuestro estado actual y de acuerdo a ellos ya pues nos recetarán lo que nos corresponde, el tratamiento, ¿no? Es importante si tenemos síntomas que nos preocupan asistir a los establecimientos de salud más cercano y por supuesto ser evaluados por un profesional, ¿no? Todos podemos entonces luchar, aportar de alguna u otra manera en nuestra salud y la salud de nuestra población. 7 de la mañana con 28 minutos, tenemos condolencias. El esposo e hijos tienen el penoso deber de comunicar el sensible fallecimiento de quien en vida fue la señora Dolores Coral de Tello, acaecida el día lunes en la ciudad de Lamas. Sus restos vienen siendo velados en el jirón Hipólito Unanue del barrio de Quilloachpa en la ciudad de Lamas. Asimismo, invitan al traslado de sus restos mortales el día de mañana miércoles 22 de julio a partir de las 3 de la tarde al cementerio general de nuestra ciudad. Los familiares estarán eternamente agradecidos por su acompañamiento en estos momentos de profundo dolor. Señora Dolores Coral de Tello, descanse en paz. Comunicado. Atención, se comunica a los ciudadanos y ciudadanas del Centro Poblado Comunidad Quechua Huaycu que el Comité Electoral ha publicado el padrón electoral del RENIEC para las elecciones de alcalde o alcaldesa y regidores programada para el 1 de noviembre del 2026. Se invita a la población a verificar los datos en el padrón, el cual se encuentra exhibido en el frontis de la Municipalidad del Centro Poblado. Quienes no figuren registrados o detecten alguna omisión deberán presentar una copia simple y legible de su DNI ante la señora Marisol Llanos González. Ella la pueden encontrar en su domicilio ubicado en el jirón Sinchi Roca, cuadra 1, frente a la Plaza de la Cultura del Huaico. Esto va a ser a fin de gestionar su inclusión. Atentamente, Celso Guerra Sangama, presidente del Comité Electoral del Centro Poblado Comunidad Quechua Huaico. 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

0: 7:41, estamos de vuelta en Milenio Noticias, edición matinal, y a esta hora queremos compartirles un comunicado también muy importante, así que atención, el Comité Electoral Local para elección de alcalde y regidores del Centro Poblado Comunidad Quechua El Huaico, que se realizará el 1 de noviembre del presente año 2026, hace de conocimiento de los ciudadanos y ciudadanas de nuestra colectividad que está abierta la inscripción de listas de candidatos hasta el 30 de julio del año en curso, teniendo como término las 8 de la noche para postular al cargo de alcalde y regidores de nuestro cuerpo social quechua huaico. La inscripción que se realizará en el Jirón Maita Cápac 359, domicilio del presidente del Comité Electoral, el señor Celso Guerra Sangama. De conformidad al reglamento electoral aprobado por ordenanza municipal número 004-2026/MPL del 6 de enero del 2026, para ser candidato requiere lo siguiente: tener DNI, encontrarse en el padrón de electores el RENIEC, haber nacido en la comunidad Huaico o domiciliar en esta población los dos últimos años, llenar formato de inscripción, relación de adherentes, nombre y símbolo de la agrupación, plan de gobierno municipal y recibo de pago de tesorería del Comité Electoral por 1,000 soles. Centro Poblado Comunidad Quechua El Huaico, 20 de julio de 2026, firma el presidente Celso Guerra Sangama, ¿no? Esto es para conocimiento, entonces pueden inscribir su lista hasta el 30 de julio del presente en la dirección que se ha mencionado, Jirón Maita Cápac 359, que es el domicilio del presidente del Comité Electoral, el señor Celso Guerra Sangama. Si desean conocer más, pueden asistir también a la misma dirección para que les brinden los requisitos correspondientes. Vamos a un contacto telefónico, está en línea el señor César Goicochea Silva desde Cacatache. Muy buenos días, lo escuchamos.
1: ¿Qué tal? Buenos días. Buenos días también a todos los amigos oyentes y televidentes de Milenio Noticias. Estamos como siempre desde la localidad de Cacatache, que es la provincia de San Martín. Bueno, para indicarles de que todo listo para la con respecto a la coordinación que se ha hecho con las prefecturas de esta localidad, ¿no? Ya nos había anunciado sentido invitado, sí, tenía una reunión previa la semana pasada para hacer más en la cual algunas coordinaciones, algunas experiencias que han caso los directivos con respecto a vehicular, ¿no? En la avenida central, en este caso la calle central del municipio de Cacatache, es el Jirón San Martín, donde están ubicadas dos instituciones educativas. El tránsito es pesado, ya que por acá también es una vía a la casi el 30% de la calle principal, ¿no? En este caso está coordinado también con el área de tránsito de la municipalidad y la Policía Nacional para que se habilite la calle alterna, que es o dos calles alternas, que serían el Jirón 8 de diciembre y el Jirón Independencia. Los amigos de la vecina, que son, está conformado por los motociclistas de acá de la localidad, así en la Policía Nacional para que acá tache, ¿no? El día del viernes 24 de julio se inicia a las 7 de la mañana con la parroquia central de nuestra localidad de Cacatache. Luego de la misa, las autoridades se dirigen a la ceremonia de Bastán. Luego el cívico escolar en estas instituciones provinciales de abajo la local de Cacatachi, no, pero está previsto pues los problemas con el vaso de leche, así mismo también está presente la asociación del adulto mayor, los usuarios de pensión 65, los usuarios del programa Contigo, la asociación también de personas con discapacidad, también está previsto los comités de las tres corazones que el día de ayer también han venido a coordinar su participación, los mototaxistas cívicos también de la localidad, la red de cooperantes, entre otras instituciones que nos imaginamos también se quieren sumar a la fiesta de la patria, ¿no? Es importante todo ello, queremos indicar también de que va a haber también en este caso la municipal de Gallardetes, en este caso a las instituciones que participen. Aproximadamente a y como localidad de Cacatachi y la municipalidad, en este caso la comisión organizadora de festejos por el aniversario patrio, ¿no? Es importante todo ello, ya también la municipalidad está haciendo todos los limpieza de la plaza de armas, limpieza también de algunas calles, también está esta fiesta con los domicilios que van de no enseñar de a ti mismo a nuestra patria, ¿no? El amaneramiento general de la ciudad. Bueno, hasta aquí podemos compartir con usted la información desde Cacatachi, aquí en la provincia de San Martín. Gracias por el pase.
0: 7:47 a.m. Muchas gracias al señor César Goicochea por la información que nos ha compartido a esta hora. Y bueno, vamos a continuar con el desarrollo de la siguiente información. Tenemos oyente en línea, al parecer. ¿De quién se trata? Vamos a conocer. Muy buenos días, por favor, se identifica su nombre.
2: Hola, buenos días.
0: Muy buenos días. Wilmar, su nombre, por favor.
2: Wilmar Totuto Carvajal de Cajeril y Calera.
0: Lo escuchamos.
2: Desde el Cajeril de Vizaler, tiene como ministro el señor Wilmar Totuto Carvajal.
0: ¿Me repite, por favor?
2: Con el señor Wilmar Totuto Carvajal de Vicente Sobrado de Vizaler.
0: Señor Wilmerto, ¿verdad? Lo escuchamos, sí. ¿Qué es lo que tiene que mencionarnos a esta hora?
2: Ya. De suma

0: El centro poblado, me repite, por favor.
1: Sí, estoy haciendo una invitación.
0: Ajá,
1: al centro poblado, a los moradores.
0: Del centro poblado.
1: Vista Alegre.
0: Vista Alegre, muy bien. ¿Dónde se va a realizar la reunión?
1: La reunión es aquí en el centro poblado, como siempre se llama, con la visita del ingeniero Natanael.
0: Okay, ¿cuál es el motivo en este caso?
1: El motivo es para solucionar algunos problemas de centro poblado que tenemos. Y aparte de esto, el ingeniero Blanco, porque él está haciendo títulos de nuestro terreno de acá, los bloques más verdes.
0: Muy bien, entonces se hace un llamado a toda la población de Vista Alegre. El domingo 26 va a haber una reunión para tratar temas importantes a partir de las 8 de la mañana.
1: Así es, señorita.
0: Muy bien, muchas gracias entonces, están informados, pasen la voz a cada uno de sus vecinos y moradores del centro poblado Vista Alegre, ¿no? Van a haber temas muy importantes como el de la titulación de sus terrenos, así que por favor asistan puntual y responsablemente. 7:50, el presidente del Frente de Defensa de los Intereses de Lamas, el señor Noel Campos, aseguró que el proyecto para la construcción del nuevo hospital de Lamas no ha sido cancelada y continúa vigente. Sin embargo, expresó su preocupación por la ampliación de los plazos en el proceso de licitación y exhortó al gobierno regional de San Martín a agilizar la absolución de consultas presentadas por las empresas participantes. Además, advirtió que de persistir las demoras, la población podría adoptar medidas de protesta para exigir la ejecución de esta obra considerada prioritaria para la provincia. Vamos con la nota.
2: Esa base, bueno, nosotros hemos tenido prácticamente una invitación de parte del doctor del hospital cuando se supo de que por malas personas, ¿no? O por, vamos a decir, por situaciones que no conocen netamente sobre el proceso, ¿no? Haciendo que se ha caído el proceso. Pero yo desmiento que este proceso no cayó. Este proyecto sigue adelante y sigue vigente. Nosotros justamente el día que el doctor nos ha citado, el 15 de julio, para ver todos estos temas, para él también hacer llegar, ¿no?, su inquietud y el estado crítico en que se encuentra prácticamente el Hospital de Lamas, en pleno abandono ya con sus servicios básicos de su salud, con presupuestos y con todo, ¿no? Inclusive los servicios de salud, en lo que es sanidad, de lo que son los baños públicos para la atención al público, se ha colapsado. Eso prácticamente es la gran preocupación del doctor Joe Ali y nos ha pedido a nosotros prácticamente para respaldar, uno, la preocupación de él sobre el tema del hospital, en qué estado crítico está, otro, para respaldar prácticamente el proyecto que viene avanzando sobre la construcción del hospital de contingencia en el Huaico y el hospital de mayor envergadura, con mayor presupuesto de 305 millones, que es prácticamente en la provincia de Lama, ¿no? Entonces, todas esas cosas nosotros nos hemos puesto de acuerdo para salir de dudas, ¿no? Y de esa manera estamos acá y estamos para responder algunas consultas y inquietudes. Ahí le estoy informando de todo lo que ha acontecido en este lapso de la semana.
3: El cronograma inicial mostraba que hasta el 16, si no me equivoco, de julio se tenía que ya tener la empresa, digamos, ganadora de la buena pro, que iba a financiar y construir todo. ¿Cómo estamos con ese cronograma?
2: Bueno, prácticamente ya es un engañamuchachos, ¿no? Nosotros también estamos esperando, ansiosos prácticamente. Era para esa fecha y para ese día prácticamente de que ya deberían de tener una resolución y deberían de tener ya el convenio firmado con la empresa para ganadora para ya dar prácticamente el espacio de construcción, pero hasta ahorita no ocurre nada, ¿no?
3: Se ha quedado en algunas observaciones, me mencionaba que tenía algunos documentos por ahí que pueden sustentar esta reunión última que se tuvo hace unos par de semanas.
2: Sí, bueno, han presentado, ya, la empresa ha presentado 200 consultas y observaciones para subsanar prácticamente hasta el 31 de agosto.

0: agosto. Pero ya nos tienen así desde marzo, prácticamente poniendo la fecha el gobierno regional para que de una vez se firme, se dé la licitación, pero no, nosotros estamos esperando, ¿no? Hemos esperado ya pacientemente, felizmente, ¿no? Gracias al doctor que nos ha citado a la reunión, se tuvo que ver todos estos aspectos de que hay un alargue prácticamente hasta el 31 de agosto, ellos quieren absolver. Pero nosotros en la reunión que hemos tenido con el PCM, con el gobierno regional, hemos dicho bien claro que nosotros como pueblo de Lambas nos vamos a levantar para acortar la distancia de absoluciones. Nosotros queremos que ya el gobierno regional y la OPIX, que está encargada de la Unión de Procesos de Inversión, entonces no demore y tampoco no dilate en el tiempo. Justamente para eso estamos acá, ¿no? Para conversar con ustedes y darles el punto de vista en qué situación y cómo va el proceso, ¿no? Entonces, eso es prácticamente nosotros. Nosotros tenemos los documentos acá con fechas establecidas, lo que ellos les da la bendita gana que ponen para poder solucionar. Pero no, eso ya se acabó. Nosotros desde aquí al presidente del gobierno regional le pedimos que acorte el tiempo y la distancia para solucionar lo más rápido posible para que ya nuestro hospital prácticamente esté teniendo ya la documentación, ¿no? Final ya para netamente dar con esta obra de la construcción que es tan helado hace muchísimos años, ¿no?
1: Para este miércoles hay un paro por parte del hospital, van a dejar de atender las consultas, más no emergencias. ¿El Frente de Defensa también, digamos, se suma a esta iniciativa, apoya esta iniciativa?
0: Claro, bueno, nosotros justamente nos hemos puesto de acuerdo, ¿no? Entre el hospital, los médicos del hospital, Frente de Defensa, el alcalde, consejero Kempsper, ¿no? Y otras personalidades como autoridades, su prefectura, Policía Nacional, en donde nosotros también vamos a respaldar. Vamos a respaldar la preocupación del doctor por la situación actual en que se encuentra el hospital. Y al mismo tiempo vamos a respaldar y exigir al gobierno regional, vuelvo a recalcar, y a la OPIX, de que se acorte el tiempo de la absolución de consultas para que el presidente del gobierno regional envíe o venga acá a la provincia de Lamas para ya estar dando solución de una vez por todo. Porque de nosotros, como frente, como luchadores sociales y como personas sociales, como pobladores, nos preocupa esa situación. No queremos ya más dilatación. ¿Y sabemos por qué? Porque ya se nos vienen las elecciones. Se nos vienen las elecciones. Y para eso, ahí va a dilatarse el tiempo. Por eso nosotros exigimos ya de una vez por todo al gobierno regional de que si no nos atiende y si no nos da solución y si no acorta el tiempo, nosotros vamos a tomar decisiones radicales. Desde aquí nos arriesgaremos nosotros en tomar las pistas, las carreteras, las entradas a nivel regional. Lo digo desde acá, señor presidente del gobierno regional. Por favor, ya, de una vez, actúa. Y además de eso es un compromiso. Lamas, a usted lo ha dado muchísimos votos para ingresar como presidente regional. Le ha dado 18 mil votos, señor presidente. Y necesitamos que usted compensa ese apoyo que nosotros hemos hecho por ti, pensando en el hospital, en la construcción, en el moderno hospital de la provincia de Lamas.
2: De la mañana con 58 minutos, entonces ahí estuvo el señor, en este caso, que nos ha mencionado, ¿no? Que el señor Campos, que nos ha mencionado en este caso que continúa el proceso, no solo que ha tenido un retraso, pero sin embargo continúa el hecho de que el día mañana, miércoles 22 de julio, habrá una paralización en la atención en consultas en nuestro hospital, pero sin embargo las atenciones de emergencia todavía se van a estar atendiendo, ¿no? Vamos a continuar entonces con más información. El presidente José María Balcázar adelanta que en las próximas horas se emitirá un dictamen sobre el pedido de indulto de Pedro Castillo. A solo 7 días de culminar su mandato, el presidente de nuestro país se pronunció sobre el pedido de indulto a Pedro Castillo. El mandatario saliente indicó la posibilidad de que el Ministerio de Justicia emita un dictamen sobre el pedido de indulto a Pedro Castillo entre mañana o pasado. Según explicó, espera dicho informe técnico para evaluar cuál será el futuro del exmandatario, aunque evitó confirmar si la respuesta será positiva o negativa. El Ministerio de Justicia está trabajando en el dictamen correspondiente al pedido que han hecho los familiares del señor Pedro Castillo. Yo creo que entre mañana o pasado seguramente emitirán el dictamen que corresponde, fue lo que señaló Balcázar durante una entrevista. El mandatario aclaró que por el momento no se ha tomado ninguna decisión política sobre este tema, ya que el gobierno se encuentra enfocado en lo sucedido en Junín debido al sismo que dejó 6 fallecidos. Se ha interrumpido por esta situación. En Junín estamos dedicados exclusivamente en eso. Todos los ministros están por allá trabajando, fue lo que mencionó nuestro actual presidente a solo 7 días ya de culminar su mandato. 8 de la mañana, hemos concluido con la programación de hoy, siempre agradecido con todos ustedes por su fiel sintonía, por estar acompañándonos durante estas 2 horas de programación. Por nuestra parte, entonces, nos vamos despidiendo, mencionándoles también que el desfile por Fiestas Patrias se viene realizando en la ciudad de Tarapoto. Esperemos que no ocurra ningún incidente como el día de ayer en la banda de Chilcayo, que todo marche viento en popa y, por supuesto, se abra el bienestar de todos. Entonces, nos despedimos, Dios mediante, hasta el día de mañana. Con permiso.
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1: 8:31 a.m.
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3: 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Puedes encontrar tu felicidad quizá en alguien que ya está presente en tu vida. Pero por estar terco, por estar enceguecido, por estar pues intentándolo e intentándolo con la misma persona que ahora mismo no quiere saber absolutamente nada de usted, pues no estás viendo lo que realmente te rodea y no observas las cualidades de esa persona que puede estar cerca. Y si te traicionaron y estás dispuesto a perdonar y quieres que vuelva contigo, quieres que regrese con ese amor, con ese sentimiento, que nadie más te la vuelva a arrebatar, también perdonas de corazón. Y que queda todo eso en el pasado y enterrado. Y usted inicia una nueva vida amorosa. Para que usted pueda vivir tranquilo. Y no interesa lo que las demás personas puedan decir. Lo importante aquí es tu felicidad. Por eso, llama, comunícate, entérate qué tienes que hacer. Para que efectivamente ocurra el cambio en tu vida. Aquí tengo la comunicación de Andrés que dice: yo estoy muy agradecido con usted, maestro Randú, porque todo ha cambiado en mi relación. Ahora está muy feliz porque es correspondido. Y además ha recuperado su energía, su vigor sexual. Él estaba ligado, lo habían trabajado. Por eso tomaba de todo para la impotencia, pero no se recuperaba. Seguía en el mismo problema. Lo descubrimos en la lectura de cartas y vimos que se trataba de un daño. Hicimos el ritual. Y ahora él ha recobrado toda su hombría, se siente tan contento, porque ahora está siguiendo su relación feliz, agradecido con la vida por esta nueva oportunidad y disfrutando del amor de su ser amada. Amigos, qué lindo, las comunicaciones. Aquí limpiamos de pies a cabeza, porque muchas veces los problemas que a uno le ocurren es por la cantidad de acumulación negativa que tienes. Hay gente que no te quiere, que no quiere tu bien, que te envidia, que te detesta, que no le caes bien y por eso ya te están deseando lo peor. Y esos malos deseos complican tu día a día, se convierten en cargas energéticas. Por eso haces un negocio, no te sale. Quieres hacer una buena compra, te estafan. Prestas dinero, no te quieren devolver, ¿no? Y usted que sale de una enfermedad para entrar en otra. Estás enfermo, pasas enfermo, toda la vida debilitado. Vamos a hacer una limpia con el cuy. Con el cuy negro, con el cuy macho, con el cuy hembra, para ver exactamente qué está pasando. ¿Cuál es la afectación en tu cuerpo del daño, la maldad? Porque muchas veces la maldad, el daño se manifiesta con enfermedad. Y usted tiene que saberlo todo, enterarte todo. Y lo vas a saber porque aquí yo te voy a hacer ver el rostro de la persona que hizo ese daño. Yo te voy a identificar exactamente cómo se llama, nombre completo y hasta la fecha de su nacimiento. Porque en la mesa, cuando se ejerce el poder clarividente, levantando el cactus del San Pedro de 15 vientos, se ve todo. 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
4: 8 de la mañana, 42 minutos.

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1: 9 de la mañana, 2 minutos.
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3: El Servicio Nacional de Meteorología e Hidrología mantiene la alerta por el incremento de la temperatura diurna hoy 21 de julio en la selva norte y centro, incluyendo San Martín y la provincia de Lamas, donde también se prevé mayor radiación solar y se exhorta a la población a adoptar medidas preventivas.
4: Las autoridades sanitarias confirmaron 2 casos de sarampión en Yurimaguas, uno de ellos importado desde Juliaca, y activaron un cerco epidemiológico mientras el Consejo Provincial de Salud evalúa suspender el desfile cívico escolar y otras actividades para evitar aglomeraciones y contener la propagación del virus.
3: Renovación Popular propuso a Alejandro Muñante para presidir el Senado y a Norma Yarrow para la Cámara de Diputados de cara a la elección de las mesas directivas del Congreso bicameral, mientras la agrupación continúa buscando consensos con otras fuerzas políticas para alcanzar los votos necesarios.
4: El tipo de cambio registró una ligera disminución este lunes, ubicándose en 3.39 soles para la compra y 3.40 soles para la venta, de acuerdo con los reportes oficiales difundidos por la Superintendencia Nacional de Aduanas y Administración Tributaria y la Superintendencia de Banca, Seguros y AFP.
3: En internacionales, el gobierno de la República Democrática del Congo elevó a 967 la cifra de fallecidos y a 2.423 los casos confirmados de ébola desde el inicio del brote declarado en mayo, mientras la tasa de letalidad alcanza el 39.9% según el último reporte oficial.
4: Y en deportes, Xanao Fútbol Club disputará la siguiente fase de la etapa departamental de la Copa Perú en el estadio Hildebrando Hernán Salazar Saavedra de Lamas, donde la dirigencia invitó a toda la población de la provincia a respaldar al equipo en esta decisiva instancia del campeonato.
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2: 9 de la mañana, 11 minutos.

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2: 9 de la mañana, 19 minutos.

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2: 9 de la mañana, 24 minutos.

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2: 9 de la mañana, 29 minutos.

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3: 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También nos van a atender con kit de herramientas a cada beneficiario. 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
2: 9 de la mañana, 45 minutos.
3: Maestro, un aplauso fuerte para recibir a Sergio George, por favor.

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2: 9 de la mañana, 56 minutos.

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3: 10 de la mañana.
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5: Jóvenes de la provincia de Lamas entre 15 y 29 años fueron convocados a participar en el Encuentro Regional de Juventudes 2026, una iniciativa que busca fortalecer el liderazgo, la formulación de proyectos y la participación juvenil, además de generar oportunidades de capacitación y articulación con representantes de toda la región.
6: El Jurado Nacional de Elecciones dejó sin efecto la credencial de senador otorgada a Rafael López Aliaga para el periodo parlamentario 2026-2031, luego de que el líder político comunicara oficialmente su decisión irrevocable de no juramentar ni asumir el cargo para el que fue elegido.
5: El canciller Carlos Pareja confirmó la asistencia de diversos presidentes, autoridades internacionales y del rey Felipe VI de España a la ceremonia de toma de mando de Keiko Fujimori, además de recomendar a la mandataria electa retomar las relaciones diplomáticas con Venezuela y México.
6: Petroperú informó que la refinería de Talara opera actualmente entre 50 y 55 mil barriles diarios, pese a contar con capacidad para producir 95 mil, debido a problemas de liquidez que limitan la compra de crudo, mientras espera acceder a un financiamiento previsto entre agosto y septiembre.
5: El Ministerio de Justicia anunció que en las próximas horas emitirá el dictamen sobre el pedido de indulto presentado por el expresidente Pedro Castillo, aunque la decisión definitiva aún permanece en evaluación y podría ser asumida por el próximo gobierno encabezado por Keiko Fujimori.
6: Y en internacionales, el presidente de Estados Unidos, Donald Trump, firmó una orden ejecutiva que impondrá aranceles de 50% a diversos productos importados desde Canadá, medida que entrará en vigor en 30 días y que intensifica las sanciones comerciales entre ambas naciones.
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0: Buenos días, buenos días, muy buenos días, amigos y amigas. Bonita mañana para todos ustedes. ¿Cómo estamos hoy día? Yo soy tu amigo César Melgar y voy a estar acompañándote aproximadamente 2 horas, compartiendo información interesante, información bonita, información que nos va a hacer de pronto crecer un poquito, pues, como persona cada día, ¿eh? Nos va a hacer reflexionar, quizás también nos va a hacer pensar en algunas cosas diferentes. Pensar diferente en algunas cosas, en todo caso. Y ya siendo, pues, martes, ¿no? Martes ni te cases ni te embarques, ni de Millennium te apartes, por si acaso, ¿eh? Martes 21 de julio, estamos a puertas ya de celebrar las fiestas patrias de nuestro querido Perú, ¿no? Nos acompaña, como todos los días,
1: María Jesús.
0: ¿Qué tal, María Jesús? ¿Cómo estás?
1: Muy bien, César. Hoy amanecí. Hoy, la verdad, te voy a ser sincera.
0: Porque ¿qué ha pasado?
1: Nos caracterizamos por ser totalmente transparentes.
0: Ajá. ¿Qué ha pasado?
1: Me ganaron las sábanas.
0: ¿Ah, sí?
1: Sí, me sentía mucho de sueñito.
0: Uy, pero has llegado a la misma hora de siempre.
1: Pero me sentía de sueñito.
0: ¿Ah, sí?
1: Sí.
0: ¿Por qué? ¿Qué has hecho ayer?
1: La verdad, no, es que me bañé tarde y me relajó bastante.
0: está bien bañarse. Ya te toca tu baño semanal también.
1: Ay, qué hablador. Qué exagerado es, de verdad.
0: ¿Qué tal? Hoy está haciendo bastante calor también.
1: Sí, está haciendo bastante
0: mucho,
1: calor.
0: Mucho calor, ¿eh?
1: Ayer también hizo el mismo solcito que hoy. Bueno, de esa manera, pues, tienen la oportunidad de lavar su ropa, ¿no? Y se seca ya.
0: Bueno, buen punto. La ropa seca más rápido con este calorcito.
1: Sí.
0: Ayer, pues, sí, también hubo bastante calor. El sol estuvo bastante abrasador, ¿no? De hecho, el Cenami publicó hace unos días una alerta de aumento de temperatura precisamente para el 20 y 21 de julio, en la que también aumentaba la radiación, los rayos ultravioleta, entre otros.
1: Eso explica el solcito.
0: Sí, entonces también hay que tener cuidado porque sí. No hay que exponerse muchísimo tiempo al sol.
1: Así
0: hay que tener cierta cautela con eso, correcto, bloqueador, algunas cremas, unos gorritos, una camisita de pronto para que te proteja un poquito, pero una exposición de unos minutos no va a pasar nada. Pero
1: así
0: si tienes una exposición larga, y sí, con cautela.
1: Sí.
0: Estaba viendo la página del Cenami justo en estos días también para saber si es que había una ampliación de esta alerta meteorológica por esos días de calor intenso. Aún no han sacado nada, vamos a estar viendo ahí después cualquier cosita, pero al menos para hoy, con cautela.
1: Con cautela, sí, porque el solcito está fuertecito.
0: Vas a terminar bróster.
1: Ay, no sé.
0: ¿Y qué tal? ¿Desde dónde nos están escuchando? ¿Qué están haciendo?
1: De repente ya están trabajando.
0: Estudiando, quizás.
1: Cocinando.
0: Manejando.
1: De repente están haciendo sus compras en el mercado.
0: O haciendo los quehaceres del hogar también.
1: También.
0: Lo que sea que estén haciendo, muchas gracias, ¿eh? Muchas gracias por sintonizar este programa porque está hecho con muchísimo, pero muchísimo cariño. Muchísima buena vibra, ¿no?
1: Así es.
0: Y un saludo también al señor Fernando, que ayer nos saludó en Cuñumbuque.
1: Mira.
0: Toda la programación de todo el día se sabía del señor Fernando.
1: Increíble.
0: Sí, sí, sí. Escucha Bonita Mañana.
1: Oyentes fieles, escucha, de Millennium.
0: Correcto, la edición matinal de Millennium Noticias. Escuchaba también en la tarde, Tropigozando la Tarde. Uf, todo.
1: Mira.
0: Todo de Millennium Radio Televisión. Así que un saludo para todas las personas que nos están escuchando, no solamente desde Lama, sino desde otros distritos también de
1: alrededor
0: la provincia.
1: Alrededor del mundo, ¿por qué no?
0: Y además alrededor del mundo, ¿ah? ¿Eh? Y ya siendo las 10 de la mañana con 15 minutos, María Jesús, ¿nosotros qué cosa a esta hora?
1: Nosotros vamos a manifestar.
0: Manifestamos, decretamos también, ¿eh?
1: El poder de los good vibes de Bonita Mañana también.
0: Más allá de lo que haya pasado en la semana, en el día, en el mes, en el año de repente.
1: Sí.
0: ¿Eh? En este instante, así tan solo por haber sintonizado los 106.9 FM de Radio Millennium, tu mañana, en este momentito, se convierte en una bonita mañana.

0: 10 de la mañana con 25 minutos. Estamos escuchando al talentosísimo Bruno Mars, que nos traía el tema 24K Magic, magia de 24 quilates, ¿eh? Bruno Mars aquí en Radio Millennium 106.9 FM y por supuesto en tu programa favorito, de programa favorito también de Bruno Mars, Bonita Mañana.
1: Sí, ¿eh? Es nuestro amigo más personal.
0: Sí. Por supuesto, por supuesto. Estamos ya en vivo también por TikTok, así que puedes entrar a TikTok de Millennium Radio Televisión y también por ahí estar interactuando con nosotros, quizás comentando, sí, pidiendo algunas canciones,
1: claro,
0: mandando saludos. Por ahí podemos interactuar.
1: Tanto para pantallita también.
0: Podemos interactuar a través del TikTok de Millennium Radio Televisión. No sé si te ha pasado que a veces cuando pensamos en un empleo, en un trabajo, ¿no? Ajá. Casi siempre viene a nuestra mente algunas profesiones de pronto más tradicionales.
1: O comunes,
0: sí, ¿no?
1: Se me viene mayormente a la mente.
0: No sé, pues médico, docente, mesero, abogado, mesero,
1: cocinero,
0: gasfitero, ¿no es cierto?
1: Sí.
0: Sin embargo, el mundo laboral hoy por hoy, ya en los 2026, es muchísimo, muchísimo más amplio y sorprendente, ¿ah?
1: ¿Eh?
0: A veces ni nos imaginamos. Por ejemplo, ¿sabías que hay personas que reciben un sueldo, ¿ah? ¿Eh? Un sueldo por dormir en hoteles para evaluar la calidad de los colchones?
1: Ah, mira.
0: ¿Sabías eso?
1: Mi trabajo soñado.
0: ¿Sabías eso? No sabías. O también, no sé si sabías, que en Japón, por ejemplo, existen trabajadores contratados únicamente para hacer fila por otras personas.
1: Mira.
0: Uh-huh. O ¿sabías que en otros países también hay personas que les pagan por dar abrazos?
1: Wow.
0: Fíjate tú, ¿eh? Hay catadores también, profesionales, ¿eh? Catadores profesionales de qué cosa, de helados.
1: Wow.
0: De postres.
1: Wow.
0: Entre otras cosas, ¿no? Entre otras cosas. Así que muchos de estos oficios, profesiones, trabajos, empleos nacieron para responder de pronto a nuevas necesidades de la sociedad, ¿no?
1: Así es, claro.
0: Y mientras que otros surgieron quizás gracias a la tecnología, al turismo, entre otras cosas. Hoy conoceremos pues algunos de estos, ¿sí? Hoy vamos a ir viajando mentalmente por el mundo.
1: Vamos a ver qué trabajos, ¿no? Qué trabajos curiosos hay alrededor del mundo, ¿no? Yo creo que es un tema bastante interesante.
0: Sí, porque hay para ir conociendo muchísimas cosas. Así
1: de
0: que
1: repente de alguno de nuestros oyentes es su profesión soñada, ¿no?
0: Te imaginas.
1: Y se animan y se van.
0: ¿Cuál sería tu profesión soñada?
1: No, yo ya estoy cumpliendo profesión soñada.
0: Aplausos, ¿ah?
1: Yo estoy cumpliendo mi profesión soñada.
0: Aplausos.
1: En ese aspecto de mi lista de sueños es un check.
0: Mira tú, qué bonito, qué bonito. A los 21 años, no, 20 con...
1: Perdón, 20 contadito.
0: 20 con 360 días.
1: Sí. No me vas a acordar, amigo.
0: Nuestro tema de hoy, entonces, trabajos curiosos alrededor del mundo. ¿Ah? Así que vamos a ir interactuando también con las personas en TikTok que ya están comentando, ¿no?
1: Así es.
0: Vamos a una canción, siendo las 10 de la mañana con 29 minutos, llega aquí a Radio Millennium el gran Danny Ocean. Y nos trae el tema Me Rehuso.

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1: 10:32.
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10: 10 de la mañana, 39 minutos.
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0: 10:42. Estábamos escuchando al gran Diego Torres. Aquí en Radio Millennium 106.9 FM y por supuesto en tu programa preferido Bonita Mañana. Era el tema Guapa de Diego Torres, que está dirigido, está dedicado a su perrita.
1: Mira, qué interesante historia. Sí.
0: Lindo, lindo.
1: Le voy a dedicar a mi perrita guapa también.
0: Buena, es buena canción, ¿eh? Si la pueden escuchar, sí. Es buena, buena canción. Era Diego Torres aquí en Radio Millennium 106.9 FM con el tema Guapa.
1: Así es.
0: Hoy estamos hablando de qué tema.
1: Estamos hablando de trabajos curiosos en diferentes países, ¿no? Cuando pensamos en profesiones, imaginamos médicos, profesores, ingenieros o comerciantes, pero alrededor del planeta existen personas que se ganan la vida haciendo actividades muy poco inventadas, ¿no? Muy poco usuales. Hoy conoceremos algunos de estos empleos y descubriremos por qué son algunos importantes. Te tengo uno. Empujadores de trenes en Japón.
0: Empujadores de trenes.
1: Así es. Comenzamos este recorrido de trabajos curiosos en Japón. En ciudades como Tokio, durante las horas de mayor movimiento, hay personas cuyo trabajo consiste en empujar cuidadosamente a los pasajeros para que todos puedan entrar al tren antes de que las puertas se cierren. Aunque parezca extraño, estos trabajadores ayudan a mantener la puntualidad del transporte, algo por lo que Japón es muy famoso alrededor del mundo. Dato curioso, los trenes japoneses son tan puntuales que un retraso de apenas un minuto puede considerarse algo sumamente significativo.
0: Mira tú, a eso yo le he visto, bueno, acá no, pero en Lima, por ejemplo, cuando hay esta hora punta y de pronto se hacen el tren eléctrico o de pronto en el metropolitano, la gente pues quiere entrar a como sea, como de lugar.
1: Así es.
0: ¿No? Entonces, de pronto la puerta no cierra. Está tan, pero tan lleno el tren o el metropolitano que tiene que haber alguien que te empuje.
1: Sí.
0: Entonces, es alguien que te está empujando. Son empujadores profesionales. O sea, te pagan por empujar a gente para que entren en un bus, en un tren o
1: qué
0: algo
1: curioso,
0: así.
1: ¿No?
0: Súper, súper, súper curioso. ¿Eh? 10:44. Me has agarrado comiendo ahorita.
1: ¿Qué estás comiendo, César?
0: Perdón, es que era la hora precisa.
1: Y te da un poquito de hambre, ¿no?
0: Era la hora precisa para comer un chocolatito. Pero no es un chocolatito cualquiera, ¿ah?
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0: 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Sí, sí. Vita Fe. 10:47 a.m. Vamos con una canción. Llega aquí a Radio Millennium la gran Dua Lipa. La talentosísima Dua Lipa, que nos trae el tema Don't Start Now, no empieces ahora.

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0: 10:57. Estábamos escuchando a Encarnita García, más conocida para todo el mundo como Cani García, que nos traía el tema de PM, ¿eh? Aquí en Radio Millennium 106.9 FM y por supuesto en tu programa preferido Bonita Mañana. ¿Alguna vez has sentido tiempo? No sé si te ha pasado, María Jesús. ¿Has sentido que pierdes demasiado tiempo esperando en una fila como para comprar un producto, hacer un trámite, cosas así?
1: Sí.
0: De repente, aquí en Lamas quizás no se sienta tanto. Ajá. No, quizás en la región no se sienta tanto, pero en capitales súper grandes hay unas colas, unas filas, pero tremendas. Tremendas, que te demoras horas.
1: Ya.
0: Te cuento que en Japón, donde el tiempo y la puntualidad pues son muy valorados, existe un trabajo bastante curioso. Personas que son contratadas exclusivamente para hacer fila por otras.
1: Mira.
0: Sí, así como le dijiste tú a tu mamá para que vaya a hacer fila para el piqueo, a diferentes cabezanías, algo así. Pero en este caso es su trabajo, fíjate tú. Y su labor consiste precisamente en llegar varias horas con varias horas de anticipación, guardar el lugar, y cuando el cliente está por llegar o está ya llegando, le ceden ese lugar, ¿no?
1: Mira.
0: Y eso también he visto, ¿sabes dónde? Hace poco en Estados Unidos, para, bueno, no precisamente para entrar al estadio en el Mundial, sino para algunos comercios relacionados o algunos comercios que estaban cerca y habían unas filas ciertamente extensas. Habían personas que estaban con un cartel que decían, yo hago la fila por ti. ¿Y qué pasaba? Ellos ya estaban, digamos, en los primeros lugares y tú simplemente ibas, le decías, oye, ¿cuánto cobras? Y te decían, pues, no sé, 20, 30, 50 dólares, lo que fuese, y tú tomabas ese puesto y nadie decía nada porque precisamente estaba cubriendo el lugar que ya alguien estaba ahí. Y estas personas sacaban alrededor de $200 al día, fíjate
1: qué
0: tú.
1: ¡Qué buen datas!
0: Fíjate tú. Tú tenías también un datito.
1: Sí, también tengo un datito. Catadores de helados. Ah, mira, ¿se imaginan que les paguen por probar helados? Uh-huh. Ya quisiera. Pues sí. Existe. Los catadores de helado prueban nuevos sabores, revisan la textura, el aroma y la calidad antes de que lleguen a las tiendas. Aunque parece un trabajo muy divertido, también requiere de un paladar totalmente entrenado y de conocimientos sobre alimentos.
0: Eso es importante, o sea, así no es cualquier cosa.
1: No solo te vas a comer helado, tienes que saber más o menos a qué sabe, si está rico o no.
0: Y como bien dijiste, un paladar ciertamente entrenado.
1: Así es.
0: Porque es un trabajo, pues no es que vas a comer helado.
1: Sí, porque, en fin, es cierto.
0: Pero sería bonito, ¿ah?
1: Ay, no, sí, me gustaría ese trabajo.
0: Yo también.
1: Para yo comer como, helado todos los días.
0: Yo como helado, verano, invierno, frío, calor, siempre como helado. Siempre, siempre, siempre. ¿Cuál era tu...? Bueno, tú dijiste que ya este era tu trabajo
1: soñado. Sí, este era mi trabajo soñado.
0: Ya. Por TikTok estamos haciendo precisamente esa pregunta. ¿Cuál es tu trabajo soñado? ¿Cuál es tu labor, tu oficio, tu profesión soñada?
1: Así es.
0: Que puedas de pronto decir, oye, a mí me gustaría porque que me paguen, pues, por, como bien dijimos, ¿no? Por estar probando colchones en empresas de colchones. Sí. También estaría bueno, ¿no? Que me paguen por dormir. Vamos a seguir con este tema de algunos empleos curiosos alrededor del mundo. Pero ya a esta hora son las 11:00. Vamos con nuestra relación de titulares de la hora.
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3: 11:00 a.m.
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0: El Servicio Nacional de Meteorología e Hidrología mantiene la alerta por el incremento de la temperatura diurna hoy 21 de julio en la selva norte y centro, incluyendo San Martín y la provincia de Lamas, donde también se prevé mayor radiación solar y se exhorta a la población a adoptar medidas preventivas.
5: Las autoridades sanitarias confirmaron 2 casos de sarampión en Yurimaguas, uno de ellos importado desde Juliaca, y activaron un cerco epidemiológico mientras el Consejo Provincial de Salud evalúa suspender el desfile cívico escolar y otras actividades para evitar aglomeraciones y contener la propagación del virus.
0: Renovación Popular propuso a Alejandro Muñante para presidir el Senado y a Norma Yarrow para la Cámara de Diputados de cara a la elección de las mesas directivas del Congreso bicameral, mientras la agrupación continúa buscando consensos con otras fuerzas políticas para alcanzar los votos. es necesario.
5: El tipo de cambio registró una ligera disminución este lunes, ubicándose en 3.39 soles para la compra y 3.40 soles para la venta, de acuerdo con los reportes oficiales difundidos por la Superintendencia Nacional de Aduanas y Administración Tributaria y la Superintendencia de Banca, Seguros y AFP.
0: En internacionales, el gobierno de la República Democrática del Congo elevó a 967 la cifra de fallecidos y a 2.423 los casos confirmados de ébola desde el inicio del brote declarado en mayo, mientras la tasa de letalidad alcanza el 39.9% según el último reporte oficial.
5: Y en deportes, Xanao Fútbol Club disputará la siguiente fase de la etapa departamental de la Copa Perú en el estadio Hildebrando Hernán Salazar Saavedra de Lamas, donde la dirigencia invitó a toda la población de la provincia a respaldar al equipo en esta decisiva instancia del campeonato.
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14: 11 de la mañana, 9 minutos.
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0: 11 de la mañana con 12 minutos. Estábamos escuchando a dos grandes, ¿ah? Shakira y Beyoncé, que nos traían el tema Beautiful Liar. Aquí en Radio Millennium 106.9 FM y por supuesto en tu programa preferido Bonita Mañana. Estamos en vivo por el TikTok, donde ya están comentando ya algunas cositas, ya están los caseritos pues conectándose, ¿no? Está también, y nuevas personas que están siguiendo también la cuenta de TikTok de Radio Millennium, como el amigo Jaime Díaz, ¿no? Que también está haciendo unos comentarios, que dice que su trabajo soñado es ser congresista. Bueno, ahí ganan bien, ¿ah?
1: Muy bien.
0: Esperemos que trabajen, pues, esta nueva camada que está saliendo, que va a entrar ahora ya para el Poder Legislativo, tanto en la Cámara de Diputados como en la Cámara de Senadores, ¿no? Así pero aquí trabajo soñado ser congresista. Yo si, creo que no, por ahí no.
1: Yo tampoco. No. Sí. Y siguiendo con el tema de trabajos curiosos de diferentes países, nos trasladamos a la Europa. En algunos países europeos, existen personas contratadas para dormir en diferentes colchones.
0: Ajá.
1: Su misión, porque tienen una misión, un objetivo, es evaluar si son cómodos, resistentes y adecuados para un buen descanso. Así que, literalmente, parte de su jornada de laboral de trabajo consiste en dormir. Aunque después deben entregar informes muy detallados.
0: Mira tú, ¿eh?
1: Pero descansan bastante.
0: ¿La haces o no la haces?
1: La verdad que no. Siento que es un trabajo muy aburrido.
0: ¿De verdad? ¿Por dormir?
1: Sí.
0: Yo creo que también no la hago, ¿eh?
1: Yo siento que es... O sea, personalmente yo siento que es un trabajo muy aburrido. Para mí. Porque a mí me gusta estar en constante movimiento, activa, uno que está demorado hablando, un montón de cosas. Entonces, no.
0: ¿Y si el sueldo es bueno?
1: Bueno, ahí cambia la situación.
0: Porque lo más probable es que sea el sueldo bueno, ¿no?
1: Ahí cambia la situación claramente.
0: Fíjate tú, ¿no? Fíjate tú, hay diversos trabajos, diversos empleos, diversas profesiones que a veces no conocemos, pero de alguna u otra forma, eso nos genera esta curiosidad, ¿no? Para abrir un poquito la mente de cómo estamos en este momento, ¿no? Así que probador profesional de colchones, ¿no? También en hoteles también hay eso, sí. Por si acaso, ¿no? Donde prueban, en todo caso, diversas especificaciones en estos muebles, de verdad.
1: Sí, pero igual al final después les toca hacer.
0: Tienes que hacer tu informe.
1: Un informe totalmente detallado. Sí. ¿No?
0: De hecho, y ahora que lo dices, yo trabajaba también en una empresa hace muchos años, donde también había se trabajaba con una empresa que también fabricaba espuma de colchón y otras cosas. Y había gente que sí, se encargaba de probar eso, pero tenían algunos equipos, o sea, probaban la densidad, probaban diversas cosas y la comodidad, y daban como un veredicto y hacían como un estudio de mercado, digamos, ¿no? Entonces,
1: mira.
0: Todos ponían, oye, ¿cómo sientes ese colchón? No, está muy durito, no, está muy...
1: No vale,
0: no, que se hunde mucho, no sé, cositas así, y daban un informe.
1: Ajá.
0: Bien bacán, ¿eh? O sea, y ese era su trabajo, y de diversas marcas, ¿eh? No solamente de una. Sí, fíjate.
1: Qué
0: tú.
1: Chévere.
0: 11 de la mañana con 16 minutos, vamos a seguir con este tema, también seguimos por el TikTok, donde también ya están algunos de nuestros amigos pues conectados, como Cristian Eric Torres también, que también es caserito, el amigo Machaca también está ahí también, puedes conectarte tú también por TikTok de Millennium Radio Televisión y también interactuar con nosotros, dejar tus comentarios, responder la pregunta del día y también pedir tus canciones, saludos, etcétera. 11 de la mañana con 16 minutos, vamos con una canción, llega aquí a Radio Millennium, Harry Styles.
1: El comprometido Harry Styles.
0: Llega Harry Styles aquí a Radio Millennium y nos trae el tema Adore You. Adorarte.

0: 11 de la mañana con 25 minutos. Estábamos escuchando un mix de CNCO. Lo dejaría todo, solo importas tú. Y aquí escuchando Por Amarte Así, aquí en Radio Millennium 106.9 FM y por supuesto en tu programa preferido Bonita Mañana. Hoy estamos hablando de los trabajos más curiosos alrededor del mundo.
1: Así es, y hablando de trabajos curiosos alrededor del mundo, tengo uno que es sumamente interesante pero a la vez peligroso.
0: Cuéntame.
1: Recolectores de veneno de serpiente en la India.
0: ¿Cómo es eso? Recolectores de veneno de serpientes.
1: Así es. Ajá. Este es uno de los trabajos más riesgosos, es en la India. Especialistas extraen cuidadosamente el veneno de serpientes para que pueda utilizarse en investigaciones científicas y en la fabricación de antídotos que salvan miles y miles de vidas. Detrás de este trabajo hay mucha preparación y bastantes medidas de seguridad.
0: Mira tú, ¿eh?
1: ¿Tú harías ese trabajo?
0: No.
1: La verdad que yo tampoco.
0: No, no la hago, no la hago.
1: No la hago.
0: No, no. Recolectores de veneno de serpiente.
1: Pucha,
0: fíjate tú.
1: No, no la hago. Qué miedo. De repente me pone un venenito. No. Todavía quiero vivir.
0: No, es que hay ciertos riesgos, evidentemente, ¿no? O sea, pero son trabajos curiosos, peculiares, raros, quizás, pero también implican ciertos riesgos.
1: Sí, pero supongo que ese tipo de trabajo sí debe ganar muy buen.
0: No lo sé, no lo sabemos. Habría que investigar más.
1: Vamos a investigarlo, sí.
0: Estamos en vivo por el TikTok, donde ya se están conectando gente y donde estamos comentando, estamos conversando, estamos interactuando. Puedes tú también entrar al TikTok de Millennium Radio Televisión y poder también interactuar con nosotros, comentar, pedir alguna canción,
1: conocernos,
0: saludos.
1: También, conocer a sus fieles servidores de todas las mañanas de lunes a viernes, así que pueden interactuar con nosotros a través de la plataforma de TikTok de Millennium Radio Televisión.
0: 11 de la mañana con 27 minutos, vamos con un pedido musical de nuestro amigo Cristian Eric Torres, que va a tener, ha solicitado esta canción que se ha vuelto trend en estos tiempos, ¿no?
1: Así es.
0: Y además, si se conectan por TikTok, van a poder ver aquí a María Jesús, que se ha comprometido a bailar el tren de Rosalén, que nos trae el tema Girasoles.

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2: 11 de la mañana, 31 minutos.
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2: 11 de la mañana, 39 minutos.
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0: 11:42. Estábamos escuchando a Chenoa, que nos traía el tema Todo Irá Bien. Aquí en Radio Millennium 106.9 FM y por supuesto en tu programa preferido, Bonita Mañana. Hoy hemos estado hablando de qué cosa, de los
1: trabajos. Hemos estado hablando de diferentes trabajos curiosos.
0: Alrededor del mundo, ¿no?
1: Alrededor del mundo, así es. Hoy conocimos que en diferentes partes del mundo existen profesiones muy comunes, creadas para responder a necesidades específicas. En Japón hay personas que ayudan a los pasajeros a ingresar a los trenes durante horas. En Estados Unidos, catadores que prueban nuevos sabores de helado. En Europa, algunas personas que trabajan probando colchones. En Australia.
0: Entre otras cosas, ¿no? Es. En la India también, de las que recolectaban veneno de serpientes.
1: Sí.
0: Entre otras cosas, ¿no? ¿Y eso qué nos da a entender de pronto?
1: La enseñanza principal es que cada trabajo, por más extraño que parezca, tiene un propósito y aporta algo valioso a la sociedad. Además, nos recuerda que en el mundo laboral está en constante evolución y que siempre surgirán nuevas profesiones para adaptarse a las necesidades de las personas.
0: Mira tú, ¿eh? Es un poquito para abrir nuestro panorama, nuestros horizontes, sí, sobre el mundo del trabajo, ¿no?
1: Eso es cierto.
0: De hecho, hay una cuenta en TikTok, no sé si te ha salido en algún momento, que se llama Career Ladder, que es escalera laboral, digamos.
1: Sí.
0: Y es una persona que entrevista a otra persona haciéndole preguntas.
1: Ajá.
0: Y mientras las preguntas tiene que adivinar cuál es su profesión.
1: Ah,
0: y hay profesiones rarísimas.
1: Sí. He visto un video.
0: Y hay profesiones rarísimas. Y es muy gracioso porque dices, oye, no sabía que existía,
1: sí,
0: esta profesión. Así que bueno, en buena hora, ¿eh?, para poder aprender nuevas cositas y que podamos ampliar un poquito nuestro panorama. 11:44, vamos con una canción. Llega aquí a Radio Millennium el artista peruano Gianmarco, que nos trae un tema, parece de fin de semana.
1: Así es.
0: Pero vamos a ponerlo hoy martes, pues.
1: Para que se suban los ánimos.
0: Precisamente, para que se suban un poquito los ánimos, ¿ah? Llega Gianmarco a Radio Millennium y nos trae Sácala a Bailar.

0: 11 de la mañana con 48 minutos, estábamos con Gianmarco y el tema Sácala a Bailar aquí en Radio Millennium 106.9 FM y por supuesto en tu programa Bonita Mañana. Y con esta canción y con esos ánimos un poquito pues casi de fin de semana.
1: Casi fin de semana, casi viernes ya.
0: Martes recién, que tú ya estás pensando en viernes.
1: Amigo. Es que entiéndeme, pues. Falta. Cerca de mi cumpleaños.
0: Faltan muy pocos días para también para el cumpleaños de María Jesús, ¿eh? Para sus 21 añitos.
1: No me lo recuerdes.
0: 21 añitos. 11 de la mañana con 49 minutos. Vamos terminando la edición de hoy, martes, de tu programa preferido, Bonita Mañana. Yo soy tu amigo César Melgar.
1: Yo soy María Jesús.
0: Y nosotros nos reencontramos. ¿Cuándo? Mañana miércoles, mitad de semana. ¿A qué hora nos reencontramos? A las 10 de la mañana. ¿Y por dónde? Por supuesto, por la radio que escuchas todos los días, por tu radio preferida, Radio Millennium 106.9 FM. Avanzamos contigo. ¡Chau, chau!

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Bien, hola, muy buenas tardes. Bienvenidos al informativo de Millennium Noticias. Yo soy Gilly Boada y les acompañaremos el día de hoy, martes 21 de julio, aquí en Millennium Noticias. Hola, ¿qué tal? Yo soy César.

0: Hola, ¿qué tal? Yo soy César Melgar y bienvenidos a una nueva edición del informativo de Millennium Noticias. Sin más, vamos con nuestra relación de titulares.
1: A continuación, nuestros titulares.
2: El Servicio Nacional de Meteorología e Hidrología mantiene la alerta por el incremento de la temperatura diurna hoy 21 de julio en la selva norte y centro, incluyendo San Martín y la provincia de Lamas, donde también se prevé mayor radiación solar y se exhorta a la población a adoptar medidas preventivas.
0: Jóvenes de la provincia de Lamas, entre 15 y 29 años, fueron convocados a participar en el Encuentro Regional de Juventudes 2026, una iniciativa que busca fortalecer el liderazgo, la formulación de proyectos y la participación juvenil, además de generar oportunidades de capacitación y articulación con representantes de toda la región.
2: Las autoridades sanitarias confirmaron dos casos de sarampión en Yurimaguas, uno de ellos importado desde Juliaca, y activaron un cerco epidemiológico, mientras el Consejo Provincial de Salud evalúa suspender el desfile cívico escolar y otras actividades para evitar aglomeraciones y contener la propagación del virus.
0: El Jurado Nacional de Elecciones dejó sin efecto la credencial de senador otorgada a Rafael López Aliaga para el periodo parlamentario 2026-2031, luego de que el líder político comunicara oficialmente su decisión irrevocable de no juramentar ni asumir el cargo para el que fue elegido.
2: El canciller Carlos Pareja confirmó la asistencia de diversos presidentes, autoridades internacionales y del rey Felipe VI de España a la ceremonia de toma de mando de Keiko Fujimori, además de recomendar a la mandataria electa retomar las relaciones diplomáticas con Venezuela y México.
0: Renovación Popular propuso a Alejandro Muñante para presidir el Senado y a Norma Yarrow para la Cámara de Diputados de cara a la elección de las mesas directivas del Congreso bicameral, mientras la agrupación continúa buscando consensos con otras fuerzas políticas para alcanzar los votos necesarios.
2: El ministro de Justicia anunció que en las próximas horas emitirá el dictamen sobre el pedido de indulto presentado por el expresidente Pedro Castillo, aunque la decisión definitiva aún permanece en evaluación y podría ser asumida por el próximo gobierno encabezado por Keiko Fujimori.
0: Petroperú informó que la refinería de Talara opera actualmente entre 50 y 55 mil barriles diarios, pese a contar con capacidad para producir 95 mil, debido a problemas de liquidez que limitan la compra de crudo, mientras espera acceder a un financiamiento previsto entre agosto y septiembre.
2: El tipo de cambio registró una ligera disminución este lunes, ubicándose en 3.39 soles para la compra y 3.40 soles para la venta, de acuerdo con los reportes oficiales difundidos por la SUNAT y la SBS.
0: En el plano internacional, el gobierno de la República Democrática del Congo elevó a 967 la cifra de fallecidos y a 2.423 los casos confirmados de ébola desde el inicio del brote declarado en mayo, mientras la tasa de letalidad alcanza el 39.9%, según el último reporte oficial.
2: El presidente de Estados Unidos, Donald Trump, firmó una orden ejecutiva que impondrá aranceles del 50% a diversos productos importados desde Canadá, medida que entrará en vigor en 30 días y que intensifica las tensiones comerciales entre ambas naciones.
0: Y en deportes, Xanao Fútbol Club disputará la siguiente fase de la etapa departamental de la Copa Perú en el Estadio Hildebrando Hernán Salazar Saavedra de Lamas, donde la dirigencia invitó a toda la población de la provincia a respaldar al equipo en esta decisiva instancia del campeonato.
2: Bien, estos son los titulares que desarrollaremos en esta hora de programa aquí en el informativo de Milenio Noticias, pues, y empezando con un pequeño apagón el día de hoy, ¿no? Sí. Se han retomado nuevamente los apagones de algunos minutitos, pero que malogran, pues, el tema del trabajo de muchas personas y para nosotros también como los medio equipos, de comunicación, los equipos también.
0: Tanto en este caso, pues, profesionales, y los equipos también electrodomésticos en cada uno de nuestros hogares se ven afectados. Desde aquí un llamado a las autoridades, a Electrooriente. Si bien se normaliza que a cada rato se va la luz, aunque sea por unos minutos o algo así, no es normal y no está bien. Desde aquí un llamado para ver qué solución se puede dar, porque sinceramente la población también está muy, muy, muy cansada y sobre todo afectada. Quieras o no, la refrigeradora, por ahí el televisor, algo se ve afectado y pues todos estamos bastante, bastante cansados con eso, ¿no? Antes de ir con la primera noticia, vamos con una denuncia en redes sociales, ¿no?
2: Ahí sí, no. Ahí pone el ciudadano Raúl Vargas Orellana, donde dice: a veces nos ponemos impotentes ante una situación negligente. Más de una semana no pasa el camión recolector, quizá esté malogrado. Más aún no funciona un plan B, la contaminación. Niños pasan todos los días al colegio. ¿Es que acaso no se ve un peligro? Señores, autoridades, ¿pueden llevar esta basura? Ya que apesta.
0: Precisamente en la imagen lo que vemos son unas bolsas completamente regadas, ¿no? En las puertas, pues, de este predio, ¿no? Eso es en la Girón 16 de Octubre, ¿no? A la altura de la institución educativa 0255.
2: Pocos metros, ¿no? Uh-huh. Se ve, pues, en pantalla la basura, como ya mencionó el ciudadano, de más de una semana, ¿no? Y que, bueno, algunos vecinos también, a pesar de que no pasa, siguen sacando su basura, donde ahí mismo indica, pues, que la bandeja no es de propiedad de todo el barrio, sino
0: eso es lo que dice, ¿no?
2: Es del ciudadano Raúl Vargas, pero muchas personas, pues, dejan ahí también su basura.
0: Claro, y lo que bien menciona ahí, ¿no? No sigas amontonando. Si ves que no está pasando la basura, no sigas amontonando. La bandeja no es tu propiedad, menciona el vecino. Y efectivamente, también en estos meses hablamos de civismo, patriotismo, de poner diferentes símbolos patrios y todo. Pero creo que una muestra de civismo también es el tema de la basura, ¿no? Si vemos que no está pasando la basura por algún lado, pues evitar hacer estas aglomeraciones, amontonar estas bolsas, incluso a veces en el suelo, ¿no? Como se ve ahí, porque en el suelo está a merced, pues, de los canes, de perros callejeros, gatos, diferentes animales que van a hacer un festín, pues, por ahí, y van a dejar todo regado y no está muy, muy cómodo. Eso, ¿no? Así que desde aquí también un llamado a la ciudadanía, a las autoridades, para tomar cartas en el asunto, para poder solucionar, para poder darle viada a este tema.
2: En estos momentos estamos en comunicación con una oyente en línea. Muy buenas tardes. Ya, antes de
0: recuerden entablar, que pueden hacer también sus llamados, denuncias, sus reportes al 942-865-500.
2: Es correcto, donde pueden enviar sus denuncias, algún reporte que deseen hacerlo, ¿no? Entonces, ahora sí estamos en comunicación con una ciudadana de la ciudad de Lama, si no me equivoco. Muy buenas tardes, ¿con quién tenemos el gusto?
3: Señorita, buenas tardes. Soy Irma Villacorta Tello, de Girón y Urimaguas.
0: Señora Villacorta, díganos.
3: Estoy haciendo una denuncia al público, porque que tenga mucho cuidado la gente, porque están entrando a las cocinas personas desconocidas o serán conocidos que están robando balones de gas. Uh-huh. en la madrugada, no sé qué horas, entraron a mi cocina y se llevaron el galón de gas.
0: Eso es en el Jirón Yurimaguas, dice, ¿verdad, señora Villacorta?
3: Sí, joven, en la segunda cuadra.
4: ¿Qué barrio es, disculpe?
3: Quilloachpa.
4: Barrio Quilloachpa.
0: Eso es una paralela a Haya de la Torre, ¿verdad?
3: Sí, esa es
0: a la espalda.
3: Coliseo.
0: Correcto.
3: Están haciendo por acá esa obra de Jirón Yurimaguas.
0: Donde están haciendo la obra de asfaltado.
3: Alcantarillado.
0: Señora Villacorta, ¿a qué hora habría sido este hurto?
3: Por lo menos habrá sido de las 3:30, 4 de la mañana, y han sido personas que andan con botas. Acá hay huellas que con botas han entrado. Uh-huh.
4: Señora, ¿usted ya hizo su denuncia ante la policía?
3: Señorita, como dicen, por primera vez son pequeñezos, la policía no hace caso, que una vez escuché a partir de 1,000 soles que le hacen caso, pero un balón de gas no creo, no todavía he hecho esa denuncia.
0: Bueno, nosotros nos hemos comunicado también con personas vinculadas a la parte legal, así que le recomendamos desde acá que haga su denuncia. Puede ir a la comisaría para hacer su denuncia, para que quede sentado este tema, señora Villacorta. Repetimos entonces, en el Jirón Yurimaguas ha habido un hurto de un balón de gas, ¿no es cierto? ¿Ninguna otra pertenencia más, señora joven. Villacorta?
3: Solamente eso, joven. Se han aprovechado que han entrado por la huerta, se han subido y ahí lo cargaron al balón y ese estaba con dentro. Parece eso le han hecho entre dos personas, no uno.
0: Uh-huh. ¿Algún vecino, alguien por ahí habrá visto algo más de repente o todavía no hay información?
3: Mira, joven, nosotros somos vecinos alejados. Uh-huh. Por nuestro lado no hay, pero esa es la cosa.
0: Ok, listo. Muchas gracias, señora, por esta denuncia y esperemos que las autoridades tomen cartas en el asunto, también la ciudadanía, ¿no? Ya estamos en el Jirón Yurimaguas, donde se está haciendo justamente varios trabajos de alcantarillado, me parece que también asfaltado, es parte de Quilloachpa esta zona, y ya habrían robado a una señora un balón de gas.
4: Bueno,
0: lamentable,
4: ¿no? Vuelven los hurtos de alguna u otra manera, ¿no? Estaba relativamente tranquilo la ciudad de Lamas por algunos días, bueno, a pesar de haber tenido el tema de las fiestas patronales, que también han robado algunas motos, pero el tema de los balones de gas ya se ha visto, pues, que están volviendo a robar.
0: Es el segundo, me parece, porque ha habido ya otros casos, también leímos en las redes sociales, donde también ya habían robado balones de gas. Algo importante, que cuando tuvimos la entrevista con el doctor Tuesta, con el abogado Alex Tuesta, nos mencionó que la policía no está en condiciones de catalogar qué delito es, o si es un delito menor o mayor. La policía lo que hace es recibir la denuncia, no está en la facultad de la policía de decir tu denuncia no va, tu denuncia esto acá es muy pequeño. La policía no está en esa facultad, la policía tiene que recibir la denuncia por el monto que sea, y esto puede ayudar ya conversando con algunas personas también vinculadas a la parte legal y a la parte de fiscalía, entre otras cosas, es que si es que se tienen las denuncias, también la comisaría va a tener información de qué es lo que está sucediendo en cada área y puede tomar cartas en el asunto, así como también solicitar más personal y otras cosas que podría hacer para mejorar la seguridad ciudadana. Así que denunciar es importante, así que desde aquí exhortamos a que se puedan hacer las denuncias respectivas. Ya saben que pueden comunicarse con nosotros al 942-865-500 y que puedan ir teniendo las denuncias y servir este espacio como una ventana.
4: Así es, y siguiendo con más información, el gobierno regional de San Martín logró restablecer el libre tránsito vehicular y peatonal en la carretera Tarapoto-Yurimaguas tras alcanzar acuerdos con los pobladores que mantenían una huelga indefinida en el sector Convento, distrito del Pongo de Cainarachi.
0: La medida de protesta era acatada por dirigentes y pobladores de las localidades de Pintuyacu, Pintuyaquillo, Nuevo Lamas y Copal, quienes exigen el asfaltado de la carretera vecinal de, que une precisamente sus comunidades.
4: Luego de una mesa de diálogo que se prolongó hasta pasada las 10 de la noche, las autoridades regionales y los representantes de la población lograron consensos que permitieron levantar la medida de fuerza y reabrir el tránsito en esta importante vía.
0: Con el restablecimiento de la circulación se normaliza el transporte de pasajeros y mercancías, además del abastecimiento y las actividades económicas de la región, mientras se espera el cumplimiento de los compromisos asumidos durante el diálogo.
5: Doctor Efraín, cuéntenos los resultados de esta mesa de diálogo.
6: Sí, buenas noches. Estamos aquí en la zona del piquete donde ha habido la manifestación de la población. Estamos terminando la reunión con un, digamos, acuerdo unánime, favorable y sobre todo en provecho de la población que tanto requiere, porque en realidad en la región y en todo nuestro país necesitamos las obras para llegar. No cabe duda de eso. Sin embargo, también estamos en un estado de derecho en donde hay normatividades que nos obligan a tener etapas y procesos. Justamente acabamos de ratificar de que estamos a puertas de la suscripción del convenio, ya que es la etapa final con la empresa que ha sido adjudicada para esta obra tan importante que va a recorrer 5 localidades, que es Pintuyacu, Pituyaquillo, Nopal, Convento y Nuevo Lamas, por más de 76 millones. Pero también es importante que en paralelo se va a hacer la fiscalización correspondiente para que poder verificar que los términos de referencia, la obra se lleve de la mejor manera y no haya retrasos ni paralizaciones, que es lo que ha pedido la población. Justamente explicando un poco el tema de obras por impuesto, decíamos que en este caso específico, esta obra va a ser ejecutada por una empresa y esta empresa se obliga a poder, ¿no?, avanzar, porque en tanto y en cuanto no avance lo más pronto, más va a tardar en presentar los informes correspondientes para que al final pueda canjear los famosos cipreles, que es el cambio para que ya no le cobren los tributos que el Estado le cobra.
7: Doctor, lo más importante de este acontecimiento es de que han paralizado con el cierre de carreteras. ¿Y cómo queda eso? ¿Se levanta la huelga?
6: Sí, justamente agradecer a la población porque en verdad han tenido esa fortaleza de poder tomar estos acuerdos y en este momento la medida se va a levantar porque ya se va a firmar el acta, ese es el compromiso todo el gobierno regional, pero no solamente el gobierno regional, también nos acompaña la prefectura regional y también la Defensoría del Pueblo de la región San Martín como entes que coadyuvan a que se pueda fortalecer. Lo importante para que toda la población pueda conocer es que el acuerdo es que se va a instalar una mesa técnica con los protocolos correspondientes el día 14 de agosto, supeditado a un tema legal que se está consignando en el acta y que se informaría de ocurrir. ¿Cuál es ese hecho? Siempre y cuando la contratista presente un documento de ampliación para el tema de su carta fianza.
7: El gobierno regional tenía argumentos a favor, es por eso de que en el primer día de paralización, a pesar de la hora, ha venido acá a reunirse con el pueblo.
6: Definitivamente, la orden de nuestro gobernador siempre es lograr que la comunicación sea asertiva y lograr que finalmente los proyectos salgan a flote, y por eso es que nos hemos venido de manera inmediata. Cerca de la 1:00 p.m, 1:30 p.m. hemos salido desde Moyobamba para venir aquí, coordinando con la Prefectura y la Defensoría del Pueblo, que también están presentes, para poder llegar a este buen acuerdo saludable. Acá ya no hay que ir a que quién tuvo la razón, quién no la tuvo. Acá lo importante es que hay un acuerdo y que el proyecto que está ahorita en marcha y que está en proceso y que hasta el 11 de agosto, de acuerdo al calendario que maneja el comité, se estaría suscribiendo el convenio. Entonces, esas son la ruta que vamos a seguir, de respetar el proceso y en paralelo hacer el seguimiento para que todas las especificaciones y todas las dudas que pueda tener la población puedan ser absueltos a través de la mesa técnica.
7: Muy bien.
6: Muchas gracias.
4: Muchas gracias. Pues con la entrevista del señor Juan La Rosa, si no me equivoco, es quien es el jefe o funcionario del Goresan. Y a continuación también, tras el levantamiento de la huelga indefinida que mantenía bloqueada la carretera Tarapoto-Yurimaguas, las autoridades y la población esperan el cumplimiento de los acuerdos alcanzados en la mesa de diálogo.
0: Para conocer mayores detalles sobre las demandas de los pobladores, los compromisos asumidos también y los próximos pasos pues para la ejecución del proyecto vial, estamos en comunicación con el alcalde del distrito de Cainarachi, el señor Cleider Guerrero. Estimado alcalde, buenas tardes. Le saluda César Melgar y Gilly Boada.
8: ¿Cómo está mi amigo César? Gusto de saludarle y gusto de escucharle y estar al aire en su prestigiosa radio.
4: Estimado alcalde, cuéntenos, ¿qué comunicación ha tenido con los dirigentes de la población o el Frente de Defensa de Cainarachi en la mesa de diálogo que se ha realizado ayer?
8: Sí, un poquito quiero explicar sobre el proyecto de Picapa Convento Copal. En el 2023 nosotros hemos encontrado un proyecto no viable. 2023, 2024, 2025. A comienzos de este año ya había avances al 99% de los expedientes. Luego financiamiento no podíamos conseguirlo con su FONCOR del gobierno regional, en transportes que nos demora, provías que nos demora, pero optamos por obras por impuestos. Las autoridades del Valle nos han acompañado muchas veces a gestionar a Moyobamba, Tarapoto, a las oficinas del gobierno regional, ¿no? Donde este proyecto ya tiene financiamiento de obras por impuestos. Lamentablemente, los procesos de licitaciones del Estado hacen que a veces las empresas ganadoras no cumplan con la documentación y se dio por caído o anulado el proceso. Y esta anulación del proceso, la población piensa que el alcalde, que el gobierno regional está mintiendo, que no es verdad, que es mentira. Entonces, al parecer, esta marcha fue más infiltrados políticos, gente que lo quieren dejar mal a nuestro gobernador regional. Yo estoy muy agradecido como alcalde del distrito, el Pongo de Cainarachi, el hospital, por ejemplo, la institución educativa de Alianza, que está a punto de terminarse, y más 76 millones la Bicapa Copal Convento. Entonces, aquí ha habido más temas políticos que reales, que es la lucha, ¿no? Las autoridades tienen conocimiento muy bien que ya tenemos los 76 millones por obras por impuestos, ya hay una empresa ganadora, simplemente esperar los plazos a cumplir para que la empresa, a partir del 15 de agosto, ya tengamos una fecha de la primera piedra. Yo muy contento que han llegado los funcionarios a explicarnos detenidamente a toda la población que no nos entendían, porque están metidos supuestamente asesores que más perjudican a un pueblo que unen a un pueblo. Yo estuve en desacuerdo de esta marcha, pero también le doy la razón a la población, y gracias a Dios, con la comisión que llegó desde el gobierno regional, se aperturó una mesa de diálogo y se explicó y para que el pueblo quede contento. El pueblo ha quedado muy contento, muy satisfecho, y estamos seguros que pronto estaremos poniendo la primera piedra.
0: Alcalde, entonces el acuerdo sería establecer esta mesa de diálogo para la quincena de agosto. Ese sería el acuerdo, digamos, principal.
8: Así es. A partir de la quincena de agosto en adelante, la empresa ya se entrega el convenio y se empieza la ejecución.
0: Ok. ¿Algún otro acuerdo más que hayan llegado en esta conversación?
8: Que la reunión se va a hacer a partir del 15 en adelante. Ajá. No fechas definidas, pero que ya nos va a convocar el gobierno regional para presentarnos la empresa ganadora en todo el valle en reunión de autoridades y pues a empezar la obra, ¿no?
0: Perfecto, entonces estamos a menos de un mes de pronto en que ya se instale esta mesa y que se pueda dar, esperemos, la viabilidad de esta obra.
8: Sí, que yo felicito y agradezco a todos los funcionarios del gobierno regional que está haciendo mucho por mi distrito. Es el primer gobernador regional después de César Villanueva que deja muchas obras en nuestro distrito del Pongo. Y yo sé que muchos distritos quieren, pero no han tenido la suerte, y yo estoy bendecido con grandes obras de nuestro gobernador regional de San Martín.
0: Muchas gracias, alcalde. Muchas gracias por su tiempo. Que tenga buena tarde.
8: A usted, mi amigo. Muchas gracias.
4: Bien, entonces estuvimos en comunicación con el alcalde de Cainarachi, el señor Cleider Guerrero, donde indicó pues que ya llegaron a un acuerdo y esperan hasta el 15 de agosto pues ya conocer la empresa ganadora. Antes de ir a la pausa comercial, tenemos unos comunicados. Se comunica a los ciudadanos y ciudadanas del Centro Poblado Comunidad Quechelhuayco que el Comité Electoral ha publicado el padrón electoral del RENIEC para las elecciones de alcalde o alcaldesa y regidores, programada para el 1 de noviembre del 2026. Se invita a la población a verificar sus datos en el padrón, el cual se encuentra exhibido en el frontis de la Municipalidad del Centro Poblado, y quienes no figuren registrados o detecten alguna omisión deberán presentar una copia simple y legible de su DNI ante la señora Marisol Llanos González en su domicilio ubicado en el Jirón Sinchi Roca, cuadra 1, frente a la Plaza de la Cultura del Huayco, a fin de gestionar su inclusión. Atentamente, Celso Guerra Sagama, presidente del Comité Electoral del Centro Poblado Comunidad Quechua El Huayco.
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4: También tenemos una condolencia. El esposo e hijos tienen el penoso deber de comunicar el sensible fallecimiento de quien en vida fue señora Dolores Coral de Tello, acaecida el día lunes en la ciudad de Lamas. Su resto se viene velando en el Jirón Hipólito Unanue, barrio Quilloachpa. Asimismo, invitan al traslado de sus restos mortales el día de mañana, miércoles 22 de julio, a partir de las 3 de la tarde, al Cementerio General de la ciudad de Lamas. Los familiares estarán eternamente agradecidos por su acompañamiento en estos momentos de profundo dolor. Señora Dolores Coral de Tello, descanse en paz.
0: Bien, y siendo las 12:33, vamos a nuestra pausa comercial.
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0: Bien, retornando aquí al informativo de Millennium Noticias, 12:44 de la tarde, vamos a entablar comunicación con el economista Anthony Manuel Zárate Celada, quien es jefe de la Oficina de Promoción de la Inversión Privada Sostenible, para que nos hable un poco más sobre el tema del proyecto del mejoramiento del Hospital 2 de la ciudad de Lamas. Economista, muy buenas tardes, bienvenido al informativo de Millennium Noticias, le saludan Gilly Boada y César Melgar.
1: Buenas tardes, muchas gracias por la invitación, por el espacio y un saludo muy grato y fraterno de nuestro gobernador Walter Grundel Jiménez.
0: Señor economista, bueno, para el día de mañana pues se ha presentado un plantón por parte del Hospital de Lamas. ¿Qué nos puede decir con respecto a eso?
1: El proyecto de Hospital de Lamas, sí podemos comunicar y confirmar a la población de que no se ha caído ningún proceso. Es un proyecto amplio, son 305 millones de soles, ¿no?, que se está impulsando mediante inversión privada. Hay que entender que obras por impuestos es básicamente la inversión de una empresa que tiene alta tributación y esa inversión es retribuida mediante descuento en impuestos. Entonces, este proceso está en convocatoria. Al ser un proyecto complejo y que demanda bastante trabajo en análisis técnico, la empresa nos ha planteado un número cuantioso de consultas. Entonces, en el trabajo de absolver estas consultas, se ha suspendido el proceso hasta tener toda la respuesta. Eso es lo que el comité ha determinado, ¿no? Sin embargo, puedo comunicar de que ya en esta semana se reanuda el proceso y se podrá compartir el nuevo cronograma.
2: Señor Zárate, buenas tardes. Saluda a César Melgar. Entonces, el cronograma anterior quedaba como, digamos, como fecha tope o fecha límite para la firma de los convenios, que era hasta el 16 de julio. ¿Quedaría ya sin efecto?
1: Con la naturaleza del proyecto, pues sí, demanda un poco más de tiempo la absolución de consulta.
2: Okay,
1: eso es lo que ha retrasado el cronograma. Sin embargo, ya en este cronograma que se va a publicar, ya se está cumpliendo con todos los requerimientos, ¿no?, normativos, y ya no entraríamos en mayor ampliación.
2: ¿Tenemos el nombre de la empresa que estaría adjudicándose en esta modalidad de obras por impuestos?
1: Aún no está, ¿cómo le podría explicar? Está en proceso.
2: Okay.
1: Tienen que presentar su oferta.
2: Okay.
1: Y también, pues, eso es lo que ya el comité lo va a hacer público de acuerdo al cronograma que se va a compartir, ¿no?
2: Se tiene en todo caso la empresa que financia y también la empresa que construye.
1: Correcto.
2: Ok, entonces estaría en el proceso de consultas.
1: Hay dos docentes, ¿no?
2: Correcto, pero estaría en el proceso de consultas ahorita.
1: Sí, igual puedo adelantar de que en esta semana se está actualizando, primero reanudando el proceso, y esa reanudación trae consecuencia de una actualización del calendario. Este calendario, sí, fiel a a las fechas programadas, vamos a trabajar para ya no incurrir en mayores retrasos.
0: Economista, entonces, ¿cuál es la garantía que va a tener pues la población para que esta obra pueda ejecutarse o al menos pues empezar este año?
1: Correcto. El tiempo que ha transcurrido, señorita periodista, es un tiempo ganado en términos de que ya se analizaron todos los puntos, todas las aristas del proyecto. Entonces estaríamos resolviendo todas las consultas, observaciones y publicando un nuevo calendario que ya no tendría mayores puntos de variación.
2: Lo que habían presentado en una reunión, disculpe que le interrumpa, era hasta más o menos fines de agosto, ¿eso es así?
1: Bueno,
2: el nuevo cronograma.
1: Adelantando un poco el cronograma, que aún no lo el comité es el que determina las fechas. Sin embargo, pues corriendo el cronograma, sí, para agosto ya pudiésemos tener ya la buena pro.
2: ¿Qué fecha aproximadamente según el cronograma, si es que nos podría adelantar eso?
1: Eso aún no lo tengo, pero en el pronto, por pronto plazo, igual en la plataforma vamos a compartir esa información.
2: Ok, entonces, para hacer un resumen, está en la etapa de proceso, se tiene ya, según me menciona, la empresa que financiaría, ¿verdad? Y la empresa que construye, porque en este caso se necesitan dos empresas privadas para la modalidad de obra por impuestos, y estaría en la parte de absolución de consultas, ¿verdad? Ese sería el resumen.
1: Correcto. Sí, el mensaje es que el proceso no ha caído, como es que se está por ahí publicando, uh-huh, compartiendo, está en proceso, en cursos. Estos son actos propios de una convocatoria de amplia complejidad, ¿no?
2: Correcto. Bueno, muchas gracias por su tiempo, señor Zárate, que tenga buena tarde.
1: Muchas gracias, buen día.
0: Bien, entonces estuvimos con el economista Anthony Zárate de la Oficina de Promoción de Inversión del GORESAM, ¿no?, donde también dio un poquito de mayores detalles sobre el tema del hospital, en cómo se va realizando. Indicó pues no, el proyecto no se ha caído, sino que siguen en consultas, porque ya hay la empresa que va a dar el tema del dinero, la inversión, y la empresa que va a construir.
2: Efectivamente, se estaría haciendo un nuevo cronograma. El cronograma anterior quedaría sin efecto, donde nos ponían pues que hasta el 16 de julio que se tendría los
0: la firma de convenios.
2: La firma de convenios ya estaría todo el 16 de julio. Y pues ahora habría que esperar otro cronograma. Según mencionamos, bueno, ayer también en la entrevista con el presidente del Frente de Defensa y también en conversaciones pues con personal de, o en todo caso con el director del hospital, con el doctor Joe Alipineo, también la idea es pues que este cronograma no se dilate tanto, ¿no? La idea no es que poder esperar un mes más, dos meses más, lo que fuese. Entonces vamos a estar haciendo seguimiento a este caso, ¿no?
0: Así es. Entre otras noticias, el Comité Electoral del Centro Poblado Comunidad Quechuelhuayco publicó el padrón electoral del RENIEC con miras a las elecciones de alcalde o alcaldesa y regidores programada para este 1 de noviembre.
2: Las autoridades electorales de la Comisión Electoral

0: Llegarse a la señora Marisol Llanos González en su domicilio, ubicado en el Jirón Sinchirroca, cuadra 1, frente a la Plaza de la Cultura del Guaycu, con el fin de gestionar la actualización del padrón electoral antes del proceso de votación. En poco más de 3 meses, el 1 de noviembre del 2026, se va a realizar pues las elecciones de autoridades municipales de centros poblados. Y en ese sentido, en la puerta, en el frontis de la Municipalidad del Guaycu, está ya publicado el padrón electoral del centro poblado Comunidad Quechua El Guaycu, donde se invita también a la población a que puedan verificar dónde, o verificar en todo caso si están sus nombres, si pertenecen, si están también en este padrón electoral. Se invita a verificar los datos, ¿no? Y también, si es que hubiese alguna omisión, también presentar una copia simple y también legible del DNI. ¿Ante quién? Ante la señora Marisol Llanos González, en su domicilio, ubicado en el Jirón Sinchirroca, cuadra 1, frente a la Plaza de la Cultura del Guaycu, a fin de gestionar esta inclusión. Este padrón electoral es precisamente todas las personas que están habilitadas para sufragar el 1 de noviembre, el 1 de noviembre. Recordemos que pues es una elección adicional, aparte, la que viene de octubre. Esta es del 1 de noviembre, es de autoridades municipales del centro, de centros poblados. Entonces, ya está aquí en el frontis de la Municipalidad del Guaycu. Pueden acercarse a poder visualizar con responsabilidad si están sus datos, si están bien sus datos, si están en este padrón, si pertenecen a este padrón para, o están habilitados para sufragar y poder elegir a las autoridades municipales de centros poblados. Así que se exhorta a la población, se hace un llamado a la población para que puedan acercarse con responsabilidad, como repito, y puedan verificar estos datos, ¿no? Es el 1 de noviembre la elección, se está publicando este padrón con anticipación y después también se podrán hacer las correcciones o las inclusiones respectivas en caso falte. Vemos que en el padrón incluso se ha puesto las letras de los apellidos, ¿no? Vemos de la A, B, C, etcétera, para que sea más fácil poder ubicar su apellido, ubicar su nombre. Entonces, aquí pues ya está el padrón electoral. Invitamos, y la comisión también electoral hace una exhortación al público a que puedan venir a verificar sus datos para esta próxima elección del 1 de noviembre. Muy bien, ahí teníamos pues las imágenes del padrón electoral del centro poblado Comunidad Quechua El Guaycu, que está pues publicado todo este padrón en el frontis de la municipalidad. Estas elecciones son súper importantes, son bastante importantes, que se realizan el 1 de noviembre, no son las mismas elecciones que se realizan en octubre. Y esas elecciones tienen más de 3 millones de electores a nivel nacional, se encuentran habilitados para precisamente elegir a las autoridades municipales de los centros poblados, ¿no? Eso es algo que es bastante notorio en todo el país, así que ya está el padrón en el que uno puede acercarse al frontis de la Municipalidad del Centro Poblado, verificar sus nombres y revisar si es que están en ese padrón. De no estar, ya saben que pueden acercarse a donde la señora Marisol Llanos González, ¿no? Que está ubicado, su domicilio está ubicado en el Jirón Sinchirroca, cuadra 1, frente a la Plaza de la Cultura del Guaycu. Es importante que desde ya se pueda ir a ver, se pueda ir a verificar. Así que un llamado desde acá a todas las personas que están en el Guaycu, que puedan verificar su nombre en este padrón electoral. ¿Por qué? Porque eso va a permitir elegir a las autoridades municipales de centros poblados. Se está publicando con anticipación, así que hay que ir, hay que ser responsables también. Es parte del civismo, parte del patriotismo también verificar estas cosas y poder participar de los comicios electorales. Y también, pues hablando del Guaycu, precisamente, ¿no? También ha llegado una denuncia por un forado a buena cuenta que está también precisamente en una de las esquinas.
1: Una de las entradas principales, uh-huh, para el centro poblado Comunidad Quechua del Huayco, ¿no? Pues donde, por donde

0: transitan todos los días muchos turistas, muchos pobladores de la misma comunidad y muchas personas de la ciudad de Lamas para ver pues a los abuelos danzar, ver las costumbres y tradiciones que tiene el centro poblado Quecherhuayco, ¿no? Podemos ver un forado,
1: un buzón, ¿no?
0: Un buzón, en plena, como ya había mencionado, en plena vía pública y en uno de los accesos que más llega, ¿no? Porque prácticamente está a la entradita del Huayco y en la plaza del centro poblado.
1: Sí, es bastante riesgoso. En imágenes se ve prácticamente el buzón completamente desprotegido. Ha tenido una rejilla ahí que protegía o sostenía en todo caso la tapa. La rejilla también ya cedió, ya no hay mayor protección. Entonces, desde la ciudadanía se hace un llamado a las autoridades a que se pueda realizar alguna intervención preventiva o poder solucionar este tema para que no ocasione algún accidente.
0: Es correcto, porque se vienen fiestas patrias, se viene un feriado largo, se podría decir, y donde muchas personas pues vienen a Lamas, vienen a hacer turismo acá, entonces vienen principalmente también por el Huayco, por las comunidades nativas, y bueno, hay en cualquier momento puede haber un accidente. Y también ya se viene la fiesta de Santa Rosa Raimi, esperemos que para esas fechas esta situación ya esté subsanada, ¿no? Porque es puede generar un accidente, y un accidente muy grave, ¿no? Un niño puede caerse ahí, entonces a tener más cuidado. La población solicita pues de manera directa a la municipalidad del Huayco que vean esta situación, que es una problemática que puede en cualquier momento generar un accidente.
1: Y es precisamente eso, atándolo con la parte de las elecciones de autoridades municipales de centros poblados, es precisamente eso lo que genera también el que se pueda revisar también el padrón, poder elegir para qué, para poder también tener un voto en la elección de las autoridades de los centros poblados, ¿no? Entonces, en buena hora que se pueda publicar el padrón, también hay algunas oportunidades de mejora, como esta de acá, como este buzón abierto, así que a tomar cartas en el asunto, ¿no? Desde aquí hacemos eco de las denuncias que hace la población en toda la ciudad de Lamas, en diferentes vías, en diferentes calles, donde nos han mencionado que hay basura, hay forados, hay calles que están de pronto dañadas por las lluvias, por inclemencias del clima o por tanto tránsito, ¿no? Así que usted también puede ser parte de Millennium Noticias, del informativo de Millennium Noticias al mediodía y de Millennium Noticias edición matinal, llamando, mandando su WhatsApp al 942-865-500. Su reporte, su denuncia es importante.
0: Así es, entonces ya siendo la 1:00 p.m, nosotros damos por finalizada el informativo de Millennium Noticias.
1: Con nosotros será hasta mañana al mediodía. Hasta entonces.
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18: El Servicio Nacional de Meteorología e Hidrología mantiene la alerta por el incremento de la temperatura diurna hoy 21 de julio en la selva norte y centro, incluyendo San Martín y la provincia de Lamas, donde también se prevé mayor radiación solar y se exhorta a la población a adoptar medidas preventivas.
0: Las autoridades sanitarias confirmaron 2 casos de sarampión en Yurimaguas, uno de ellos importado desde Juliaca, y activaron un cerco epidemiológico, mientras el Consejo Provincial Mundial de Salud evalúa suspender el desfile cívico escolar y otras actividades para evitar aglomeraciones y contener la propagación del virus.
1: Renovación Popular propuso a Alejandro Muñante para presidir el Senado y a Norma Jarrow para la Cámara de Diputados de cara a la elección de las mesas directivas del Congreso bicameral, mientras la agrupación continúa buscando consensos con otras fuerzas políticas para alcanzar los votos necesarios.
0: El tipo de cambio registró una ligera disminución este lunes, ubicándose en 3.39 soles para la compra y 3.40 soles para la venta, de acuerdo con los reportes oficiales difundidos por la Superintendencia Nacional de Aduanas y Administración Tributaria y la Superintendencia de Banca, Seguros y AFP.
1: En internacionales, el gobierno de la República Democrática del Congo elevó a 967 la cifra de fallecidos y a 2.423 los casos confirmados de ébola desde el inicio del brote declarado en mayo, mientras la tasa de letalidad alcanza el 39.9% según el último reporte oficial.
0: Y en deportes, Xanao Fútbol Club disputará la siguiente fase de la etapa departamental de la Copa Perú en el estadio Hildebrando Hernán Salazar Saavedra de Lamas, donde la dirigencia invitó a toda la población de la provincia a respaldar al equipo en esta decisiva instancia del campeonato.

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0: Bienvenidos, queridos y estimados hermanos y hermanas, oyentes de esta prestigiosa radioemisora donde usted me esté escuchando a lo largo y ancho de todo nuestro querido Perú. Realmente para cada uno de vosotros es una bendición poder oír en estos momentos palabras de fe, amor y esperanza. Palabras que van a alentarte tu vida y sobre todo te van a quitar ese peso de encima porque usted está dudando. Si usted tiene dudas, contratiempos y quieres una respuesta ahora a través de la radio de una manera gratuita, escríbenos al 922-729-582 para poder orientarte a través de la evidencia y clarividencia. Si usted es una persona que en estos momentos, de pronto la tristeza, el dolor, los problemas, porque los problemas nunca tocan a la puerta, los problemas ingresan a nuestra vida sin ser invitados. Y es por eso que estás tú en estos momentos con depresión. Hay gente que dice y no conoce la enfermedad de depresión. Simplemente dice, estoy triste. Come por comer. ¿Sabe por qué? Porque se van enfermando la mente. La mente enferma el cuerpo enferma el alma. Y cuando una persona está así, todo lo ve oscuro, todo lo ve con pesimismo, todo lo ve de negativo. Por eso estamos aquí, Pedro Castro, Marco Aurelio y Jesús Peláez García, para poder ayudarle, para poder brindarle a cada uno de ustedes el conocimiento, la sabiduría ancestral. ¿Cuántos hombres y mujeres llegan día a día a nuestro santuario de los casos imposibles? Donde esa dirección usted ya lo conoce. Donde por más de 30, 40 años se te escucha esta dirección. ¿Para qué? Para que llegue usted con el espíritu decaído y saldrá completamente alentado. Mucha gente viene desde lejos, desde Campanilla, Huicungo. Llegan desde Santa Rosa de Villoyo. Gente de Nuevo Cajamarca de Naranjos, pero gente que viene preparados a hacerse una consulta y hacerse curar. Maestro, he venido preparado para llevar mi remedio, para que me pueda curar, para que me pueda sanar. Usted ya me atendió vía telefónica, vengo preparado. Hay gente que a veces viene directamente, pero también vienen preparados. Del Alto Biabo, amigos que están en Pampa Hermosa. Amigos desde Yurimaguas que nos visitan porque esta radioemisora y las demás radioemisoras que estamos interconectados de manera simultánea llegan. Y verdaderamente, cuando nos llaman por teléfono a los 4 o 5 días, Maestro Jesús, Maestro Marco, estoy mejor, me siento fortalecido, me siento mejor. Usted me ha hecho botar toda esa mugre, esa podredumbre, me ha hecho botar todo eso. Ahora me siento bien. ¿Y sabe por qué se siente bien? Pues el poder de la fe. Cuando te hacemos expulsar daño, maldad, de brujerías, de hechicerías. Cuando te quitamos ese peso de la brujería. Cuando sacamos esas prendas y te hacemos un verdadero seguro secreto. Usted se va a sentir bien. Y lo más importante es que usted va a conocer quién te hizo el daño, quién te hizo la maldad. Para que usted se pueda cuidar, no para que usted haga venganza. Muchos dicen que la venganza es dulce. No, como yo siempre digo, el de arriba se encarga. Dios se encarga de darle su merecido a quien hizo algo malo contra ti. Porque yo tampoco te voy a decir devuélvele el mal. No, Dios es justo. Dios quiere que usted escuche este mensaje. Dios quiere que usted se prepare de una vez por todas. Dios quiere que usted sienta esa capacidad y esa fortaleza mental y espiritual para que usted pueda enfocarse y venir a visitarnos. ¿Y dónde? 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Aquí nos están escribiendo y nos dice lo siguiente: Maestro, le escribo desde Zapozoa. Yo quiero saber por qué mi esposo me dejó hace un mes y me ha mandado un mensaje que ya no quiere saber nada de mí, de mis 3 hijos. Yo tengo 38 años y él tiene 44 años. El don de la evidencia y clarividencia, hermana de Zapozoa, nos dice lo siguiente: tu esposo se ha ido aburrido, se ha ido porque se ha cansado y no es que está con otra mujer. Él mucho tiempo te dijo que cambiaras. Puedo ver y visualizar que eres una persona que me has preferido a tu familia. Más has sacado cara por tu familia. Y no te ha importado este pobre hombre. Este pobre hombre cansado de tanta humillación, de poca atención que le ha brindado, se ha ido. Ahora te hace falta. Pero no te hace falta porque lo amas. Te hace falta porque no hay plata, no hay dinero, no hay curiqui. Por eso que usted lo extraña. Durante todo ese tiempo, cuando el marido tenía plata, tenía dinero, era bueno. Pero a veces las situaciones cambian. A veces no hay trabajo. A veces el negocio marcha mal. Ahí sí, la mujer le apesta, le aburre. ¿Cuántos hombres cuando no hay plata, no hay dinero? Pareciera que las mujeres fueran interesadas. Les aburre el marido. Por eso, discúlpame la expresión, acá estoy visualizando, hasta le has traicionado a este hombre. Ahora, a tu edad, ya no eres la misma jovencita de hace 3, 4, 5 años, ¿no? Ya no eres esa misma mujer. Por eso yo te digo, todo en este mundo, todo tiene su merecido. No te han hecho daño, no te han hecho maldad. Yo puedo visualizar que usted no ama a su marido. Nunca lo amó. Y sabe Dios si esos 3 hijos son de su marido. Eres una mujer mala. Y fuiste siempre interesada. No te podemos ayudar porque realmente eres una persona que no amas y solamente amas a una persona cuando le hace falta. Palabra de Marco Aurelio el Grande, gran maestro metafísico, espiritista y santero mayor. Siguiente mensaje que nos viene llegando. Recuerden bien que nosotros no somos adivinos, somos videntes clarividentes y no tenemos pelos en la lengua. Sí, no tenemos pelos en la lengua para poder decir la verdad. Y nada más que la verdad. Atención, Pampermosa. Atención, Pampermosa. Nos escribe en este mensaje. Nos dice, maestro, quiero saber si la enfermedad de mi padre es por manos ajenas o para la ausencia médica. Él tiene 62 años. Le envío la foto. Vamos a ver la foto. A través de la foto puedo ver y visualizar que no es una enfermedad para la ciencia médica. Los ojos los noto hundidos. Su cara está completamente, como ustedes dicen, pocheco, flaco, debilucho. Pero ya lo han dado vitaminas, ya lo han dado medicina, pero nada mejora. Él está atrapado en un trabajo de venganza. Aquí puedo visualizar que hace 2 años a 3 años atrás, tu padre tuvo un problema con una mujer que era viuda. Se amaban, se querían. Pero todos pensaban que tu padre estaba por interés con esa viuda. Los hijos le mandaron a hacer un trabajo a tu padre. Sí, porque tu padre tenía deudas y esa mujer lo apoyó, lo ayudó. Sí, lo apoyó, lo ayudó. Pero no es porque tu padre sea un hombre aprovechador. Hay una hija de esa viuda que le mandó a hacer un trabajo de brujería para separarlo primeramente, que esa mujer lo odie y de un momento a otro tu padre comience a enfermarse. Ahorita tu padre está completamente jodido. Ve un árbol de lupuna colorada. Por ahí debe estar enterrado, sepultado su ánimo, su espíritu. Por eso, por más medicina que ustedes lo pongan, nada va a mejorar y nada va a levantarle el ánimo. Tráigalo en ayunas. Tráigalo en ayunas lo más pronto posible. Siguiente mensaje. Nos dice desde la banda de Chilcayo, hola maestro, soy del signo de Aries, tengo 23 años. Quiero saber si me voy a quedar con mi enamorado, él tiene 26 y estoy embarazada de 3 meses. Escúchame bien, eres una mujer de 23 años, estás embarazada, dama del signo de Aries. Lamentablemente, tú no me dices, pero puedo ver que es un hombre que tiene familia. Puedo ver que tiene una pareja y tiene 2 hijos este hombre. Pero eres una mujer que tú sabías claramente porque son compañeros de trabajo. Él no se va a hacer cargo de ti. Usted piensa que de repente porque él han pasado buenos ratos de placer y de pasión. Pensaste que él te amaba, ¿no? Y tú eres tonta porque él siempre te dijo las cosas claras. Te dijo las cosas claras. Lo que tienes que hacer no destruir un hogar. Porque la Biblia dice, maldita la mujer que quiere construir su felicidad sobre las lágrimas de otra mujer. Escúchame bien, no eres una niña ingenua que te engañaron. Usted sabía lo que se metía. Y yo creo que a propósito usted se ha hecho embarazar. Ahora que ese hombre va a preferir a su mujer. Sí, cometió un error porque usted. Ahora, ¿quién va a sufrir las consecuencias? Es esa criatura que tienes en tu vientre. Tarde o temprano, como siempre digo, las cosas caen por su propio peso. Te quedarás sola. Más bien hágase curar, porque usted es una chica. No te digo de una manera negativa, pero que te ha ido muy mal en el amor. Puedo percibir 1, 2, 3, 4, hasta 5 personas en tu pasado, hermana de mi corazón. Eres una persona que realmente eres una chica fácil, como diría. Pero yo no te considero una chica fácil. Si uno es una chica que a su madre, a su padre le han maldecido la casa, el hogar, para que tú cargues con esa pesada cruz del desamor y de la tristeza. Palabra de tu hermano Marco Aurelio. Visítame para decirte qué puedes hacer, para que puedas encontrar un buen padre para esa criatura mañana más tarde, un buen hombre, y no sigas de mano en mano, de hombre en hombre, como una falsa moneda. 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
3: Efectivamente, amables amigos, amables oyentes, hermanos espirituales en Cristo, continuando nosotros con su programa, hoy y todos los días a esta hora, de lunes a sábado. Hermanos míos, la intención de Pedro Castro, de Jesús García y de Marco Aurelio, el Grande. Estamos aquí dando y ayudas espirituales a mucha gente que nos vienen justamente de distintos lugares de este departamento del San Martín. Agradecer en estos momentos a la gente de Rodríguez de Mendoza y quiero agradecer al señor Juan Carlos de El Molino, allá en Rodríguez de Mendoza, donde siempre me hace recordar a través de la llamada, porque ya todos los días mencionamos nuestros números a través de esta audición. me dice Jesús García, me gusta tu programa y me daría gusto conocerte, pero voy a llevar a mi madre. Quisiera que en la radio que tú hablas me digas por qué mi madre está postrada en su casa, ahí en su cama, en su habitación, ahí está postrada mi madre. Ya gastamos todos los medios económicos, lo hemos llevado a la ciudad de Lima, tengo hermanas allá justamente, nos han pedido que lo llevemos. Justamente mi madre ya tiene ya más de 4 operaciones. Pero hermano Jesús, yo quisiera decirle claramente y nos digas a través de la emisora radial si su enfermedad de mi madre es para sus manos de ustedes o es para las manos de alguien. Querido hermano Juan, allá en el molino, tu madre viene padeciendo hace mucho tiempo, más de 11 años, una enfermedad para la ciencia es rara, porque ya lo hicieron de diferentes clases de análisis, tomografía, ecografías, lo han puesto también en esa cámara, donde muchas veces ven desde el cráneo hasta la planta de los pies. Salen ciertas hematomas en la cabeza. Hermano mío, a tu madre lo detectaron que tenía unas hematomas, unos cuajos de sangre en la parte del cráneo. Eso es lo que sale mayormente en su examen, en su tomografía. Lo que sucede es que ya se sometió a medicamentos de la ciencia médica. Mire, amigo Juan, allá en el molino de Rodríguez de Mendoza, yo sé que usted es un fiel oyente de nuestro programa. Hemos hablado acaso solamente hace una hora. Pero, ¿qué te quiero decir, amigo mío? Tu madrecita, cuando era joven, ella tenía preocupaciones por el maltrato que lo daba tu señor padre. Hasta lo llegaba a agredir físicamente, lo golpeaba justamente con cualquier cosa que él encontraba frente a sus ojos. Ustedes eran pequeños. Era demasiado celoso tu señor padre. Y esos hematomas se han ido acumulando, acumulando. ¿Y qué es lo que está pasando? Que tu madre tiene no solamente uno ni dos. Ya lo han hecho 2 operaciones al cerebro. Pero siempre se acumula eso. Tu enfermedad de tu madre, yo quiero decirte la enfermedad de tu madre, amigo Juan Carlos. Pueden ustedes continuar con la ciencia médica. Si no, lo que sucede es que ustedes quieren que rápidamente se cure. Justamente ya lo han tenido en el Almenara, en Lima. Ha estado casi como 3 meses tu madrecita internada. Pero tú sabes que hay tratamientos que pasan los 3, los 4, los 6, el año, 2 años. Y hay que tener paciencia y hay que tener el dinero para poder de esa manera comprar los medicamentos carísimos que venden mayormente los farmacéuticos. Hermano mío del alma, yo te sugiero que tomes calma y sigas nuevamente, porque aquí en la visualización que tú me has pedido, tal vez tú crees que es de repente maldad o brujería. No, señor. Aquí sale un maltrato físico hace muchos años que tu padre lo ha maltratado a tu señora madre. Por eso que tu madrecita se siente postrada, mi amigo. Téngale paciencia. Yo sé que la paciencia se les ha agotado a todos ustedes. A veces quieres que tu madre se vea y ha hecho un cadáver para que lo entierren. Porque hasta tu propia mujer te ha dicho, más te dedicas a tu madre que a mi persona, pero es tu madre y tu señor es tu señora. A veces yo he visto que hay gente muchas veces que quieren mayormente que esto se acabe. Que esto, estas enfermedades acabe rápido a la persona. Lo entierren. Y de esa manera quedarse ustedes libres. Claro,

0: psicosomáticas, enfermedades por brujería, por daño, por hechizo, burundangas que le hayan dado. En estos momentos hay una llamada de las cuales nos están escuchando, pero más tarde va a ser nuestra conversación. Amigos míos del alma, recuerden que nosotros estamos en Tarapoto. Juan Carlos, no hagas el viaje. Tú me dijiste que ya estaba dispuesto, has hablado con tu familia, con tus hermanas de Lima, que vengan a Tarapoto. No, señor. A mí no me gusta hablar una cosa por otra, porque usted tiene que continuar, su madre se va a recuperar, y como está un poco que lo ha dado como parálisis, tienen que hacer mayormente ejercicios, tienen que darle de comer y tienen que darle su medicina a su hora, señor. No hay otra respuesta más, no está para nuestras manos tu Santa Madre, mi querido, estimado amigo y amigo, porque siempre conversamos con usted. 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
4: Nuestros titulares. jóvenes de la provincia de Lamas entre 15 y 29 años fueron convocados a participar en el Encuentro Regional de Juventudes 2026, una iniciativa que busca fortalecer el liderazgo, la formulación de proyectos y la participación juvenil, además de generar oportunidades de capacitación y articulación con representantes de toda la región.
5: El Jurado Nacional de Elecciones dejó sin efecto la credencial de senador otorgada a Rafael López Aliaga para el periodo parlamentario 2026-2031, luego de que el líder político comunicara oficialmente su decisión irrevocable de no juramentar ni asumir el cargo para el que fue elegido.
4: El canciller Carlos Pareja confirmó la asistencia de diversos presidentes, autoridades internacionales y del rey Felipe VI de España a la ceremonia de toma de mando de Keiko Fujimori, además de recomendar a la mandataria electa retomar las relaciones diplomáticas con Venezuela y México.
5: Petroperú informó que la refinería de Talara opera actualmente entre 50 y 55 mil barriles diarios, pese a contar con capacidad para producir 95 mil, debido a problemas de liquidez que limitan la compra de crudo, mientras espera acceder a un financiamiento previsto entre agosto y septiembre.
4: El Ministerio de Justicia anunció que en las próximas horas emitirá el dictamen sobre el pedido de indulto presentado por el expresidente Pedro Castillo, aunque la decisión definitiva aún permanece en evaluación y podría ser asumida por el próximo gobierno encabezado por Keiko Fujimori.
5: Y en internacionales, el presidente de Estados Unidos, Donald Trump, firmó una orden ejecutiva que impondrá aranceles de 50% a diversos productos importados desde Canadá, medida que entrará en vigor en 30 días y que intensifica las sanciones comerciales entre ambas naciones.
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Damas y caballeros, muy buenas tardes, bienvenidos y bienvenidas al programa Los Pigosón de la Tarde que corresponde a hoy. Hoy martes 21 de julio del año 2026, año de la esperanza y el fortalecimiento de la democracia. ¿Qué tal, amigos? Un gustazo tremendo de estar con todos ustedes en este día maravilloso, martes. Un día muy especial, martes no te cases ni te embarques en tu casa, te aparte tampoco de tu radio Milenio hasta las últimas. Hoy día más conocido como el día de Mamayi, con Mamahashi, día concursar, día de la cometa. 2 de la tarde, 17 minutos, y el saludo repetido para todos los caballeros, con un fuerte petón de manos a la dama, a la damita, dándoles un besito, un besote en la parte que más les encanta. Una miradita, una sonrisita, una guiadita, como regalarles un caramelito. Vente la magia del micrófono y sala de cómputo, tu pata, tu chuchera, tu oro y tu causa. El chuchoncito, pintoncito de la radio, el cariñosito del amor, el original, el estilo no se copia ni se vende. 2:17, 2 de la tarde, 17 minutos. Un sol brillante, preponderante y radiante, y una temperatura elevadísima, 30 grados Celsius bajo sombra, un calor intenso en la tricentenaria Lamas. Aunque unos pequeños nubarroncitos en el cielo lameño. 2 de la tarde, 18 minutos, el saludo también para los hombres del campo, gente campesina que labra la tierra para nuestras amas de casa, la reinita del hogar, para los amigos del volante, los amigos choferes, los estudiantes, los maestros, todavía algunos inculcando y derramando sus sabios conocimientos en las instituciones educativas, para nuestros amigos comerciantes, mayoristas, minoristas, ambulantes, también el saludo. Para nuestros amigos de la Policía Nacional, nuestros amigos cibernautas, amigos que nos siguen, nos conviven a través de la página web www.milenionrtv.com.pe. También el saludo para los hermanos reclusos presos, los amigos carpinteros, los albañiles, los constructores, los mecánicos, los pintores, los vigilantes, para todos los amigos, para todos los oyentes. 2:18, un amor mañoso le toca mi corazón, dice la cortina musical. Tranquilo, tranquilo, muchachos, tranquilo, corazoncito. 2:19, tropico gozando la tarde, es una gentil deferencia, una gentil presentación. 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
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La primera cabecinilla con su devoto, el doctor José Eleazar Sánchez y familia, que están invitando a participar de una nutrida programación, invita a la fiesta central este viernes 24 a partir de las 9 de la noche, bajo el marco musical del sonido 2000 de Tarapoto.

Son 24 minutos, las muchachas son bonitas. Bueno, bueno, bonito. No hay música juega ni mujeres juega. Para todo hay los gustos. 24 minutos, nuestro saludito para todos los amigos, para todos los oyentes en la bella ciudad de Lamas, por las diferentes calles y arterias. 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Y la cumbre más alta del barrio, un saludito para mi amigo Daime Villacorta Ramírez, popular Jumbo, y su sastrería Jumbo, ya un poco tranquilo el muchachón. 2:26, 2 de la tarde, 26 minutos. 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Lo atendemos al por mayor y menor. 2:26 minutos, 2 de la tarde, 26 minutos, bailando y gozando en esta tarde maravillosa de martes.

0: 2 de la tarde, 31 minutos. Nuestro saludo para los amigos cibernautas. Amigos que nos siguen, nos copian a través de la página web www.milenio.rtv.com.pe. En la calle Cibay de Quito, un saludito para mi querida hija Helen Sánchez García, para mi nieto, el muchachito Luis Andrés Alvarado Sánchez. Este 27 de julio va a estar de pláceme, botando la casa por la ventana y la ventana por la casa. ¿Cuántos años va a cumplir este muchacho? 18 años, ¿eh? Con muchos saludos y muchas felicitaciones de antemano. Que el divino Señor le colme bendiciones y muchos años más. Y que sea un joven estudiante, obediente a sus queridos padres. También nuestro saludito por Moralevich, la familia, por Tarapoto, la banda de Chilgayo, sector Las Palmas. Bueno, la familia está de luto por el fallecimiento de nuestro gran amigo Noé. A la familia solamente decirle resignación en estos momentos de profundo dolor. También nuestros amigos de Juan Guerra, Cacatachi y Rumizapa. Nuestros amigos de Zapatero, la familia, los paisanos. Un saludito para mi querido hijo James Sánchez García, para su señora, también su jovencito, también para mi querida hermana Blis Sánchez Corro, a su esposo, para mis sobrinos. Y también para el ingeniero Franco Hidalgo Riete, que laborando y trabajando en bien de la comunidad zapaterina. Las obras no deben parar, deben continuar. Saludos para todos los amigos también de Pampermosa, los amigos de Cuyumbuque, que celebran sus tradicionales fiestas patronales. Saludos para don Luis González Hidalgo y esposa, la señora Elena Flores, y su bodega El Madrugador, frente a la Plaza de Armas en Cuyumbuque. Como también para mi amigo Fernando Ríos, mayordomo ayudante de la primera cabezonía, de nuestro gran primo del alma, José Eleazar Sánchez Sánchez y familia. La primera cabezonía de San Cristóbal. Y como también Jorge y Suiza y familia, devotos de la segunda cabezonía del patrón San Cristóbal, e invita a participar con una nutrida programación.
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2:44 minutos, 2:44 minutos para todos nuestros amigos sacolarguillos. Dos de la tarde, 45 minutos. Saludos para los amigos que el día de hoy están de pláceme, día maravilloso. Un día muy especial, celebrando grandes acontecimientos. Por bautismo, matrimonio. Lo que celebran allí, Tomás, de feliz existencia, le deseamos muchas felicidades. Y que el Divino Señor le colme bendiciones y muchos años más, muchísimo. Nos imaginamos algunos reunidos en el contorno familiar, en el seno familiar, disfrutando de una cuanta, no es para menos, para celebrar y festejar un añito más de feliz existencia. 2:45 minutos, 2:45 minutos. 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
1: 2:54.
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3: El Servicio Nacional de Meteorología e Hidrología mantiene la alerta por el incremento de la temperatura diurna hoy 21 de julio en la selva norte y centro, incluyendo San Martín y la provincia de Lamas, donde también se prevé mayor radiación solar y se exhorta a la población a adoptar medidas preventivas.
4: Las autoridades sanitarias confirmaron 2 casos de sarampión en Yurimaguas, uno de ellos importado desde Juliaca, y activaron un cerco epidemiológico mientras el Consejo Provincial de Salud evalúa suspender el desfile cívico escolar y otras actividades para evitar aglomeraciones y contener la propagación del virus.
3: Renovación Popular propuso a Alejandro Muñante para presidir el Senado y a Norma Yarrow para la Cámara de Diputados de cara a la elección de las mesas directivas del Congreso bicameral, mientras la agrupación continúa buscando consensos con otras fuerzas políticas para alcanzar los votos necesarios.
4: El tipo de cambio registró una ligera disminución este lunes, ubicándose en 3.39 soles para la compra y 3.40 soles para la venta, de acuerdo con los reportes oficiales difundidos por la Superintendencia Nacional de Aduanas y Administración Tributaria y la Superintendencia de Banca, Seguros y AFP.
3: En internacionales, el gobierno de la República Democrática del Congo elevó a 967 la cifra de fallecidos y a 2.423 los casos confirmados de ébola desde el inicio del brote declarado en mayo, mientras la tasa de letalidad alcanza el 39.9% según el último reporte oficial.
4: Y en deportes, Xanao Fútbol Club disputará la siguiente fase de la etapa departamental de la Copa Perú en el estadio Hildebrando Hernán Salazar Saavedra de Lamas, donde la dirigencia invitó a toda la población de la provincia a respaldar al equipo en esta decisiva instancia del campeonato.
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Atentos a la hora. La hora es importante. 3:15 3:15 en el programa Tropi, gozando la tarde. Tenemos un sol brillante, preponderante y radiante. Y una temperatura bajo la temperatura, 28 grados Celsius bajo sombra. Mayormente soleado. Así es. Aunque con unos pequeños nubarroncitos en el cielo la medio. Nuestro reiterado saludo para todos los caballeros, con fuerte apretón de manos a las damas, a las damitas, dándoles un besito, un besote en la parte que más les encanta. Una miradita, una sonrisita, una guiñadita, como regalarles un caramelito. 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

22 minutos, 3 de la tarde, 22 minutos. Nuestro saludito para todos los amigos. Para nuestros amigos de Pambacho, Bellavista, un saludito para mi amigo Eutimio Hoyos y señora, como también los amigos de Alto Chambuyaco, un saludito para la Benchita. Comparten nuestra sintonía. Y también para los amigos de Pinto Recó, Chanao, los amigos de Tabalosos, Ciudad de Fuego y Progreso, más conocido como Ciudad de la Piedra, San Miguel de Río Mayo, Maceda, San Antonio de Río Mayo, Churubiaco, un saludito para mi primo Arturo Riatigue Sánchez y esposa, como también nuestros amigos de La Bella, Ciudad de Lamas, por las diferentes calles y arterias, para los amigos de Lamas 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También nuestro saludito para los amigos de la comunidad nativa Quechuaico, un saludito para Misilio Sangama y su gran cabico de Gallo Gorro, como también para mi amigo Juan José Cachique, y también los amigos del barrio San Juan, Jerón Marcos Mori, un saludito para el maestro Próspero Tuesta Linares, propietario de licorería, la hora y la venta de los ricos tragos regionales, como Linda Noche, 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Como también por la parte baja, nuestro amigo Rolando Bancasuamán, atento a la programación. 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Y la cumbre más alta, donde estamos, cerquita del cielo, cerquita de Dios. Un saludito para mi amigo Daime Villacorta Ramírez, en la primera cuadra del Girón Lozano Montilla. 3:24, 3 de la tarde, 24 minutos.

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0: Y la tarde 30 minutos, ritmo, sabor y buena música. Bueno, yo no concuerdo con esta coñita, ¿eh? Por si acaso, ni música fuera ni mujer fuera, para todos hay los gustos. Nuestro saludo también para los amigos del Valle de Sisa, provincia de Alvarado, San José de Sisa, Valle de Cainalache, Barranquita, la familia Gallar Espinosa. Nuestros amigos de Zapatero, la familia, por supuesto. Ahí comparten nuestra sintonía los amigos, los paisanos. Y reiterar un saludito para mi querido hijo James Sánchez García, para su señora, su jovencito también, para mi querida hermana Abril Sánchez Corvo, su esposo, para mis sobrinos, también para el ingeniero Franco Isidal Gorría, laborando y trabajando en bien de la comunidad zapaterina. Saludos para nuestros amigos de Polo Punta, la familia Buitre, Nuevo Salendín, Uchumuyaca, Cedro Pampa, San Juan de Tayaquibi, Santa Cruz de Chitariaco, Vistalegre, Chitariaco, San Fernando, Rumicillo, Alto Palmeras, Alto Andino, Nueva Esperanza. Nuestros amigos de Uchumuyaca, Nuevo Jaén, Progreso, Alto Progreso, Milagres, Edarrarca. También nuestros amigos de Carañayaco, Nuevo Mundo, Bagazán, Vistoso. Nuestros amigos de Morales Beach, Tarapoto, Labán de Chilcayo, Juan Guerra, Cacatache, Rumizapa y Cuñumbuque. Están de pláceme, celebrando sus tradicionales fiestas patronales. El patrón San Cristóbal. Un saludo para la segunda cabezonilla. 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

3 de la tarde, 41 minutos. Saluditos también para los amigos del volante, los amigos choferes, correteando en la ruta diferente de la región San Martín, nuestros amigos que cubren la ruta Lamas Tarapoto y viceversa, las empresas, por supuesto. 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Que algunos nos comenten, nos dicen que los huecos y la curva lo tienen loco, con cosas y casos de la carretera, amigos del volante. 3 de la tarde, 42 minutos, tropigozando la tarde, es una gentil deferencia, una gentil presentación de Fotoestudio Panduro con revelados a color. 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
1: 3 de la tarde, 55 minutos.
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3: El Servicio Nacional de Meteorología e Hidrología mantiene la alerta por el incremento de la temperatura diurna hoy 21 de julio en la selva norte y centro, incluyendo San Martín y la provincia de Lamas, donde también se prevé mayor radiación solar y se exhorta a la población a adoptar medidas preventivas.
4: Las autoridades sanitarias confirmaron 2 casos de sarampión en Yurimaguas, uno de ellos importado desde Juliaca, y activaron un cerco epidemiológico mientras el Consejo Provincial de Salud evalúa suspender el desfile cívico escolar y otras actividades para evitar aglomeraciones y contener la propagación del virus.
3: Renovación Popular propuso a Alejandro Muñante para presidir el Senado y a Norma Yarrow para la Cámara de Diputados de cara a la elección de las mesas directivas del Congreso bicameral, mientras la agrupación continúa buscando consensos con otras fuerzas políticas para alcanzar los votos necesario.
4: El tipo de cambio registró una ligera disminución este lunes, ubicándose en 3.39 soles para la compra y 3.40 soles para la venta, de acuerdo con los reportes oficiales difundidos por la Superintendencia Nacional de Aduanas y Administración Tributaria y la Superintendencia de Banca, Seguros y AFP.
3: En internacionales, el gobierno de la República Democrática del Congo elevó a 967 la cifra de fallecidos y a 2.423 los casos confirmados de ébola desde el inicio del brote declarado en mayo, mientras la tasa de letalidad alcanza el 39.9% según el último reporte oficial.
4: Y en deportes, Xanao Fútbol Club disputará la siguiente fase de la etapa departamental de la Copa Perú en el estadio Hildebrando Hernán Salazar Saavedra de Lamas, donde la dirigencia invitó a toda la población de la provincia a respaldar al equipo en esta decisiva instancia del campeonato.
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4:16 en el programa Trópico Santo en la Tarde. Estilo diferente, la combinación perfecta con el chuchoncito, pintoncito de la radio, el cariñocito del amor, estilo original. El estilo no se copia ni se vende. Y reitero un saludo para todos los caballeros. Un fuerte petón de manos a las damas, a las damitas, dándoles un besito, un besote en la parte que más les encanta. Una miradita, una sonrisita, una guiadita, como regalarles un caramelito. Frente a la magia del micrófono y sala de cómputo. Tu pata, tu chuchera, tu bro y tu causa. El chuchoncito, pintoncito de la radio, el cariñosito del amor. 4:17, 4:17. Estamos todavía con la temperatura de 28 grados Celsius bajo sombra. Un calor intenso en la tricentenaria lama, la turística de la región San Martín, ciudad de los tres pisos naturales. Tierra de colores, tierra de cacao y tierra de bellas y hermosas mujeres. 4:17, 4:17. Reiterado saludo también para los hombres del campo, gente campesina que labra la tierra, allí en su parcela, en su lugar de chamba, labrando y trabajando para comer el pan de cada día, aunque algunos sea regresando después de haber cumplido una rotaría de labor. También nuestro saludo para las amas de casa, la reinita del hogar, las engreídas, algunas con los quehaceres hogareños, algunos disfrutando su rico lunch, su rico caliente, acompañada de su rico pancito, algunos todavía descansando plácidamente, apachurraditos, apretaditos, sudaditos. También saludo para los amigos del volante, los amigos choferes, los estudiantes, los maestros, para nuestros amigos comerciantes, mayoristas, minoristas, ambulantes. También les saludo para los amigos de la Policía Nacional, nuestros amigos cibernautas, amigos que nos siguen, nos copian a través de la página web www.milenionrtv.com.pe. También para los hermanos reclusos presos, nuestros amigos carpinteros, los albañiles, los constructores, los mecánicos, los pintores, los vigilantes, los paraderos, nuestros amigos motocarristas, también las guapas y hermosas secretarias de las diferentes bancadas, tanto públicas y privadas, ingratas pero encantadoras, y las guapas y hermosas enfermeras en los diferentes nosocomios de nuestra región San Martín y el país. 4:19, 4:19. 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

Waduh, la tarde 28 minutos, 428 minutos en el programa Trópico, usando la tarde. Nuestro saludo para todos los amigos, para todos los oyentes en la bella ciudad de Lamas, la tricentenaria turística de la región San Martín. Por el barrio San Juan, un saludito y retrago para el amigo maestro Próspero Tuesta Linares, propietario de licorería Labre, por la venta de los ricos tragos afrodisíacos medicinales y regionales, con Belinda Nochado, el ajicho y lubachado. 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Nuestro saludo también para nuestro amigo Rolando Huancas, su amante, el correcto hermano, y su zapatería Huancas. 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También nuestros amigos de la comunidad nativa Quechumayco, saludo para mi amigo Isidro Sancama y su granja avícola de Gallo Gorro. 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Además, hacemos asesoramiento gratis y orientación para sacar su brevete de motocarro o motolineal. 4 de la tarde, 30 minutos. Ay, ay, ay, cómo avanza el tiempo. El tiempo no se detiene. El tiempo es el peor enemigo en radio. Nos vamos rumbo hasta las 5 de la tarde con la música para bailar, para gozar, para divertirse a través de los 106.9. Milenio, tu radio, avanzamos contigo.

4:35, saludos para los amigos del Valle del Sisa, provincia de Lorado, San José de Sisa, Santa Marta, Pausa de la Amistad, Santa Rosa, Consuelo de Sisa, también nuestros amigos del Valle de Narachi, Barranquita, nuestros amigos del Valle Bajo Guayaba, Guayaba Central, Alto Guayaba, como también los amigos de Morales Beach, Taraputo, La Grande Chilcayo, por los diferentes asentamientos humanos, Juan Guerra, Cacatachi, Zapatero, donde está la familia, los paisanos, los amigos, te reitero saluditos para mi querido hijo Jaime Sánchez García, para su señor, su jovencito, también para mi querida hermana Abril Sánchez Corro, para su esposo, para mis sobrinos y también para el ingeniero Franco Hidalgo Ría, que laborando y trabajando en bien de la comunidad zapaterina, nuestros amigos de Cuyumbuque y sus fiestas patronales, y ellos lo vienen celebrando con mucha devoción, con mucha alegría, con mucha emoción y con mucha fe. Un saludito para don Luis González Hidalgo y señora Elena Flores y su bodega El Madrugador frente a la Plaza de Armas en Cuyumbuque. También para Fernando Ríos. 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

4 de la tarde, 41 minutos. 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

4 de la tarde, 48 minutos. Saludos por San Antonio de Río Mayo. Para nuestro gran amigo David Saque Sánchez, laborando y trabajando allá en su parcela, en su lugar de chamba. 4:49 minutos. Nos vamos rumbo hasta las 5 de la tarde con la música para bailar, para gozar, para divertirse a través de los 106.9 Milenio, tu radio. Avanzamos contigo.

0: 49, 4 de la tarde, 49, hermoso tema que nos ha solicitado nuestro amigo David Besaque Sánchez, desde San Antonio de Río Mayo. El pájaro loco, vuela de rama en rama, no se le escapa ninguna cucaracha, se le come todo. 449.
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0: 4:52 minutos, 4 de la tarde, 52 minutos, bien amigos. Todo inicio, todo principio tiene su final. Nosotros ya llegando a la recta final del programa que corresponde hoy martes. Un día muy especial martes, no te cases ni te embarques, tu casa te aparte, ¿verdad? Mire, tu rayo milenio hasta las últimas consecuencias. Hoy día más conocido como el día de mamá, allí con mamá, ese día con cosa, día la cometa. 4:52, ya nos vamos. Nos vamos a nombre de nuestros amigos, a nombre de nuestros auspiciadores y al nombre mío, el Chuchoncito Pintoncito de la Radio, Oswald Sánchez Corva. Permiso, hasta el día de mañana.
1: Gente maravillosa que está.

0: Bien, a la hora.
1: 4 de la tarde, 59 minutos.
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3: El Servicio Nacional de Meteorología e Hidrología mantiene la alerta por el incremento

0: La temperatura diurna hoy 21 de julio en la selva norte y centro, incluyendo San Martín y la provincia de Lamas, donde también se prevé mayor radiación solar y se exhorta a la población a adoptar medidas preventivas.
1: Las autoridades sanitarias confirmaron 2 casos de sarampión en Yurimaguas, uno de ellos importado desde Juliaca, y activaron un cerco epidemiológico mientras el Consejo Provincial de Salud evalúa suspender el desfile cívico escolar y otras actividades para evitar aglomeraciones y contener la propagación del virus.
0: Renovación Popular propuso a Alejandro Muñante para presidir el Senado y a Norma Yarrow para la Cámara de Diputados de cara a la elección de las mesas directivas del Congreso bicameral, mientras la agrupación continúa buscando consensos con otras fuerzas políticas para alcanzar los votos necesarios.
1: El tipo de cambio registró una ligera disminución este lunes, ubicándose en 3.39 soles para la compra y 3.40 soles para la venta, de acuerdo con los reportes oficiales difundidos por la Superintendencia Nacional de Aduanas y Administración Tributaria y la Superintendencia de Banca, Seguros y AFP.
0: En internacionales, el gobierno de la República Democrática del Congo elevó a 967 la cifra de fallecidos y a 2.423 los casos confirmados de ébola desde el inicio del brote declarado en mayo, mientras la tasa de letalidad alcanza el 39.9% según el último reporte oficial.
1: Y en deportes, Xanao Fútbol Club disputará la siguiente fase de la etapa departamental de la Copa Perú en el estadio Hildebrando Hernán Salazar Saavedra de Lamas, donde la dirigencia invitó a toda la población de la provincia a respaldar al equipo en esta decisiva instancia del campeonato.
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0: Bienvenidos, queridos y estimados hermanos y hermanas, oyentes de esta prestigiosa radioemisora donde usted me esté escuchando a lo largo y ancho de todo nuestro querido Perú. Realmente para cada uno de vosotros es una bendición poder oír en estos momentos palabras de fe, amor y esperanza. Palabras que van a alentarte tu vida y sobre todo te van a quitar ese peso de encima porque usted está dudando. Si usted tiene dudas, contratiempos y quieres una respuesta ahora a través de la radio de una manera gratuita, escríbenos al 922-729-582 para poder orientarte a través de la evidencia y clarividencia. Si usted es una persona que en estos momentos, de pronto la tristeza, el dolor, los problemas, porque los problemas nunca tocan a la puerta, los problemas ingresan a nuestra vida sin ser invitados. Y es por eso que estás tú en estos momentos con depresión. Hay gente que dice y no conoce la enfermedad de depresión. Simplemente dice, estoy triste. Come por comer. ¿Sabe por qué? Porque se van enfermando la mente. La mente enferma el cuerpo enferma el alma. Y cuando una persona está así, todo lo ve oscuro, todo lo ve con pesimismo, todo lo ve de negativo. Por eso estamos aquí, Pedro Castro, Marco Aurelio y Jesús Peláez García, para poder ayudarle, para poder brindarle a cada uno de ustedes el conocimiento, la sabiduría ancestral. ¿Cuántos hombres y mujeres llegan día a día a nuestro santuario de los casos imposibles? Donde esa dirección usted ya lo conoce. Donde por más de 30, 40 años se te escucha esta dirección. ¿Para qué? Para que llegue usted con el espíritu decaído y saldrá completamente alentado. Mucha gente viene desde lejos, desde Campanilla, Huicungo. Llegan desde Santa Rosa de Villoyo. Gente de Nuevo Cajamarca de Naranjos, pero gente que viene preparados a hacerse una consulta y hacerse curar. Maestro, he venido preparado para llevar mi remedio, para que me pueda curar, para que me pueda sanar. Usted ya me atendió vía telefónica, vengo preparado. Hay gente que a veces viene directamente, pero también vienen preparados. Del Alto Biabo, amigos que están en Pampa Hermosa, amigos desde Yurimaguas que nos visitan porque esta radioemisora y las demás radioemisoras que estamos interconectados de manera simultánea llegan. Y verdaderamente, cuando nos llaman por teléfono a los 4 o 5 días, Maestro Jesús, Maestro Marco, estoy mejor, me siento fortalecido, me siento mejor. Usted me ha hecho botar toda esa mugre, esa podredumbre, me ha hecho botar todo eso. Ahora me siento bien. ¿Y sabe por qué se siente bien? Pues el poder de la fe. Cuando te hacemos expulsar daño, maldad, de brujerías, de hechicerías. Cuando te quitamos ese peso de la brujería. Cuando sacamos esas prendas y te hacemos un verdadero seguro secreto. Usted se va a sentir bien. Y lo más importante es que usted va a conocer quién te hizo el daño, quién te hizo la maldad. Para que usted se pueda cuidar, no para que usted haga venganza. Muchos dicen que la venganza es dulce. No, como yo siempre digo, el de arriba se encarga. Dios se encarga de darle su merecido a quien hizo algo malo contra ti. Porque yo tampoco te voy a decir devuélvele el mal. No, Dios es justo. Dios quiere que usted escuche este mensaje. Dios quiere que usted se prepare de una vez por todas. Dios quiere que usted sienta esa capacidad y esa fortaleza mental y espiritual para que usted pueda enfocarse y venir a visitarnos. ¿Y dónde? Al Jirón Tahuantinsuyo 892. Aquí nos están escribiendo y nos dice lo siguiente: Maestro, le escribo desde Zapozoa. Yo quiero saber por qué mi esposo me dejó hace un mes y me ha mandado un mensaje que ya no quiere saber nada de mí, de mis 3 hijos. Yo tengo 38 años y él tiene 44 años. El don de la evidencia y clarividencia, hermana de Zapozoa, nos dice lo siguiente: tu esposo se ha ido aburrido, se ha ido porque se ha cansado y no es que está con otra mujer. Él mucho tiempo te dijo que cambiaras. Puedo ver y visualizar que eres una persona que me has preferido a tu familia. Más has sacado cara por tu familia. Y no te ha importado este pobre hombre. Este pobre hombre cansado de tanta humillación, de poca atención que le ha brindado, se ha ido. Ahora te hace falta. Pero no te hace falta porque lo amas. Te hace falta porque no hay plata, no hay dinero, no hay curiqui. Por eso que usted lo extraña. Durante todo ese tiempo, cuando el marido tenía plata, tenía dinero, era bueno. Pero a veces las situaciones cambian. A veces no hay trabajo. A veces el negocio marcha mal. Ahí sí, la mujer le apesta, le aburre. ¿Cuántos hombres cuando no hay plata, no hay dinero? Pareciera que las mujeres fueran interesadas. Les aburre el marido. Por eso, discúlpame la expresión, acá estoy visualizando, hasta le has traicionado a este hombre. Ahora, a tu edad, ya no eres la misma jovencita de hace 3, 4, 5 años, ¿no? Ya no eres esa misma mujer. Por eso yo te digo, todo en este mundo, todo tiene su merecido. No te han hecho daño, no te han hecho maldad. Yo puedo visualizar que usted no ama a su marido. Nunca lo amó. Y sabe Dios si esos 3 hijos son de su marido. Eres una mujer mala. Y fuiste siempre interesada. No te podemos ayudar porque realmente eres una persona que no amas y solamente amas a una persona cuando le hace falta. Palabra de Marco Aurelio el Grande, gran maestro metafísico, espiritista y santero mayor. Siguiente mensaje que nos viene llegando. Recuerden bien que nosotros no somos adivinos, somos videntes clarividentes y no tenemos pelos en la lengua. Sí, no tenemos pelos en la lengua para poder decir la verdad. Y nada más que la verdad. Atención, Pampermosa. Atención, Pampermosa. Nos escribe en este mensaje. Nos dice, maestro, quiero saber si la enfermedad de mi padre es por manos ajenas o para la ausencia médica. Él tiene 62 años. Le envío la foto. Vamos a ver la foto. A través de la foto puedo ver y visualizar que no es una enfermedad para la ciencia médica. Los ojos los noto hundidos. Su cara está completamente, como ustedes dicen, pocheco, flaco, debilucho. Pero ya lo han dado vitaminas, ya lo han dado medicina, pero nada mejora. Él está atrapado en un trabajo de venganza. Aquí puedo visualizar que hace 2 años a 3 años atrás, tu padre tuvo un problema con una mujer que era viuda. Se amaban, se querían. Pero todos pensaban que tu padre estaba por interés con esa viuda. Los hijos le mandaron a hacer un trabajo a tu padre. Sí, porque tu padre tenía deudas y esa mujer lo apoyó, lo ayudó. Sí, lo apoyó, lo ayudó. Pero no es porque tu padre sea un hombre aprovechador. Hay una hija de esa viuda que le mandó a hacer un trabajo de brujería para separarlo primeramente, que esa mujer lo odie y de un momento a otro tu padre comience a enfermarse. Ahorita tu padre está completamente jodido. Ve un árbol de lupuna colorada. Por ahí debe estar enterrado, sepultado su ánimo, su espíritu. Por eso, por más medicina que ustedes lo pongan, nada va a mejorar y nada va a levantarle el ánimo. Tráigalo en ayunas. Tráigalo en ayunas lo más pronto posible. Siguiente mensaje. Nos dice desde la banda de Chilcayo, hola maestro, soy del signo de Aries, tengo 23 años. Quiero saber si me voy a quedar con mi enamorado, él tiene 26 y estoy embarazada de 3 meses. Escúchame bien, eres una mujer de 23 años, estás embarazada, dama del signo de Aries. Lamentablemente, tú no me dices, pero puedo ver que es un hombre que tiene familia. Puedo ver que tiene una pareja y tiene 2 hijos este hombre. Pero eres una mujer que tú sabías claramente porque son compañeros de trabajo. Él no se va a hacer cargo de ti. Usted piensa que de repente porque él han pasado buenos ratos de placer y de pasión. Pensaste que él te amaba, ¿no? Y tú eres tonta porque él siempre te dijo las cosas claras. Te dijo las cosas claras. Lo que tienes que hacer no destruir un hogar. Porque la Biblia dice, maldita la mujer que quiere construir su felicidad sobre las lágrimas de otra mujer. Escúchame bien, no eres una niña ingenua que te engañaron. Usted sabía lo que se metía. Y yo creo que a propósito usted se ha hecho embarazar. Ahora que ese hombre va a preferir a su mujer. Sí, cometió un error porque usted. Ahora, ¿quién va a sufrir las consecuencias? Es esa criatura que tienes en tu vientre. Tarde o temprano, como siempre digo, las cosas caen por su propio peso. Te quedarás sola. Más bien hágase curar, porque usted es una chica. No te digo de una manera negativa, pero que te ha ido muy mal en el amor. Puedo percibir 1, 2, 3, 4, hasta 5 personas en tu pasado, hermana de mi corazón. Eres una persona que realmente eres una chica fácil, como diría. Pero yo no te considero una chica fácil. Si uno es una chica que a su madre, a su padre le han maldecido la casa, el hogar, para que tú cargues con esa pesada cruz del desamor y de la tristeza. Palabra de tu hermano Marco Aurelio. Visítame para decirte qué puedes hacer, para que puedas encontrar un buen padre para esa criatura mañana más tarde, un buen hombre, y no sigas de mano en mano, de hombre en hombre, como una falsa moneda. 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Pausa y retorno.
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3: Efectivamente, amables amigos, amables oyentes, hermanos espirituales en Cristo, continuando nosotros con su programa, hoy y todos los días a esta hora, de lunes a sábado. Hermanos míos, la intención de Pedro Castro, de Jesús García y de Marco Aurelio, el Grande. Estamos aquí dando y ayudas espirituales a mucha gente que nos vienen justamente de distintos lugares de este departamento del San Martín. Agradecer en estos momentos a la gente de Rodríguez de Mendoza y quiero agradecer al señor Juan Carlos de El Molino, allá en Rodríguez de Mendoza, donde siempre me hace recordar a través de la llamada, porque ya todos los días mencionamos nuestros números a través de esta audición. me dice Jesús García, me gusta tu programa y me daría gusto conocerte, pero voy a llevar a mi madre. Quisiera que en la radio que tú hablas me digas por qué mi madre está postrada en su casa, ahí en su cama, en su habitación, ahí está postrada mi madre. Ya gastamos todos los medios económicos, lo hemos llevado a la ciudad de Lima, tengo hermanas allá justamente, nos han pedido que lo llevemos. Justamente mi madre ya tiene ya más de 4 operaciones. Pero hermano Jesús, yo quisiera decirle claramente y nos digas a través de la emisora radial si su enfermedad de mi madre es para sus manos de ustedes o es para las manos de alguien. Querido hermano Juan, allá en el molino, tu madre viene padeciendo hace mucho tiempo, más de 11 años, una enfermedad para la ciencia es rara, porque ya lo hicieron de diferentes clases de análisis, tomografía, ecografías, lo han puesto también en esa cámara, donde muchas veces ven desde el cráneo hasta la planta de los pies. Salen ciertas hematomas en la cabeza. Hermano mío, a tu madre lo detectaron que tenía unas hematomas, unos cuajos de sangre en la parte del cráneo. Eso es lo que sale mayormente en su examen, en su tomografía. Lo que sucede es que ya se sometió a medicamentos de la ciencia médica. Mire, amigo Juan, allá en el molino de Rodríguez de Mendoza, yo sé que usted es un fiel oyente de nuestro programa. Hemos hablado acaso solamente hace una hora, pero ¿qué te quiero decir, amigo mío? Tu madrecita, cuando era joven, ella tenía preocupaciones por el maltrato que lo daba tu señor padre. Hasta lo llegaba a agredir físicamente, lo golpeaba justamente con cualquier cosa que él encontraba frente a sus ojos. Ustedes eran pequeños. Era demasiado celoso tu señor padre. Y esos hematomas se han ido acumulando, acumulando. ¿Y qué es lo que está pasando? Que tu madre tiene no solamente uno ni dos, ya lo han hecho 2 operaciones al cerebro, pero siempre se acumula eso. Tu enfermedad de tu madre, yo quiero decirte la enfermedad de tu madre, amigo Juan Carlos, pueden ustedes continuar con la ciencia médica, si no lo que sucede es que ustedes quieren que rápidamente se cure. Justamente ya lo han tenido en el Almenara, en Lima. Ha estado casi como 3 meses tu madrecita internada. Pero tú sabes que hay tratamientos que pasan los 3, los 4, los 6, el año, 2 años. Y hay que tener paciencia y hay que tener el dinero para poder de esa manera comprar los medicamentos carísimos que venden mayormente los farmacéuticos. Hermano mío del alma, yo te sugiero que tomes calma y sigas nuevamente, porque aquí en la visualización que tú me has pedido, tal vez tú crees que es de repente maldad o brujería. No, señor. Aquí sale un maltrato físico. Hace muchos años que tu padre lo ha maltratado a tu señora madre. Por eso que tu madrecita se siente postrada, mi amigo. Téngale paciencia. Yo sé que la paciencia se les ha agotado a todos ustedes. A veces quieres que tu madre se vea y ha hecho un cadáver para que lo entierren. Porque hasta tu propia mujer te ha dicho, más te dedicas a tu madre que a mi persona, pero es tu madre y tu señora es tu señora. A veces yo he visto que hay gente muchas veces que quieren mayormente que esto se acabe. Que esto, estas enfermedades acabe rápido a la persona. Lo entierren. Y de esa manera quedarse ustedes libres. Claro. Amigo, le digo de todo corazón, allá en el molino al señor Juan, téngate paciencia, nosotros no podemos hacer nada, porque bien claro dijo Marco Aurelio, curamos lo que la ciencia muchas veces se agota. Curamos nosotros enfermedades psicosomáticas, enfermedades por brujería, por daño, por hechizo, burundangas que le hayan dado. En estos momentos hay una llamada de las cuales nos están escuchando. Pero más tarde va a ser nuestra conversación. Amigos míos del alma, recuerden que nosotros estamos en Tarapoto. Juan Carlos, no hagas el viaje. Tú me dijiste que ya estaba dispuesto, has hablado con tu familia, con tus hermanas de Lima, que vengan a Tarapoto. No, señor. A mí no me gusta hablar una cosa por otra, porque usted tiene que continuar, su madre se va a recuperar y como está un poco que lo ha dado como parálisis, tienen que hacer mayormente ejercicios, tienen que darle de comer y tienen que darle su medicina a su hora, señor. No hay otra respuesta más, no está para nuestras manos tu santa madre, mi querido estimado amigo y amigo, porque siempre conversamos con usted. Brevemente,

0: 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Tenemos cantidad de remedios. Estos días mi hermano estaba ausente por 2 semanas. Tuvo que ver a su familia. Él se fue hasta Santa Cruz del país hermano boliviano. Está Marco Aurelio con nosotros. ¿Puede usted llegar, venir, para que tengan todas sus consultas? Recordarles que las personas que están en tratamiento y que tienen que venir a llevar su tratamiento, vengan, hermanos, sus medicamentos. Recuerden, hermanos míos, los que están por diferentes clases de enfermedades, traten de venir. Con plata o sin plata, usted venga, porque nosotros, nuestro compromiso es ayudarle a curar, a salir esa enfermedad negra, esa enfermedad postiza, negra, nauseabunda. Esas personas que han estado con sus problemas, que parecía un fango lleno de barro, que no podían darle solución. Pero ahora todo está completamente aclarándose, todo está resolviéndose. Y agradezco a las personas que cuando nos llegan más aliviados. Nosotros no somos Dios que te ponemos la mano y te curamos. No, nosotros entramos en un tratamiento de curación, de restablecimiento a su cuerpo, a su alma y a su mente. Eso es lo que hacemos. 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
4: Jóvenes de la provincia de Lamas entre 15 y 29 años fueron convocados a participar en el Encuentro Regional de Juventudes 2026, una iniciativa que busca fortalecer el liderazgo, la formulación de proyectos y la participación juvenil, además de generar oportunidades de capacitación y articulación con representantes de toda la región.
5: El Jurado Nacional de Elecciones dejó sin efecto la credencial de senador otorgada a Rafael López Aliaga para el periodo parlamentario 2026-2031, luego de que el líder político comunicara oficialmente su decisión irrevocable de no juramentar ni asumir el cargo para el que fue elegido.
4: El canciller Carlos Pareja confirmó la asistencia de diversos presidentes, autoridades internacionales y del rey Felipe VI de España a la ceremonia de toma de mando de Keiko Fujimori, además de recomendar a la mandataria electa retomar las relaciones diplomáticas con Venezuela y México.
5: Petroperú informó que la refinería de Talara opera actualmente entre 50 y 55 mil barriles diarios, pese a contar con capacidad para producir 95 mil, debido a problemas de liquidez que limitan la compra de crudo, mientras espera acceder a un financiamiento previsto entre agosto y septiembre.
4: El Ministerio de Justicia anunció que en las próximas horas emitirá el dictamen sobre el pedido de indulto presentado por el expresidente Pedro Castillo, aunque la decisión definitiva aún permanece en evaluación y podría ser asumida por el próximo gobierno encabezado por Keiko Fujimori.
5: Y en internacionales, el presidente de Estados Unidos, Donald Trump, firmó una orden ejecutiva que impondrá aranceles de 50% a diversos productos importados desde Canadá, medida que entrará en vigor en 30 días y que intensifica las tensiones comerciales entre ambas naciones.
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1: 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Usted, amigo, que me escuchas en la chacra, en el campo, estás pues muy triste porque te sientes mal, ya que tu familia está gastando y gastando dinero, pero consideras que ese gasto es en vano, porque estás sufriendo al ver cómo se esfuerzan para conseguir la plata y lo que no hay es un resultado. Lo que no puedes sentir es una mejoría. Amigos, es necesario parar con todo esto porque hay algo que te dice que lo que te está pasando no es algo normal. No se trata de una enfermedad común, no. Esto puede ser un daño y vamos a descubrirlo. 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
1: 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Si usted hoy sufre por amor, estás desesperado porque no corresponden a tus sentimientos, usted que ya no sabe qué hacer, vamos a visualizar en las cartas y vamos a descubrir si realmente merece la pena o no. Porque a lo mejor, por más de que insistas, ahí no está tu felicidad, ahí no está tu futuro. Ahí lo único que vas a tener es tormento, problemas, mayores dificultades. Y muchas veces vas a tener que tomar una decisión para encontrar el camino a tu felicidad. No es solamente al lado de esa persona. Puedes buscarte a otra persona. Puedes encontrar tu felicidad quizá en alguien que ya está presente en tu vida. Pero por estar terco, por estar enceguecido, por estar pues intentándolo e intentándolo con la misma persona que ahora mismo no quiere saber absolutamente nada de usted, pues no estás viendo lo que realmente te rodea y no observas las cualidades de esa persona que puede estar cerca. Y si te traicionaron y estás dispuesto a perdonar y quieres que vuelva contigo, quieres que regrese con ese amor, con ese sentimiento, que nadie más te la vuelva a arrebatar, también perdonas de corazón. Y que queda todo eso en el pasado y enterrado. Y usted inicia una nueva vida amorosa. Para que usted pueda vivir tranquilo. Y no interesa lo que las demás personas puedan decir. Lo importante aquí es tu felicidad. Por eso, llama, comunícate, entérate qué tienes que hacer. Para que efectivamente ocurra el cambio en tu vida. Aquí tengo la comunicación de Andrés que dice: yo estoy muy agradecido con usted, maestro Randú, porque todo ha cambiado en mi relación. Ahora está muy feliz porque es correspondido. Y además ha recuperado su energía, su vigor sexual. Él estaba ligado, lo habían trabajado. Por eso tomaba de todo para la impotencia, pero no se recuperaba. Seguía en el mismo problema. Lo descubrimos en la lectura de cartas y vimos que se trataba de un daño. Hicimos el ritual. Y ahora él ha recobrado toda su hombría. Se siente tan contento porque ahora está siguiendo su relación feliz, agradecido con la vida por esta nueva oportunidad y disfrutando del amor de su ser amada. Amigos, qué lindo las comunicaciones. Aquí limpiamos de pies a cabeza, porque muchas veces los problemas que a uno le ocurren es por la cantidad de acumulación negativa que tienes. Hay gente que no te quiere, que no quiere tu bien, que te envidia, que te detesta, que no le caes bien y por eso ya te están deseando lo peor. Y esos malos deseos complican tu día a día, se convierten en cargas energéticas. Por eso haces un negocio, no te sale. Quieres hacer una buena compra, te estafan. Prestas dinero, no te quieren devolver, ¿no? Y usted que sale de una enfermedad para entrar en otra, estás enfermo, pasas enfermo, toda la vida debilitado. Vamos a hacer una limpia con el cuy, con el cuy negro, con el cuy macho, con el cuy hembra, para ver exactamente qué está pasando. ¿Cuál es la afectación en tu cuerpo del daño, la maldad? Porque muchas veces la maldad, el daño se manifiesta con enfermedad. Y usted tiene que saberlo todo, enterarte todo. Y lo vas a saber porque aquí yo te voy a hacer ver el rostro de la persona que hizo ese daño. Yo te voy a identificar exactamente cómo se llama, nombre completo y hasta la fecha de su nacimiento. Porque en la mesa, cuando se ejerce el poder clarividente, levantando el cactus del San Pedro de 15 vientos, se ve todo. 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Aquella gente que cree que están viviendo un infierno porque no son correspondidos o porque tienen enfermedades que no son detectadas, porque están en este momento llenos de deudas, llenos de problemas familiares. Aquella madre, aquel padre que sufre porque los hijos están metidos en vicios, en problemas terribles, están acabando con su vida. 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